0: Raymond Calderón. ¡Súbela!
1: ¡Súbela! Que llegó el miércoles, mitad de semana. Saludos, bendiciones. Bendecido miércoles 22 de julio. Por esta línea 106.7. La hora de tu varón, animación de Raymond. Una hora completita. Date el traguito y dale volumen. El mismo Carlos. Este tema está precioso. Está disponible en todas las plataformas digitales. Olvídame tú, si es que puedes.

0: cuarto. Cojo para la pulpería. Cojo para la pulpería, coge. Pero tú estás loco. Hello, buenas. Hey. Hey, mi hermano Cabulla, cuéntamelo.
1: Estamos bien, aquí resacado.
0: Date un trago para que te active.
1: Bueno, sí, eso tendré que hacer.
0: Dime, ¿qué tú quieres escuchar?
1: Ah, para saludar a Johnny Willis Villavaque.
0: Ajá, la gente de Villavaque, Catañuela, Las Matas, toda esa gente buena ahí.
1: Y a Leonardo, alias Mazolea, en Laguna Alada.
0: Ok.
1: Y a Luis Manuel Morey, aquí en el Cruz de Guayacán.
0: Síguelo.
1: Póngame un merengue que sea bueno. Mira, yo soy todo bueno.
0: Ya, pues ya, dele volumen. Que no hay para nadie. Está la

Sigo con esta solicitada al 809-572-7216. Nelson Martínez. Trago contra. Que llegó el mismo Carlos.

0: El mismo Carlos. Olvídame, estoy esta guaca. Los muchachos de supermercado, los muchachos, date el traguito. La negra María Moronta, Juanín, Doña Nena, Mr. Castillo, Guita Martínez, dándose su traguito, esté ahí. El mismo Rosana, Jocelyn, todas esas mujeres ahí activas como siempre en Damajagua. ¿Cómo? Yo sigo en vivo en este miércoles, mitad de semana.
1: Raymond Calderón, súbela.

0: Raymond Calderón. ¡Súbela!
1: Vamos a hacerle un homenaje a nuestro gorrión, Alex Bueno, quien acaba de partir y ha dejado una profunda tristeza en nuestros corazones.

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0: ¡Wepa! ¡Hola! ¿Qué tal? ¡Buenas noches! ¡Buenas noches, mi gente bonita de República Dominicana y el mundo! ¡Ya estamos en vivo por esta tu emisora! ¡Línea 106.7! ¡La que escuchan todos! ¡La que no se pierde en el camino! ¡Llegó la animación que te gusta, la animación del JJ! ¡En este miércoles! ¡Mitad de semana! ¡Contamos a 22 de julio, año 2026! Sonando Alex La Manga, Alex Tu Manga. Como quien pierde una estrella, como quien pierde una estrella, Alex La Manga. Le gusta Robert Diloné, a Robert Diloné, el abogado del diablo, en sintonía con el programa desde Laguna Salada. Robert Diloné, dale volumen, que está sonando Alex La Manga, Alex Tu Manga. Como quien pierde una estrella. ¡Durísimo, durísimo!
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0: En este bonito miércoles.
1: Ay.
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0: 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Yo sigo encendido. En este bonito miércoles, mitad de semana, llegó Leo Glazón, distinto y diferente. Popurrí de grandes éxitos con Leo Glazón. En tiempo de salsa, salsa de la buena, salsa contagiosa, pegajosa, con Leo Glazón. Qué lindo suena, qué lindo canta.

0: Bonito, bonito, bonito canta, bonito suena. Leo Glasón, Leo Glasón, distinto y diferente, Leo Glasón.
1: Es la palabra amigo, porque amigo.
0: Gustando, gustando a millón, gustando a millón, Leo Glasón. Oye, qué lindo, oye, qué sabroso.
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0: La sigue pegando todas, una detrás de otra, Leo Glasón.
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0: Popurrí de grandes éxitos.
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0: Distinto y diferente.
2: Amigo.
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0: Yo sigo encendido. Colocándote música nuevecita. Música como a ti te gusta. Lo nuevecito de Esteban Mariano. Esteban Mariano, cantándote con el alma. Se llama Orden de Alejamiento. Orden de Alejamiento. Dale oído a esta bachata que está buenísima. Nuevecita.
3: Tiene puesta.
0: Quitándole el plástico, estreno nacional e internacional. Lo nuevo de Esteban Mariano. Orden de Alejamiento. Esta suena y se pega.

0: 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Lo nuevecito de Esteban Mariano, búscalo, búscalo en todas las plataformas digitales. Se pega porque se pega desde ya. Nuevecito, nuevecito. Esteban Mariano, orden de alejamiento, me gusta, me encanta. 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
1: ¡Qué sorpresa!
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0: 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Yo sigo encendido, complaciendo solicitudes. Lo nuevecito de Ramón Báez, tu fiera. Ramón Báez, tu fiera. Con este lindo homenaje. Homenaje a Diomedes Díaz. El hombre sigue gustando a millón. Ramón Báez, tu fiera original.
2: Lo original.
0: El original, ese mismo, Ramón Báez. Homenaje a Diomedes Díaz. Durísimo.

0: Pero qué bachata, tremendo éxito, tremendo palo de Ramón Báez, tu fiera original. Tu fiera original. Homenaje a Diomedes Díaz. Lindo homenaje, bonito homenaje a Diomedes Díaz con Ramón Báez. Dando seguidilla. Pegándola todas. Una detrás de otra. Suena a nivel nacional e internacional. Ramón Báez, tu fiera original. 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Yo sigo encendido. Me están pidiendo este merengazo de Fermín Jiménez, tu panal. Yojaira González, tu abejita. La leche caliente. La leche caliente. Me lo están pidiendo a millón. Fermín Jiménez, tu panal.
1: Es tu panal.
0: Yojaira González, tu abejita.
2: Sal.
0: La leche caliente. Lo que está pegado. Lo que está sonando.

0: esa jodida
1: leche. Lo que está sonando, lo que está gustando, la leche caliente, Fermín Jiménez, tu panal. Yohaira González, tu abejita.
0: Ese sí le gusta la leche.
1: Pegado, pegado están ellos. Pegado están ellos.
0: Y Jiménez.
1: Fermín Jiménez, tu panal. Yohaira González, tu abejita. El dúo que sigue de moda, el dúo que sigue rozando a nivel nacional e internacional con la leche caliente, dando seguidilla. 809-572-7216. Tengo los premios de tu lotería favorita. Tengo los premios. Estoy con la Lotería Nacional. Estoy con la Lotería Nacional.
0: Le gusta.
1: Y de todas las loterías.
0: No le gusta.
1: ¿Verdad que sí? La leche caliente, pega.
0: Le gusta.
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0: Le gusta.
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0: A Edwin le gusta.
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0: A Edwin le gusta.
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0: No, pregúntale a Freddy Rodríguez.
1: Trabajando sin descanso.
0: Le gusta la leche.
1: Yoendi Jiménez, una nueva visión.
0: Jiménez, tu panal.
2: Y yo, Jaira González, tu abejita.
1: Yo sigo complaciendo solicitudes al 809-572-7216. 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Llegaron ellos. Otro dúo que está de moda. Este dúo está de moda, gustando a millón también. La bachata moderna. Krill Ancilos. Malagradecida, malagradecida. Krill Ancilos.

durísimo, durísimo, durísimo. Krill and Silos. Krill and Silos. Con el éxito Mal Agradecida. Búscala en todas las plataformas digitales. Está súper pegada esta bachata. Está arrasando a nivel nacional e internacional. Trabajando este proyecto fuertemente aquí en la República Dominicana. Nepo Núñez Records. Nepo Núñez Digital. La tipa me salió mal agradecida. Ay sí, no supo agradecer. Esa bendita tipa. Sigo complaciendo solicitudes. Llegó el original T de la música típica, complaciendo solicitudes. Llegó Sexy Boy, se llama Muero, lo nuevo de Sexy Boy, arrasando, acabando. El original T de la música

del original de la música típica Sexy Boy, Sexy Boy. Se llama Muero, lo nuevo. Lo que está arrasando, lo que está gustando a millón. Sexy Boy. El original de la música típica. Esta sonó y se pegó. ¿Verdad que sí? Complaciendo solicitudes en este bonito miércoles. Oh.

Complaciendo a mi amigo Pedrito, Pedrito, allá en Mao Adentro, Tico y Daniela Rodríguez. Están a todo dar con el programa ellos. Pedrito, Tico y Daniela Rodríguez. A ellos les gusta esta bachata. Ambos perdimos la calidad del talento de un artista que lo tiene todo, Willy Dess. Willy Dess, sonando nacional e internacional.

Cantando con sentimiento, cantando bonito, Willy Des, dando seguidilla. El doble tazo de Willy Des, sonando por esta potente emisora. Línea 106.7, la que escuchan todos. Esta se llama La Gitana Mía. Otra bachata pegada. Súper pegada también esta. La Gitana Mía, Willy Des. Cantando con sentimiento, cantando como es. Willy Des.

Tiene el sentimiento, la calidad, lo tiene todo. Lo tiene todo, Willy Des. Willy Des. Cantando como es. La gitana mía. Bonita bachata. Bonita interpretación de Willy Des. Yo sigo encendido, sigo encendido. Lo nuevo del pilotico Ariardi hubiera el pilotico de la bachata. Se llama Alto Papá para todos los padres. Este domingo se celebra el Día de los Padres en toda la República Dominicana. Canta Ariardi hubiera Alto Papá.

Descansa, papá, disfruta la vida. Descansa, papá. Se pegó el pilotico, Ariardi. Hubiera el pilotico de la bachata. El pilotico de la bachata. Alto, papá, a otro nivel. A otro nivel. El pilotico, Ariardi, hubiera. Oye, qué sentido.

0: Bonita bachata, bonita interpretación del pilotico Ariardi Hubiera Alto Papá. Saludos para Ana Hernández, la promotora próspera empresaria de Marino Arias el Hombre. Sigue sonando Ariardi Hubiera el Pilotico. Ahora en tiempo de merengue. Escúchalo en merengue ahora, completo, completo. El pilotico de la bachata, Ariardi Hubiera. Hay que aplacar el calor, hay que aplacar el calor. Suena pilotico Ariardi Hubiera durísimo.
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0: A bailar Ana Hernández.
1: La gente
0: y baila bonito ella.
1: Todo el mundo.
0: Baila bonito Ana Hernández.

pegado al pilotico de la bachata Ariardi hubiera. Hay que aplacar el calor. Complaciendo solicitudes. Yo sigo complaciendo solicitudes. En este miércoles. Subiendo Marino Arias, el hombre Marino Arias. Pegado con esta bachata, el tiempo pasa. El tiempo pasa complaciendo solicitudes. 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A Marino Arias, el hombre, el tiempo pasa.

Ana Poderosa, que está pegada poderosa. Ana Hernández, le dicen la poderosa Ana Hernández. Suena poderosa. El tiempo pasa, Marino Arias. La bachata contagiosa, pegajosa. Se metió Marino Arias, el hombre de la bachata, el indetenible. Bonita bachata. Oye, qué lindo canta.

A nivel nacional e internacional. Pero qué bachata, el tiempo pasa. Búscalo en todas las plataformas digitales. 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La que pega, la poderosa. Ana Hernández, presentando a Marino Arias. Lali Pérez, dale volumen, Lali Pérez. En sintonía conmigo desde el motocross. Desde el motocross de aquí de Mao. Llegó Jorge Luis, el cañón de la bachata, el internacional. Jorge Luis, se llama La Llamada del Amor. Complaciendo solicitudes. Suena el cañón, el internacional. Jorge Luis, la bachata romántica.

0: Se pegó, Jorge Luis, el cañón de la bachata, el internacional. Se llama La Llamada del Amor. El hombre está arrasando, acabando. El cañón de la bachata, Jorge Luis. Pero qué bachata, linda bachata.
1: Del cielo.
0: Hello, buenas noches, saludos, buenas.
2: Hey, te llama Manuel Rosario de Ayacucho.
0: ¿Te gustó esa bachata, La Llamada del Amor? Está bonita.
2: Ajá, está bonita.
0: Está durísima, el cañón de la bachata, el internacional. Jorge Luis, el cañón, de la bachata. Dígame para qué soy bueno.
2: Para que me ponga la bachata de Gil de Rosario.
0: Gil
2: Soriano.
0: Gil Soriano, el pantalón, ¿tú quieres?
2: Y me da los números de la Nacional.
0: En la Nacional salió 07. No, no, 14-07-16. 14-17-16. Ahí están los premios de la Nacional. 14-07-16.
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0: Hubo palé ahí. Hubo palé, ¿verdad que sí? Cuídate, mi amigo, mi hermano, cuídate. Cuídate.
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0: La pegó el cañón de la bachata, Jorge Luis. Jorge Luis, el cañón de la bachata. El internacional, Jorge Luis, pegado, El cañón, hello, buenas.
3: Sí, buenas noches,
0: J. Adelante, dímelo, que voy a la pausa, rápidamente.
3: Te habla U.
0: Dale para allá, Wilson, rápidamente, que tengo poco tiempo. ¡Dale, Wilson! ¡Se fue Wilson, ¿Qué es lo que se mueve con el cañón? ¿Qué es lo que se mueve con Jorge Luis? ¡El cañón de la bachata!
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0: Voy a la pausa, En breve el can que te gusta, el can que te fascina. El can de David Espinar, el duro de la bachata, en breve. Esto sigue buenísimo, durísimo. JJ encendido, en el miércoles.
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Bonita, bonita bachata, bonitas letras. Sonando, sonando, David Espinal, el duro de la bachata, David Espinal. El duro de la bachata, David Espinal. Presentación del can de David Espinal. 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Para ejecutar. Para que te escuche. Para ejecutar. 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Seguimos. Sigue sonando el duro de la bachata. Suena David Espinal. Esta se llama ¿De qué me sirve quererte? ¿Verdad que sí? ¿De qué me sirve quererte, mami? Si yo te quiero para siempre. 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Sonando lo nuevo, lo nuevecito, lo nuevecito. De David Espinal, el duro.

0: Bonita, bonita bachata, bonitas letras. ¿De qué me sirve quererte si yo te quiero para siempre? David Espinar, el duro de la bachata sonando. JJ animando. Yo te quiero para una eternidad, mami. Te quiero para siempre. Hello, buenas noches, saludos, buenas.
1: Sí, buenas. ¿Cómo estás, JJ? Aquí es el día, ya te sabes. Hace rato que quería llamarlo para que me pusiera la chapeadora.
0: ¿La chapeadora usted quiere?
1: Claro, un saludo a Carmen Maestro, a Wiso ahí en el cruce y todos los que están escuchando, ya te sabes. Y póngame la chapeadora. Cuídese, JJ.
0: Eso va en la pistola, eso va en la pistola, Josefina. Gracias, Josefina Torres. Josefina Hot Dog. Marcó el 809-572-7216. 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
0: 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Yo sigo encendido. Te llama la chapeadora. La chapeadora, David Espinal. El duro de la bachata sonando. JJ animando.
3: Para la chapeadora.

0: complaciendo solicitudes. Se llama la chapeadora David Espinal. El duro de la bachata sonando, JJ animando. Hello, buenas. Saludos. Hello, buenas noches.
1: Mi compadre, a todos los radios escucha, es Papeleta.
0: Dímelo, mi amigo, mi hermano Papeleta.
1: Toda la línea noroeste y el país.
0: Todo bien, mi compadre.
1: Dígamelo.
0: Todo bien, trabajando fuertemente la Margarita.
1: Sí, claro, claro.
0: Dígame,
1: con Dios.
0: Dígame para qué soy bueno.
1: Las gracias a todos nuestros clientes que nos siguen cada día apoyando.
0: Gracias, mi amigo Papeleto, un hombre serio, honesto,
1: quiero
0: capaz.
1: Mandarle un saludo a mi compadre Luisito.
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0: Gracias, mi amigo Papeleta, y estamos a la orden por aquí.
1: Gracias, gracias, mi compadre. Feliz noche.
0: Usted lo sabe, que yo soy suyo, soy suyo. ¡Papeleta!
1: Claro, claro.
0: ¡Cuídate, Papeleta! Marcó el 809-572-7216. ¡Papeleta, mi amigo! En busca de... Hello, buenas noches, saludos, buenas.
2: Hello, buenas noches, JJ.
0: Móntate, Carmen, móntate, Carmen, desde Maizal. Gracias, mi amiga Carmen.
2: Un saludo para usted y su familia.
0: Te di las gracias.
2: Un saludo para Josefina, para el cívico, Nancy, Julián Marte, y el gigante, Víctor Núñez, el Corombo, y Johnny Guira, Guillotti, y Wilson, y María Medrano, y me pone prueba de amor cuando puedo.
0: Ok, eso va en la pistola, mi amiga.
2: Aló, JJ, dígamele a Julián que cuando que yo vivo en la pista y se llama Colmado La Nueva Esperanza, que al lado hay una gomera.
0: Colmado La Nueva Esperanza, en la autopista Duarte de Maizal. Colmado La Nueva Esperanza.
2: Sí, que pero, estamos a la orden ahí.
0: Pero
2: que
0: yo...
2: es de la familia...
0: Carmen, yo quiero ese anuncio para el programa, Carmen, tenemos que hablar.
2: Dígame.
0: Yo quiero el anuncio para el programa, tenemos que hablar.
2: Ah, sí, pero yo tengo que hablar con el hombre.
0: Ok, mi amiga.
2: Está bien.
0: Tenemos que ponernos de acuerdo.
2: Sí.
0: Ok, mi amiga Carmen.
3: Chapeadora, Carmencita. Marta.
0: Gracias, mi amiga Carmen.
3: Ay, Mari.
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3: Duro.
0: Saludos para Amada Fernández. Mi amiguita Amada Fernández. Escuchando el programa, mi gente de Amina. Tony Vargas Peña, desde Santiago de Chile. Tony Vargas Peña, saludos. Tony Vargas Peña.
3: Talía, Raquel.
0: Complaciendo a Carmen desde Maizal. Se llama Prueba de Amor. Prueba de Amor. Suena el duro David Espinal. Suena el duro de la bachata.

0: bonito, bachata, bonito éxito de David Espinar, el duro de bachata. Se llama Prueba, Prueba de Amor. ¿Te gusta, Amada? Amada Fernández.
1: Voy a tener.
0: 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Eso está para gozar desde ya. Johnny Guira en Villa Vázquez. Me vipió Johnny Guira. Marcó el 809-572-7216. Mi amigazo Johnny Guira. 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
1: Esta prueba de amor.
0: 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Aló, buenas noches. Saludos.
2: Sí, buena, mi hermanazo.
0: Dale, buenas noches.
2: Rafael Tejada, reportando sintonía de aquí de Esperanza.
0: ¡Móntate, Rafael Tejada!
2: Aquí está la hija mía, Reina Tavera, por matarme, porque está quillada, porque por ese motivo por el cual que tú pides canciones y no te complaces.
0: Yo
2: le puse
0: a Bolívar Peralta anoche, le puse a Bolívar Peralta.
2: Jota, yo apoyándote, ¿sabes cómo es?
0: Yo lo compro así con Bolívar Peralta anoche.
2: Pero, dame uno. ¿Quieres?
0: Ok,
2: Rafael. Pero que sea bonito de TV.
0: Ok, Rafael Tejada, eso va en la pistola. Pero
2: yo tiene un millón de gratis y a toda esa gente linda que escucha el programa hasta ahora. Tú sabes que está, aquí estoy yo en paño menudo.
0: Encendido, Rafael Tejada. Eso va una de Víctor Esteves para Rafael Tejada.
2: Dios bendiga a todos.
0: Amén. Amén. Gracias, mi amigo. Rafael Tejada. Desde Esperanza, Rafael Tejada. Rafael Tejada. Desde Esperanza.
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0: Seguimos. Johnny Guira quiere esta, Johnny Guira. Johnny Guira quiere esta. Destrozaste mi alma. Destrozaste mi alma. Manolín Durán, dale volumen, Manolín Durán. Desde Los Cajuiles, de aquí de Mao. Manolín Durán, activado con nosotros. Activado, activo.

0: Bonita, bonita bachata. Se llama Destrozaste mi alma. Destrozaste mi alma en mil pedazos. No tuviste compasión de tu JJ. David Espinar, el duro de la bachata. Voy a la pausa. En breve regresamos con el bastión de la noche. Vengo en breve con el bastión. No te muevas. Esto sigue encendido.
1: En estos años, nuestro modelo de zonas francas, como dije, ha evolucionado. Pero nació con un objetivo claro: generar empleo, atraer inversión y dinamizar la economía. 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

0: La pegó Héctor Camacho. Héctor Camacho, ¿quién le dio mi número al alcohol? ¿Quién le dio mi número al alcohol que me está llamando?
1: Fénix.
0: Sonando fuertemente. Gustando a un millón, Héctor Camacho. ¿Quién le dio mi número al alcohol? Pero qué bachata. Búscalo en todas las plataformas digitales.
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0: 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No tiene perdedera. ¿Verdad que sí? Sigue sonando Héctor Camacho. Sigue durísimo. Esta se llama Pa' ese ratito nada más. Pa' ese ratito nada más.
1: Doña Aura.
0: Pegándola todas.
1: Héctor Camacho
0: durísimo. Está sonando el 809-572-7216. Dame esa llamada. Hello, buenas noches. Salud, buenas.
2: Buenas noches, Nilson López, pintor.
0: Apareció Nilson López, el pintor. Me debe una caja
2: Marino
0: de cerveza.
2: Arias, punta de licor.
0: Marino Arias, a punta de licor, ¿tú quieres?
2: Está pegado, sí.
0: Tú me debes una caja de cerveza.
2: A ver, pues, como usted quiera, yo le voy a mandar un pago adelantado en 2 días, me dijo que no.
0: Ya tú lo sabes, Nilson López. Eso va en breve, a punta de licor.
2: Dedicado para Cutupey.
0: Cutupey.
2: Sí, dedicado para los amigos Cutupey, el surco.
0: Están encendidos ahí bebiendo.
2: Sí.
0: Cuídate, Nilson López, y déjate ver.
2: Ok.
0: Ok, mi amigo Nilson López. Solicitando el tema de Marino Arias. A punta de licor. Y yo sigo con esta que está buenísima. De Héctor Camacho. Héctor Camacho. Pa' ese ratito nada más. 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

0: Bonita, bonita bachata, bonitas letras. Pa' ese ratito nada más. Mi gente de Esperanza, la Urbana Digital. 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
0: ¿Verdad que sí?
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0: Yo sigo encendido. Me voy con una vieja ahora.
1: Suena la Feni, suena.
0: Complaciendo solicitudes. Complaciendo a mi gente de Esperanza. Para mi amigo Rafael allá en Esperanza. 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Víctor Esteves, todo el mundo en contra mía. Así se llama este tremendo tema. Tremendo éxito, todo el mundo en contra mía. Víctor Esteves. Me gusta, me encanta. Animación que limpia tus oídos. Animación del JJ. Pero qué bachata. Dame romo.

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Rafael Tejada, te complací. Allá en Esperanza, mi amigo. Rafael Tejada. Yo sigo encendido, sigo encendido. Tengo que complacer al pintor, mi amigo Nilson López, con esta de Marino Arias. Apunta.

0: la debo, complaciendo solicitudes. El hombre Marino Varias, a punta de licor. Me gusta esta bachata. Me encanta esta bachata, Tony Tejada. Mi amigo, mi hermano, Tony Tejada. ¿Qué es lo que tú dices?
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0: Tony Tejada.
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0: Yo soy tu amigo, Tony Tejada. Yo soy tu amigo, Tony Tejada.
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2: ¡Continuamos, continuamos!
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2: Esta te la presenta Teresa Camilo. 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Lo nuevo del maestro Pedro de Jesús, bachateándote, bachateándote. Nunca te voy a olvidar.
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2: 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Nunca te voy a olvidar. De Salcedo para el mundo. Lo nuevecito. Llegó Juan Carlos, tu pupilo.

0: Pero qué bachata, nunca te voy a olvidar. Por más que yo lo intente, nunca te voy a olvidar. Sonando lo nuevo de Pedro de Jesús, bachateándote, un artista completo. Pedro de Jesús, el maestro. Y sigo bachateándote. Dame esa llamada, dame esa. Dame esa llamadita. Que estamos arrozando, acabando. Hello, buenas noches, saludos, buenas.
1: Buenas noches, caballero.
0: ¿Quién me habla y de dónde?
1: Un desaparecido.
0: Juanito Abeja.
1: Ese soy yo.
0: ¡Santo Dios! Un día lo iba a conocer, pero usted se desesperó y se fue. Claro que sí, usted se desesperó y se fue. No lo pude conocer.
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0: ¿Y cómo anda todo? ¿Cuándo viene para acá? Juanito Abeja. Bueno, se le cayó la llamada. O se le acabaron los minutos, que no lo creo. A mi amigo Juanito Abeja.
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0: Bueno, atención, atención, atención, Mao. 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
0: 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Sigo bachateándote, hombre. Dale para arriba, Juan Carlos, tu pupilo. Dale para arriba. Solo importas tú. Solo importas tú. Suena Juan Carlos, tu pupilo de la bachata.
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0: Pegado, pegado y pico.
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0: Sonando nacional e internacional. La calidad del talento de Juan Carlos, tu pupilo. Solo importas tú, Lizzy. Lizzy. Lizzy Rosalía Rojas. Activa con el programa.

0: 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La pegó Juan Carlos tu pupilo. La votó por los 400. Solo importas tú, mami.
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0: Búscala en todas las plataformas digitales.
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0: Subiendo, subiendo, Georgie, el taíno de la bachata. El dinero no es detergente, pero limpia a la gente. El dinero no es detergente, pero limpia a la gente. Otro que se pega, Georgie, el taíno de la bachata. Oye, qué lindo.

0: Bonita, bonita bachata, bonita bachata, bonita bachata. El dinero no es detergente, pero limpia la gente, limpia la gente. Limpia la gente, limpia la gente. El dinero no es detergente, pero limpia la gente. ¿Verdad que sí? ¿Verdad que sí? Gustando, gustando a millón. Gustando a millón. Georgie, el taíno de la bachata. Georgie, el taíno de la bachata. El dinero no es detergente, pero limpia la gente. Llegó el artista que está pegado. El príncipe del merengue. El príncipe del merengue, Albert Hernández. De la mano de mi amiga Lizzy Rosalía Rojas.
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0: presenta a su artista estelar.
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0: con su merengue de alta gama. Su merengue alta gama. Murió el artista Albert Hernández.
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0: Pegao, pegao.
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0: Príncipe del merengue. Murió el artista.

0: La pegó el príncipe del merengue, Albert Hernández. Albert Hernández murió el artista.
1: Ahora sí.
0: De la mano de mi amiga Lizzy Rosalía Rojas. Tremendo, tremendo merengue, tremendo swing, tremendo mambo. Tremendo mambo.
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0: Un artista diferente como le gusta a la gente. El príncipe del merengue.
1: El príncipe
0: Albert Hernández. Buenas noches. Que Dios te bendiga hoy, mañana y siempre. Yo soy tu JJ.
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1: Cop San José, tu mano amiga en línea 106, te da la hora, 12 de la medianoche.
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1: COP San José, tu mano amiga, línea 106, te da la hora. 6:00 a.m.
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4: ¿Qué tal, mis gente? ¡Hola! Que el Dios Todopoderoso sea con nosotros hoy, mañana y siempre. Son los sinceros deseos de su servidor, el Maestro de la Cruz, peregrino de la paz y mensajero del amor en el hogar y la familia. A usted le marcha mal en los negocios. Le atormentan los problemas, no tiene suerte en el amor, no tiene suerte en las crianzas de animales, no tiene suerte en los juegos, la suerte no le acompaña en la agricultura. Usted, señor o señora que padece de alguna enfermedad que no ha podido curar, estas son señas inequívocas de que su suerte anda mal, su suerte anda cambiada. Salga de la duda, salga de la preocupación y dele un alivio a su mente consultando personalmente con este su servidor, el Maestro de la Cruz, ya que soy vidente y clarividente de facultad natural. Recuerde que estudié el arte de la quiromancia, que es el arte de leer las manos, como también aprendí a leer el aura de su vida, donde viene marcada en tres tiempos: pasado, presente y futuro. Cuando usted venga a una entrevista conmigo, yo con aplicaciones mentales le voy a decir qué le ha sucedido en el pasado, qué le está sucediendo en el presente, pero sobre todo qué le espera para el futuro. Con muchos secretos que tengo en el altar, le voy a dar su limpia, le voy a dar su barrida, le voy a dar su despojo para apartarle envidia, salación, mal amante, traición, brujería, cualquier fuerza del mal que le esté atormentando y no lo deje avanzar. Venga a una entrevista conmigo y no se va a arrepentir el haber dado el paso del triunfador. Son cantidades de personas que hoy en día sonríen a la vida. Le dan gracias a Dios primero, luego al Maestro de la Cruz, por haberle ayudado a resolver sus problemas. Sin más preámbulo y sin tiempo que perder, voy a pasar a grafología. para darle lecturas y respuestas a las cartas y a los mensajes en el día de hoy. Recordándoles que respetando las ciencias médicas, recordándoles que respetando las

194. Dice este mensaje: mi muy estimado y querido maestro de la cruz, ayúdeme por favor. Me siento como secuestrada. Estoy presa, no puedo salir a ninguna parte con los celos de mi marido. Dígame con su conocimiento y sabiduría, maestro de la cruz, ¿qué puedo hacer? No puedo ni visitar mi familia, ya que me bota de la casa al regresar. Ayúdeme, dígame qué puedo hacer. Él nació el 4-11 de 1964. Dígame, maestro de la cruz, ¿qué puedo hacer, por favor? Estoy encerrada y no puedo salir a ninguna parte porque hasta me maltrata. Gracias, amiga, que me escribe con el seudónimo de Lince Rada. Le voy a aconsejar, amiga mía, usted se buscó esto. Acuérdese que usted tiene solamente 18 años y su marido tiene 49 para 50. Entonces, usted se buscó esto. Él se siente incompetente, no se siente seguro de lo que tiene y de lo que puede hacer. Ese es el motivo de los celos de él. No es confiado en él mismo. Mándeme una fotografía con su madre, tanto suya como de él, que yo con Dios delante lo voy a tranquilizar. Mándeme la fotografía con su madre, no tiene que venir, y yo desde aquí la voy a ayudar. Gracias por escribirme, amiga mía. Sé que usted está encerrada con solamente 18 años y su marido tiene 49 para 50. Usted se lo buscó. Ese no es su pareja. Usted es una niña estudiada, muy capacitada. Acuérdese que el tiempo que tiene con él no la ha dejado ir a estudiar. Está para atrás y para atrás. Gracias por escribirme. Sacúdase. Mándeme la fotografía con su madre, que yo la voy a ayudar. Siguiendo con este programa, tengo un mensaje en mi celular que viene marcado con el seudónimo El Joven Agradecido, nacido el 3-11 del 1991. Dice este mensaje: mi querido maestro de la cruz, estoy contento y agradecido de usted. Desde que empecé a visitarlo, conseguí trabajo y me ha ido muy bien en la lotería. Maestro, estoy agradecido y orgulloso después que lo visité, porque todo me ha salido color de rosa. Los caminos se me han abierto, ya que todo me salía mal. Mi novia está muy contenta y dice que nos vamos a casar en diciembre. Maestro, espero que el Dios Todopoderoso le siga dando sabiduría para que siga ayudando a tantas personas que le agradecemos y nos sentimos comprometidos con usted por la gran ayuda que usted nos ha dado en la curación. Gracias, maestro de la cruz. Gracias, amigo, que me escribe con el seudónimo del joven agradecido. Quiero que venga por aquí de inmediato, que te tengo preparado un talismán. Lo que aquí le llamamos resguardo. Tengo un talismán preparado para que usted me lo use como protección. Es algo especial para usted. Lo felicito porque me hizo todo como le indiqué. Compró los materiales que yo le indiqué y así le ha salido todo de maravilla. Le fue muy bien con el numerito que le di y lo jugó con mucho entusiasmo y así salió de todos los problemas que tenía. Gracias por escribirme su mensaje, amigo mío. Continuando con este programa, tengo una carta que viene marcada con el seudónimo La Madre Asustada, nacida el 10-2 del 1967. Dice esta carta: mi querido maestro de la cruz, me animé a escribirle estas dos líneas para ver si usted me ayuda. No encuentro qué hacer con tres niños que tengo

0: padre me abandonó y no me ayuda a mantenerlo para nada. No puedo darle la educación que ellos merecen, ya que estoy pasando por una situación económica muy crítica. Profesor, lo que más me está preocupando es algo que está sonando encima de mi casa a partir de las 10 de la noche. No nos deja dormir. Es algo temeroso. Se sube en la casa y comienza a hacer ruido. Se tira. Luego se arrastra en la pared y hace fuerza por entrar a la casa, pero no por la puerta. Es algo temeroso. Dígame con su conocimiento y sabiduría, ¿qué está pasando en mi casa? Bien, mi amiga madre asustada, quiero que venga por aquí de inmediato, que le voy a preparar unos materiales para que usted me limpie la casa, me riegue algo en su patio y cualquier cosa dañina, cualquier espíritu mundano que ande rondando su hogar, se retire de inmediato. Así es que la espero por aquí lo más pronto posible, amiga mía. Que el Dios Todopoderoso le bendiga. Continuando con este programa, tengo otra carta que me llega de Villa González. Dice: Maestro de la Cruz, le escribo con el seudónimo del Padre Alegre y Contento. Nací el 23-8 del 1961. Maestro, soy un fiel oyente suyo. No me pierdo sus programas todos los días. Estoy contentísimo con usted porque no pensaba que usted me iba a parar tan rápido a mi hija. Mi hija nadie la había podido curar de este problema que tenía en la columna. Solamente era sentada en su silla de rueda y ya mi hija de un mes y medio para acá, que usted la tiene en curación, ya está caminando. Maestro, la familia entera mía está muy contenta con usted y en realidad es como usted dice, es con hecho, no con palabras. El padre agradecido y contento firma la carta. Gracias, amigo, que me escribe desde Villa González con el seudónimo del Padre Contento y Agradecido. En realidad, usted está muy contento porque todo lo que usted estaba consiguiendo era para medicamentos de su hija, amigo mío. Así es que yo le voy a recomendar que no falte a su cita porque su hija todavía no se ha curado. Hay que seguir con la terapia aquí. Hay que seguir con los medicamentos naturistas como están haciendo gran efecto en ella. Tenemos que seguir con estos medicamentos que la tienen caminando ya. Así es que no me falte a su cita. Lo felicito por escribirme, amigo padre, agradecido por yo levantar a su hija que tenía 2 años sentada en una silla de rueda y no podía ni pararse. Ya su hija está caminando. No olvide que para usted tener una entrevista personal confidencial con este su servidor, el Maestro de la Cruz, diría sus pasos al municipio de Esperanza. Le estoy atendiendo frente a frente al sindicato de furgones de martes a sábado. De 8 de la mañana a 6 de la tarde, de martes a sábado. 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Llámeme que yo con mucho gusto le atenderé. O usted que me escucha de lejos y quiere apartar su cita, quiere hacerme cualquier pregunta, llámeme, venga a una entrevista conmigo y no se va a arrepentir el haber dado el paso del triunfador. Usted que le marcha mal en los negocios, le atormentan los problemas, no tiene suerte en el amor, no tiene suerte en la crianza de animales, no tiene suerte en los juegos, la suerte no le acompaña en la ganadería. tampoco en los viajes. O usted, señor o señora, que está padeciendo de alguna enfermedad que no ha podido curar, señas inequívocas de que su suerte anda mal. Venga a una entrevista conmigo y juntos encontraremos la solución a sus problemas. Bien, estimados radioyentes, fue un inmenso placer haber estado con ustedes en el día de hoy. Mañana será otro día donde estaré con todos ustedes con un programa similar a este. Le pedimos al Dios Altísimo, Todopoderoso, que envíe paz, comprensión, armonía, éxito, suerte, salud, confraternidad sobre cada uno de sus hogares entristecidos. Bye bye, estimados radioyentes. Hasta mañana, si Dios me lo permite, que la pasen bien.
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4: Yo te puedo poner hasta dónde llega eso.
5: El atentado contra Rómulo Betancourt,
4: sí,
5: pudo haber sido parte definitiva para la decisión de Estados Unidos de acabar con Rafael Leonidas Trujillo
4: Moreno. Bueno, el expediente era muy largo, porque yo lo he dicho y lo he demostrado, porque eso a mí me toca. Trujillo había en meses anteriores asesinado a través del mismo grupo que le llamaba la compañía, es decir, su socio en la CIA había matado a Juan Almoina Mateos, que fue el que Trujillo lo había traído para ilustrar su círculo familiar más cercano. Almoina fue el que escribió Meditaciones Morales, pero escribió también desde Nicaragua Una tiranía sin ejemplo, y la firmó con un seudónimo que empezaba por Gregorio. Él sabía que era Almoina y articuló una conspiración usando como punto de partida la embajada dominicana en México, que la ocupaba uno de los oligarcas de Santiago. Un poeta era, y tenía como su secretario al eminente periodista, agente del servicio secreto de Franco, que me conta porque yo leí carta de él enviada a su hermana desde España, donde él se quejaba que estando en Europa los Calventi, los Bolívar Batista del Villar y su hermano, así como también Hugo Tolentino y su hermano, ninguno sacaba la cara por Trujillo, que solamente él. Él escribió esa carta a la única hermana que tenía, Marta, una militante social cristiana de primera línea y casada con un agente de la Gestapo alemana húngaro.
5: Era una red extraordinaria.
4: Sí. Entonces yo tuve acceso a todas esas cartas al morir esta señora, la sobrina de, bueno, tú la conoces, Daisy Molina de Can, me pidió que la ayudara limpiando la casa. Y yo tuve acceso así a todos los documentos que él enviaba de España. Ahí yo pude constatar que el hombre era un trujillista de primera línea y criticaba por ingrato a los personajes que te he enviado, en los cuales Trujillo tenía el ideal o la ilusión de que sería lo que continuaría en su régimen. Resulta que Rafael Molina Morillo fue a parar como secretario de la embajada enviado por Johnny Ave, después de haber venido de España y ser colocado como director del Caribe, donde organizó una encuesta en torno al papel de Hostos, que está documentada en un texto con las opiniones sobre Hostos de todos los más destacados intelectuales y profesionales de la época, entre ellos P.R. Thompson y demás. Y en ese texto uno puede apreciar cómo la Iglesia Católica aborrecía profundamente a Hosto, de una manera bestial. Incluso intelectuales como Andrea Bellino, padre, es el padre de Andrea Bellino, hijo de Tony Bellino y otro Solano. Yo te voy a hacer llegar el texto de él, de la opinión de Hosto, aborrecible. Y cuando yo lo leí me avergoncé, porque él fue profesor mío, de una materia, bueno, de filosofía era, porque yo fui estudiante también de filosofía. Problemas antinómicos de la fundamentación de una lógica pura. Un libro especulativo, como 600 páginas, y había que estudiarlo entero. Y al final tú te preguntabas, ¿qué hemos aprendido? Nada. Esa era una de las genialidades del gran filósofo Andrea Bellino. Asimismo arremete contra Hosto. Ese hombre acusa a Eugenio María de Hosto. ¿Tú sabes de qué? De partidario del materialismo dialéctico e histórico. Que no lo digo yo. Te voy a hacer llegar el texto para que tú digas. Ese hombre vino y dijo eso y yo creí que era mentira. Y me lo mandó. Mira, porque son monstruosidades. Ni el padre Robles Toledano, que era la eminencia de la Iglesia, se atrevió a decir eso. Pero Andrea Bellino, padre, dijo eso. Y los hijos no eran menos anticomunistas. El mismo que era del PCD, Andresito, y el mismo Tony.
0: Comunistas de verdad, en esa época.
4: Bueno, resulta que yo estaba en el malecón con la segunda esposa mía.
0: Cuidado si te provoca celos ahora.
4: No, eso no es problema. Ella es suficientemente madura para eso. Y yo estaba ahí y no me daba cuenta que estaba Tony. Él me conocía. Él andaba siempre con un revólver 38. Pero yo también era amigo de Oscar Luis Valdemena, el pianista. Era militante y dirigente del MPD. Y yo estaba hablando así con una persona y Oscar Luis llegó y me abrazó por atrás. Yo no supe por qué, pero dijo, oh, Pincito, ven, tómate este vaso de cerveza. Y me sustrajo de la conversación que tenía. Después me dijo, mira que Tony estaba sacando el revólver. Pero una conversación cualquiera, porque eso es lo que es. Por eso fue que el PCD devino en lo que terminó, en una fuerza directamente de la embajada americana.
0: Todo lo contrario a sus orígenes.
4: No, eso fue el origen del PCD. El origen del PCD fue el revisionismo. Precisamente te iba a arribar en ese tema. Oye bien, en la universidad actualmente hay una manipulación al máximo. Así como se oculta la naturaleza criminal de Francisco Alberto Camaño de Ñó, genocida de él y su papá. Y su papá era menos criminal, porque Fausto Camaño mandaba matar hasta a sus hijos, mata a ese. Pero César Camaño, el hermano que es el papá de Claudio, ese cuando tuvo depuesto como mayor en Samaná, decía, no te apures en el parque. Hoy es viernes, el lunes vengan que van a encontrar tres ahorcados. Y los ahorcaba. Ese era el papá de Yoyo. Le decían Yoyo a Claudio. Ese era más criminal, porque los Camaños todos tienen esa impronta de criminales. ¿Cómo Sara Herrera coordinó con el general Rodríguez el genocidio de Palmasola, relatado por la misma sirvienta de la casa? Camaño y Rodríguez están allá cenando. Ella le invitó. Y en un momento terminado, el héroe Francisco Alberto Camaño de Ñó se para y le dice, mira, al que yo abrace, ese es el cabecilla de los mellizos, porque yo me crié junto con ellos. Y ellos me permiten. Y por eso es que yo estoy aquí. Porque para tú llegar allá, tiene que ser a través de mí. Y efectivamente, el machetazo que Camaño recibió es porque el campesino que era el guardaespaldas del mellizo mayor se la llevó en el acto. El abrazo fue la delación contra quien tenían que atacar. y por eso le dieron el machetazo a Camaña. O sea, era un criminal alevoso, frío. Así fue que se planificó ese genocidio.
5: Yo quiero ir un poquito más para acá. ¿Cómo usted eludió ser asesinado en una época en que un comunista en República Dominicana no valía medio centavo en la época del triunvirato y esa época que... ¿Cómo pudo convivir él esa situación?
4: Muy sencillo, porque yo nací en ella. Yo tengo familiares en Consuelo. Familiares, como te lo explico, Consuelo, que son más que hermanos míos, que no es tan fácil presentarlo. Te voy a hacer un relato. El segundo hermano mío murió, Héctor René. En un momento determinado, yo necesitaba sacar el acta de nacimiento de él. Pero otro hermano había arrancado la página del acta de nacimiento de ese, del registro civil. Cuando eso, el encargado de esa sección era el hijo de él, el que había sido jefe de la resistencia a la invasión del 16. Aquí, el apellido Natera. Yo fui donde él y le planteé el problema. Le expliqué cómo el otro hermano mío, que era opuesto a ese, fue y sacó su acta de nacimiento para el mismo fin que yo perseguía la de René, y al mismo tiempo arrancó la página y se la llevó. ¿Por qué? Porque en ese momento en que él buscó el acta de nacimiento, el que estaba ahí era un cuñado del apellido Botén Barona, y le permitió hacer eso. O sea, lo hicieron los dos en complicidad. Entonces, el hijo de Natera me dijo, no te apures, yo te reconstruyo bajo mi responsabilidad ese acta de nacimiento. Entonces, me dijo, no hay problema, porque yo conocí a tu papá y conozco a René. Y cuando tu papá vino de Venezuela, fue donde Natera. ¿Está bien? Yo bajo mi responsabilidad te la hago. Y efectivamente me la hizo. O sea, yo insisto en que aquí los historiadores Moyapón y Barcárcel, como Hugo Tolentino, son maniqueos y comprometidos con intereses muy negros y se gastan indecencia, como por ejemplo decir que Ramfi era un hombre responsable porque dijo que iba a matar a todos los del 30 de mayo y lo mató. Y eso lo escribe Barcárcel. ¿Y quién lo suscribe en estos días? La basura más grande moralmente es Carmen Inver Brugal, la hija de Segundo Inver, la leviana esa depravada. Lo afirmó porque ella sabe que su papá fue la que participó en el asesinato de la Mirabal. Y sabe que su hermano, Segundo Inver, que tiene el mismo nombre que el criminal de su padre, es el marido de Cecilia García y el padrastro del ministro de Educación. O sea, en manos de esa carroña que estamos, te lo pongo así como un ejemplo. Y eso llega hasta los niveles más altos de la universidad. Mira, por ejemplo, en estos días murió un personaje de la universidad llamado Enerio Rodríguez. Yo lo conocí muy bien porque él sustituyó al que hacía el papel de Castro Colón en la normal secundaria, que era Virgilio Travieso. Tanta fama, ese era un verdadero patán, agente de la embajada y maricón. Igual que su hermano, el general Rodríguez Arias, el jefe de la policía. Un maricón genético. ¿Por qué es genético? Porque todos los sobrinos de él son maricones. Espérate. Yo tengo un primo hermano, Rudial Montaz Basil, que está casado con Margarita Rodríguez, hermana de Nerio. Yo no me trato con ellos, ni con Rudial, ni con Eleazar, porque ellos son hijos de Danilo Montá, que era del CIN. Pero Danilo Montá era hijo de el que era cabeza de la resistencia a la intervención yanqui del 16 en el sur.
5: Yo tengo una vivencia de un amigo ya fallecido con relación a usted. Luego de la revolución de abril, decidieron exterminar a todos los que ellos consideraban comunistas o revolucionarios. Y que en una conversación de uno de los amigos del coronel Camaño, él estaba ahí. Él tenía muy buena relación con los Camaños. Y que usted estaba porque lo estaban persiguiendo, escondido creo que en la calle El Conde, en un lugar de eso, y que le dijeron al Camaño la situación que podría estar pasando usted, como que había que mandarle refuerzo para que no fueran a acribillarlo. Y que Camaño le dijo, a Pin le tienen un miedo que se cagan, ellos no van a ir donde Pin. No sé si fueron.
2: No
5: fueron nunca, ¿verdad? Porque de que los militares le tenían un miedo que se cagaban a Pin Montá.
4: Bueno, eso es cosa de ellos.
5: Pero usted no recuerda esa época.
4: Yo recuerdo perfectamente, porque yo te voy a decir lo siguiente. Yo conocí a Camaño muy bien, pero yo fui en varias ocasiones a reuniones con Camaño y con su Estado Mayor, con una condición de que no me obligaran a darle la mano a Camaño.
5: ¿Y por qué?
4: Porque era un asesino. Yo, con el hermano de él, Cifrido, el más chiquito, la ballena, yo me trato de hermano todavía, pero con él no.
5: Bueno, él participó en Palmasola.
4: No, y los palos que nos dio en la universidad, y los palos que nos dio en Poasi, y los palos que nos dio en la Romana.
5: Los palos que dio aquí en Macorís, en el Parque Duarte.
4: ¿Entiende? O sea que, ¿y cómo yo lo voy a pasar? Yo te digo a ti, no, yo nací en eso. Yo tenía 3 años cuando mataron a mi papá.
5: 3 años. ¿Y cómo fue la muerte de su papá? Porque usted es historia, su padre también.
4: Todavía yo quisiera saber cómo fue.
5: Y el por qué tampoco lo conoce.
4: José Pimentel, Trujillo y hermano de él participaron en la muerte. La fuerza de Trujillo por venganza política y los hermanos por envidia y ambición. ¿Te puedo decir quiénes fueron? Luis Eduardo Montá Valdés, el fundador de los Testigos de Jehová, sí, y Esther Virginia Montaz Bardé, madre de Eugenio Pérez Montaz y de Fernando Eugenio Pérez Montaz.
5: Pedazos de la historia que se están conociendo en esta entrevista.
4: Bueno, ese señor y su esposa, María Domínguez Seijas, tía de Nibar Seijas, urdieron esos crímenes. De los familiares que tengan consuelo, a eso le quitaron hasta el apellido. De eso, porque ese hermano lo mataron junto con mi papá, Aguedé, que era también de la resistencia. Por eso cuando Leonel Fernández, o Leonel Antonio Fernández Reina, dice el 25 de noviembre del año 1990 en el club, ¿tú quieres ver? Yo te traje una cinta que los chavistas están difundiendo para justificarse.
6: El Partido Comunista.
4: Mira,
5: póngalo ahí, que se escucha.
6: Del marxismo, leninismo, allá ellos. Pues yo no voy a pelear con ellos. No. Ahora, el Partido Socialista no va a tomar la bandera del marxismo, leninismo, porque eso es un dogma que ya pasó. Tenemos que crear nuestra doctrina. El que no esté de acuerdo con eso, tiene toda libertad. Y si no quiere estar aquí, que se vaya para el Partido Comunista. El mismo papel de la clase obrera, hoy en día, es otro. Ya aquello es...
4: ¿Tú quieres entender? Es lo mismo que Camaño. Ellos lo están mandando, los chavistas, para justificarse. ¿Tú conoces el monstruo que es este Einten? Mira, en una carta, Valeria Chonky, que era el filósofo que citaba mucho Chávez. Noam Chomsky, el gran filósofo del Instituto Tecnológico de Massachusetts, concluía con la siguiente frase. Como una amistad, querido Jeffrey, le escribía Noam Chomsky a Jeffrey Einstein, el depravado sexual. Querido Jeffrey, te consideramos yo y mi esposa Valeria como nuestro mejor amigo. Cuando digo mejor amigo, me refiero al mejor. Oye, siempre es un placer verte. En otro pasaje, Chomsky le concluía, lo nuestro es como una amistad verdadera, profunda, sincera y eterna por parte de ambos. Esto es de parte de ambos, de Noán y de Valeria. Estas no son palabras de un hombre que, como declaró al Wall Street Journal en el 2023, simplemente lo conocía a Einstein y nos veíamos de vez en cuando. Ese era el filósofo de Chávez. Ese era el principio de Chávez. Ahora, para que tú veas más, ¿de quién eran los amigos de ese Noam Chomsky? Chomsky fue aquel intelectual que visitó con su compañero el Vietnam cuando aquella ofensiva que le encabezaba Montgomery, general del Pentágono. Y él, Chomsky y el otro, Engerry, se desmontaron del helicóptero en el norte de Saigón con ametralladora 30. O sea, como parte de la tropa norteamericana. Y cuando se fueron, declararon, la ofensiva del Vietcong está derrotada. Esa fue la última ofensiva. Pero cuando llegaron a Francia, Montgomery dijo, no hay nada que hacer, solamente nos queda retirarnos, nos han derrotado. Y entonces le pusieron como nombre Los Ángeles del Infierno.
0: Que si Donald Trump, el presidente norteamericano, no hubiese o no ha pronunciado esa frase ahora frente a la derrota.
4: A la derrota, sí.
0: Porque de que fue una derrota, fue una derrota.
4: No lo derrotaron. Los iraníes lo derrotaron de calzón quitado. Y a Netanyahu. Pero este en llave de Netanyahu, este en llave.
0: El mayor asesino de todos los tiempos, porque abusador.
4: ¿Quién?
0: Netanyahu.
4: ¡No! Hay dos antes que él. Uno, dos que fueron primer ministro, Salón y Atjú, que está ahí. Aquí está, mira, uniéndose a David Harvey, a Judy Butler y otros en una carta que proporcionaba un barniz pseudo progresista a la ocupación ilegal de Estados Unidos. En mi opinión, tiene sentido que Estados Unidos mantenga una presencia que disuada de un ataque a las zonas kurdas, eso es, en Siria. ¿Y quiénes eran los amigos de él? La respuesta ahí está, mira, al discurso de Chávez. Este pesimismo provenía de una orientación política más profunda. A pesar de su voluminoso escrito contra la clase dominante, Chomsky siempre consideró que el poder residía en las élites, no en la clase trabajadora, opuesta al marxismo y a la concepción de Lenin del partido de vanguardia. Rechazaba la necesidad de educar políticamente y organizar a los trabajadores para la lucha revolucionaria. De ahí era que Chávez sacaba todo su disparate.
0: Es Irán, pese a su tema religioso,
4: sí.
0: Una esperanza para el planeta.
4: Sí, mira. Yo te puedo dejar esto, si tú quieres, para que tú lo leas detenidamente. Porque es que no es un personaje, no. Eso, lo que ellos están viviendo en Venezuela hoy, es realmente Venezuela convertida en colonia de Trump y del imperialismo norteamericano. No te engañes. Y lo que protestan, ¿tú te acuerdas cuando vos nos acusabas a nosotros, a gente de la CIA? Uh-huh. Lo que están exigiéndole a la mona Delcy Rodríguez y al traidor hermano Aoy Rodríguez, que reivindiquen la soberanía y la autodeterminación de Venezuela, que no acepten ser convertidos en una colonia.
0: Y eso está tomando cuerpo.
4: Oh, es que eso va a explotar, y yo quiero que explote, aunque para que Trump tenga que matar 3 millones de...
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3: Hello, buenos

0: hacer con el Nemo, el original.
1: Buenos días, amables oyentes, buenos días a todos, bienvenido al programa Amanecer con el Super Nene. Hoy ya es jueves 23 del mes de julio 2026 y aquí estamos con ustedes
0: Amanecer con el
1: en el programa número 1, Amanecer con el Super Nene. Saluditos especiales a toda nuestra gente chévere que ha conectado con nosotros ya a través de esta plataforma, tanto por la radio, los 106.7, y como no, a través del Facebook Live. Estamos a través de Facebook, página oficial de Línea 106.7 FM, RD Mao. Búsquenos

0: gracias por la sintonía y darles gracias a Dios por este día súper maravilloso, este día especial, este día donde lo vamos a vivir como si fuera el último. Así que buenos días, bienvenido. Palabras de vida.
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2: Atentos a la autorreferencialidad.
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2: No podemos concentrar todo en nuestro pensamiento, creyendo que nuestros métodos siempre son los mejores. Corremos el riesgo de ser como un espejo frente a otro espejo, sin reflejar una visión más adecuada de la realidad que nos rodea. Tener cuidado con la autorreferencialidad es un acto de madurez que exige saber cuándo no mirarse a uno mismo y saber valorar el pensamiento y la forma de actuar de los demás. La autorreferencialidad puede ser útil para reconocer cuál es nuestro lugar en un discurso y eliminar la posibilidad de neutralidad ante situaciones cruciales de la vida social. Sin embargo, debe practicarse con amor y respeto por los otros que nos escuchan y a su vez tienen algo que decir. Te envío un fuerte abrazo hoy.
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0: Bueno, son las 7:05. Gracias por quedarse con nosotros a esta hora. Vamos a iniciar con este bachatero que murió en la pobreza. Murió en la extrema pobreza. Uno de mis bachateros favoritos. Yo creo que dejó un buen legado. Creo no. Dejó un buen legado. Dejó unos temas lastimeros, con una voz lastimera. Y dejó para nuestras generaciones, dejó muy buen legado. Iniciamos con Juan Bautista, el destroza corazones.

0: Corazones. Oye, qué lindo. Oye, qué melodía, ¿eh? Oye, qué melodía. Oye, oye, oye.
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0: Oye, qué melodía.
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0: alma. Oye, qué melodía. Juan Bautista, el de Troza Corazones. Llega a ustedes, gracias. 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

0: Chachita, sonando en el programa número 1 de la mañana a través de Línea 106, 106.7 FM. Saludos, buenas, hola, buenos días, buenos días, buenos días.
1: Buenas, ¿cómo está usted?
0: Bien, adelante, el nombre tuyo, siempre se me olvida el nombre tuyo.
1: Amaneciendo con usted.
0: Con el Super Nini.
1: Sí, nos levantamos a las 7 porque tenemos que limpiar nuestro negocio para abrirlo.
0: Okay. Con usted. ¿Qué, lo, qué usted venden ahí?
1: Colmadón.
0: Ah, un colmadón.
1: Cuando usted venga a la canela, usted puede pasar por aquí, nene.
0: ¿Cómo
1: se? Tengo amigo de poeta.
0: Ah, de mi hermano, el poeta. ¿Cómo se llama el colmadón ahí en la canela?
1: Lenny, colmado Lenny.
0: Ah, colmado Nene.
1: Lenny, Lenny, porque nosotros
0: Glenny.
1: Sí, tiene el nombre mío.
0: Ok, ya. No, pues sí. Está bien, está bien. Salúdame a mi hermano el poeta cuando usted lo vea por ahí. Dígale que le envió saludos.
1: Ah, pero nosotros lo veamos
0: todos los días. Ok.
1: Sí.
0: Está bien.
1: Ah, es un feo hombre, jefe.
0: Ay, ay, ay.
1: Es que nos resuelve todos los problemas nosotros cuando lo tenemos aquí en la canela.
0: Qué bueno. Sí, es un hombre, es un hombre inquieto, ¿eh?
1: Ah, no, no, no. Que tira toda la noticia para adelante.
0: Así es, así es. No tiene cortapisas el hombre, no.
1: No, no,
0: no, no. Ese hombre no esconde nada, compadre. No. Qué bueno, muchas gracias, Glenny.
1: Ya usted sabe, póngame la gente en vivo cuando usted pueda, más adelante, porque ya está sonando.
0: Ok, muchas gracias, muchas gracias. Glenny desde La Canela, amiga de mi hermano Domingo Hidalgo, el poeta cibaeño. Saludos para su esposa, Lenny. Eso es Bateuno La Canela. Y Glenny le envía saludos también al poeta.

0: Pero sonando Don Bartolo Alvarado, el ciego de Nagua, ahí está sonando y cantando el inolvidable Chico Torres. Oriundo de Monción, ¿eh? Don Bartolo, oriundo de Nagua. Arriba con sabor. Óyelo ahí. Pero bueno, bueno, de parte de del 15 de la bachata, Glenny, te envía saludo el 15 desde New York. Bueno, se fue. Nuestra vía de contacto es el 809-572-7216. Vamos a abrir la línea telefónica a nuestro pueblo, a nuestra gente. Saludos, buenos días, amanecer con el Nene. Buen día.
1: Buenos días, Super Nene.
0: Bien, ¿con
1: buenos
0: quién?
1: Buenos días para todos esos miles de oyentes, okay, que le escuchan día tras día.
0: Muchas
1: Nicolás
0: gracias.
1: Torres de Jicomé.
0: Ah, Nicolás, ¿cómo está todo, hermano? ¿Cómo está, Jicomé?
1: Estamos bien por aquí, gracias a Dios.
0: Qué bueno.
1: Nene,
0: dímelo, cuéntame.
1: Por adelantado, quiero felicitar a todos los miles de padres que escuchan ese prestigioso programa día tras día, ya que el domingo se estará celebrando el Día de Todos los Padres.
0: Eso no,
1: muchas bendiciones para todos.
0: Eso lo,
1: y que
0: lo mencionó usted.
1: Sigan asumiendo
0: lo mencionó
1: la responsabilidad
0: usted
1: de saber cómo sus hijos andan en la calle, qué llevan a la casa y de dónde depende lo que lleven, para que así nuestra juventud siga fortaleciéndose cada día más y teniéndole a los problemas, pero eso depende de la educación que se le dé.
0: Así es.
1: Muchas bendiciones para usted y todos los miles de oyentes que le escuchan.
0: Gracias.
1: Muchas bendiciones.
0: Gracias,
1: por adelantado. Gracias y buen día.
0: Gracias, Nicolás. Nicolás Torres, ahí de Jicomé. Seguimos recibiendo llamadas a través de nuestra vía de contacto. Amanecer con el Súper. Buenos días. Buenos días, saludo. Se fue. Claro, se fue. Bueno, está disponible nuestro medio de contacto, el 809-572-7216. Usted puede comunicarse con nosotros. Está disponible. Vamos al aire. Por aquí tengo a Doña Vez, tengo a Doña Negra por aquí ya. Ah, Mamá Marina está por aquí ya. Adelante, Mamá Marina.
2: Buenos días.
0: Super Nene. Buen día.
2: Amanecer con el Nene. El original.
0: Original.
2: El que no tiene copia.
0: Así es.
2: Muchas bendiciones para usted.
0: Muchas gracias.
2: Y toda su familia.
0: Muchas gracias.
2: Un saludo para Víctor Núñez.
0: Víctor Núñez, ¿quién
2: Nieto
0: más?
2: Núñez.
0: Síguelo.
2: Doña Flérida.
0: Síguelo.
2: Jesús Durán.
0: Síguelo.
2: Yulisa Minaya.
0: Síguelo.
2: El Cafetero.
0: Síguelo.
2: Agripino.
0: Síguelo.
2: Niobi.
0: Síguelo.
2: La Negra.
0: Síguelo.
2: En fin, para todo en general.
0: Qué bueno.
2: Y yo quiero una canción ahí mexicana.
0: ¿Una mexicana? ¿Cuál será?
2: Cualquiera de ella, no se preocupe.
0: Cualquiera de los México.
2: Quiero seguirme escuchando.
0: Ok, pues eso va en el pistola. Gracias. Gracias a usted por el cariño siempre.
3: Oye, Negra,
0: vamos dice arriba. Aquí está Gio Acosta. Se llama Desaparécete, este super tema de Gio Acosta. Se está trabajando tanto aquí como allá, ¿eh? Tanto aquí en la República como en New York. Se está trabajando este tema de Gio Acosta. Se llama Desaparécete. ¿Cómo que dice?
4: Gio,
0: óyelo. El Super Nene está en el aire. Los demás que apaguen.

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1: Vamos arriba, vamos allá, que está Querubanda, Querubanda, Querubanda, Querubanda, Querubanda, Querubanda, el comisario. Vamos arriba, Querubanda.

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Y usted verá que va a tener todos los éxitos, ¿eh? Va a cosechar mucho éxito. Porque si usted está dirigiendo, óigalo bien, ay, ay, ay, ay, las cosas andan mucho mejor. El ministro de Obras Públicas, señores, se reúne con alcaldes de las provincias de Puerto Plata. El ministro de Obras Públicas, ingeniero Eduardo Estrella, celebró el día de hoy una reunión con todos, bueno, eso fue ayer, con todos los alcaldes de la provincia de Puerto Plata. Este encuentro que tuvo lugar en la sede del ministerio, también estuvieron presentes la senadora Ginette Burnigat y la gobernadora Clarixa Rocher. Durante la reunión, el alcalde del municipio de Villa Isabela, Rudy Leandro Gómez, expresó al ministro de la urgencia de intervenir las carreteras que conectan a Villa Isabela con Guayacanes, especialmente la zona de la Sierra del Mamey. El alcalde destacó que estas vías requieren una atención inmediata para mejorar la infraestructura y garantizar la seguridad de los ciudadanos que transitan o que transitan por esa vía. El ministro Estrella aseguró que tomará en cuenta las solicitudes formuladas por los alcaldes y se comprometió a evaluar las condiciones de las carreteras mencionadas para determinar las acciones necesarias. El alcalde Rudy Leandro Gómez, una hormiguita el hombre, trabajando 24 horas, el hombre está ahí siempre, ay, ay, ay, él trabajando duro,

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Oye, qué lindo. Se llama Malagradecida.

Hay mujeres que hacen de todo por un hombre. Y el hombre se va con cualquier cháchara. Esto es tremendo, tremendo. Señores, hoy en el canal 29 se presenta nuestro amigo Cookie Díaz. Cookie Díaz, hoy mismo nos vemos en el canal 29 con Cookie Díaz, el galeno. No me lo voy a perder. Eso es en Buena Noche. Nos fuimos, canal 29, Ángela de García. Saludos para Doris Urraca, nuestra amiga. Eso es Miami. Igualmente para

oye. Arriba Cookie Díaz, Canal 29. 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

se están trabajando para el reemplazo, el relevo. Así que ya lo saben, Cookie Díaz, el galeno. Miguel Marrero tuvo el placer. Será mañana a las 7 de la mañana cuando volvamos a reencontrarnos a través de línea, a través de nuestras redes.

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3. Contamos a 23 de julio del año 2026. Como siempre, agradecido del Señor que nos da la dicha y la salud de compartir con ustedes este espacio que es Conexión. Gracias por la sintonía. En este jueves, que el Instituto Nacional de Meteorología establece cielos despejados para el día de hoy, así como también la incidencia de una vaguada que estaría provocando aguaceros esporádicos en algunas partes del país. Sin embargo, lo que habrá es mucho calor, pues se acerca el polvo a la nube del polvo sahariano número 11 para este fin de semana. Es decir, que el fin de semana de los padres habrá pocas probabilidades de lluvia, pero sí altas temperaturas. Es decir, que el clima estará bueno para realizar actividades al aire libre. Que el domingo es el día del perro. No, de papá. El día de papá es el próximo domingo. Y aunque no tiene ese impacto comercial en comparación con otros días, yo pienso que siempre es importante la conmemoración o la recordación de esas fechas, porque justamente ese es el día para tomar ese detalle y quizás lo que no hacemos durante todo un año, durante ese día, tú hagas sentir bien a ese ser especial, como es el día de papá, o el día de mamá, o el día de la amistad, o qué sé yo. Las conmemoraciones tienen su parte significativa. Este fin de semana es en esta parte del Caribe, es el día de papá. Pues el día de papá nos encontrará con mucho calor. Una ola de calor que está siendo extensiva en gran parte del mundo, pues como ya se pronosticaba, la intensidad con la que está impactando el fenómeno El Niño es lo que se esperaba. Mucho calor se está sintiendo. De hecho, lo que está pasando en Europa es una cosa alarmante. Solamente, por ejemplo, en Francia van 5.764 los fallecidos solo por la ola de calor. 5.764 personas han fallecido por la ola de calor. En España, por igual, 1.423, y así seguimos en toda Europa, que en este momento está que arde. Que arde también algunos puntos del planeta, como es el caso de Canadá, donde hay hasta ahora 200 incendios activos, y Donald Trump desde ya amenazando con un 50% de aranceles. Y desde ayer hasta esta tarde se espera el impacto del humo de esos incendios. Una cosa extraordinaria, pero sí, desde Canadá los vientos arrastran esta humareda que se estará sintiendo en nuestra área de pronóstico en el país. Es decir, que el planeta no está cobrando. Ayer también le comentaba un incendio importante que también hay por un lado de San José de las Matas. Cuerpo de Bomberos, SEMPA, el Ministerio de Medio Ambiente está luchando para pues eliminar este incendio, que hay que decir que con comparación con otros países, en este caso no es sequía, no es un rayo, no es fortuito, sino más bien la irresponsabilidad del conuquismo, de la tala indiscriminada, irresponsable de los mismos ciudadanos, que son los que provocan esos incendios. Muchos de ellos envían un haitiano, y digo un haitiano porque son quienes ocupan principalmente las labores agrícolas en el país, o en las áreas rurales, y se busca una persona, le prende candela y desmonta, y de ahí provoca ese tipo de cosas sin ningún tipo de responsabilidad. Sin embargo, las pérdidas se extienden no solo al Estado, sino a particular, como ayer le comentaba, más de 9 motocicletas fueron devoradas por el fuego del personal del SEMPA que estuvo tratando de erradicar este incendio forestal. Es decir, que el planeta no está cobrando realmente lo que le estamos haciendo. Bueno, quiero hacer extensiva esta invitación que para el día de hoy nos hace la Gobernación Provincial de Valverde y el Ministerio de Interior y Policía, el cual pues invita para el día de hoy, jueves 23, 10 de la mañana, en los salones de la Gobernación Provincial de Valverde, se estará realizando la Mesa de Seguridad Ciudadana. Este es un espacio en la cual con tu participación pues hacemos la diferencia. Más participación, más comunidad, más seguridad. ¿Por qué es importante este espacio?

0: porque este espacio no solo es de diálogo, de escucha, también es de acción conjunta de la comunidad con las autoridades para hacer la misma más segura y en paz. ¿Cómo nosotros conectamos con las autoridades para resolver los principales problemas que tenemos en nuestras comunidades? Justo con diálogo como esto. Desde aquí han salido muchísimas ideas que se están implementando y de acciones también. Pues por esto que estos espacios son los idóneos para que juntas de vecinos, clubes y demás organizaciones pues participen en esta mesa de seguridad y por supuesto entre todos buscar la solución a las principales problemáticas que tenemos. Es por esto que hoy 10 de la mañana en el Salón de la Gobernación Provincial estaremos en este importante evento, la Mesa de Seguridad Ciudadana, junto a la Gobernación Provincial y al Ministerio de Interior y Policía. Que hablando de interior, hablando del gobierno, el día de ayer ocurrió un evento importantísimo y por supuesto que nos alegra a todos, independientemente de la opinión particular que tenga. Los gobiernos pasados no mostraban estadísticas de los organismos internacionales en materia de economía, en materia de salud, en materia web. En este caso ahora, esa misma oposición o algunos de ellos, los que no confían en ese organismo, ahora no le creen, como en el caso del Banco Interamericano, del Banco Mundial y de las cifras que se dan en materia económica en el país. En el caso de la FAO, el día de ayer ha declarado a República Dominicana como una nación libre de hambre o que ha erradicado el hambre extrema. ¿Significa esto que no hay hambre en el país? No, no, no es eso. Hay hambre, existe personas con hambruna en donde, te hablo de Estados Unidos, de China, por ejemplo, Rusia, Italia, Alemania, bueno, pobre donde pobre siempre habrá, y personas también en condiciones de vulnerabilidad. Ahora, ¿qué muestra esta estadística? Bueno, que la reducción de 2.5 a la pobreza extrema nos califica a un grupo muy pequeño, creo que solo son 5 países que han logrado este objetivo. Muchos lo cuestionan, muchos dicen que dónde que la FAO se ha inventado esto. Bueno, me satisfizo bastante ver la madurez a la que ha llegado la clase política en el país. Bueno, de hecho, la ex vicepresidenta Margarita Cedeño, y también quien fue la directora por muchos años de los programas Supérate y estos programas asistencialistas por parte del Estado Dominicano en el caso de los gobiernos de Danilo Medina, el día de ayer emitió un ex en el cual valora como positiva que República Dominicana esté fuera del mapa del hambre y afirma que cuando un país combate el hambre, gana toda la nación. Qué bueno no escuchar que ya haya llegado esa madurez política en donde, aunque usted no pertenezca a partido en el gobierno, usted pueda reconocer las acciones positivas que hace el gobierno. Sobre el tema del hambre y la situación, si nosotros miramos la realidad que hay en muchos países, República Dominicana está abastecido. Bueno, que el circulante, que el dinero en la calle, es otra cosa. Ahora, los supermercados están abastecidos, los mercados están abastecidos. Y la situación mundial, no solo el post-COVID, sino también las diferentes guerras que están impactando, principalmente con el tema de los fertilizantes, tiene a país en condiciones muy difíciles. Sin embargo, no es la situación de República Dominicana. Pero para concluir con el tema del hambre, y si sea real o no, tengo una llamadita. Una llamada. Buenos días. Buen día.
1: Leo, ¿cómo estás? ¿Cuándo va de este lado?
0: Perdón.
1: Mira, León, no es el asunto del hambre en sí, sino que cuando la desnutrición baja por debajo de 2.5, bueno, pues se considera hambre cero. ¿Por qué esto? Bueno, si tú... Yo veo mucha gente que le preguntan en la calle, salta un disparate, pero que es la ignorancia de nuestro pueblo. Cuando se da el desayuno escolar y se da la comida y se da la merienda, probablemente si eso no estuviera, qué sé yo, sobre 6, sobre 8, en el 20 estaba en 6.5. Entonces el muchacho... Entonces, incluso los colegios están recibiendo el desayuno adecuado, comida, merienda. Entonces eso ha llevado, junto con otros planes, a que la desnutrición carga por debajo de 2.5, y ya por eso la FAO nos coloca como un país con la reducción del hambre cero. Por eso el presidente en octubre será en Roma, en la FAO, el orador principal de ese evento. Muchas gracias.
0: Muchas gracias por el aporte. Realmente, el impacto que ha tenido los programas sociales, especialmente en el gobierno de Luis Abinader a su entrada, no solo con la duplicar la cantidad de los beneficiarios, sino también la cantidad asignada a los beneficiarios. Es igual que el aporte que desde el Estado se ha hecho con el tema educativo y los programas tanto de desayuno escolar como de alimentación. Buenos días.
2: Buen día, de León, buen día a los amigos Radio Escucha, especialmente a ese club de oyentes de Línea 106, encabezado por Ricardito Vía. Mira, eso que dice Sandoval, una realidad. Ahora bien, ¿por qué en los gobiernos del PLD se mantenía tan alta la tasa de desnutrición? Es que tú no puedes
0: ubícate bien, que se cortó, se medio se cortó.
2: Por eso, discusión no se dejó de sol, porque incluso hasta la nación.
0: No te oigo bien, entonces se desperdicia el tiempo. Ubícate mejor. A ver si te conecta mejor. Bien, está ahí. Bueno, nos llama porque no se escucha bien. Ubícate mejor para el tema de la señal. Les decía sobre el tema de la disponibilidad de alimentos en el país. Muchos países que están pasando por una situación difícil, especialmente con el tema de los fertilizantes, en el caso del Estado Dominicano, el gobierno ha hecho grandes aportes en materia de subsidio justamente para garantizar la producción nacional. En el caso de suplir los alimentos para el tema de la desnutrición, en el caso de los niños, hay que decir que las escuelas dominicanas han dado un pase de avance significativo con el tema del desayuno escolar, con el tema de la merienda, que hay mucho que hacer. Sí, pienso que sí, que hay mucho todavía que hacer. Ahora, en el tema de la producción de alimentos, en el tema de estar abastecidos los mercados en el país, de hecho sí lo están. Lo que sí yo puedo decirle a un amigo, de hecho me escribe un amigo y me dice por aquí que dónde es, ok, tenemos una llamada, buenos días, dice que dónde es que la FAO ha hecho este alguien por aquí, bueno, no, me dice un amigo por aquí que dónde es que la FAO hace ese estudio, porque aquí hay personas que se acuestan. Bueno, yo no sé, un abrazo al amigo que me escribe, yo no sé si realmente hay personas que se acuesten sin cenar. Buenos días. Buen día.
3: Buen día, buen día, Juan.
0: Le escucho.
3: Víctor Noña activo.
0: Adelante, Víctor Noña.
3: Sí. Saludo a Blanquito ahí, Ricardito Gil, Seto, mi nieto, Don Cheche, el abogado del diablo.
0: Sí.
3: Nicolás Torres, allá sí. Juan. Sí, es cierto que en cada país del mundo, por poderoso que sea al pobre, de que se ha reducido la pobreza, yo estoy de acuerdo. Ahora, hay que decirlo, hay que salirlo así. Por ejemplo, aquí en el barrio Puerto Rico, vino desde aquí, ¿no? Yo la recibí con la Junta de Vecinos y me dijo, yo voy a comenzar la reparación y construcción de vivienda. Aquí en Laguna Salada debo comenzar en este barrio. Bienvenida. Por ejemplo, aquí hay personas que le reparan su vivienda, cemento, zinc, pintar, tienen su tarjeta también, tienen su pensioncita solidaria. Sí, yo creo que a una familia que le logre eso, logro, ha mejorado la pobreza. Pero sí tengo para decirle la otra, Juan. Aquí se juegan, escucho estadística, más de 300 millones de pesos. ¿Quién van a jugar a una banca? Somos nosotros los pobres. Usted no ve un rico. Aquí hay un señor que tiene unos 80 y pico de años. Anda ahí con un batón. Ah, mira, yo no he fumado. Quiero jugar un numerito, pero no sirve para la comida, para los vicios. Y aquí cuando hay un control, por ejemplo, de la lotería, si hay una sola lotería como los domingos, lunes, martes, miércoles, con ese dinero, ¿qué usted va a hacer? A comer, comérselo. Entonces quiero decir que por ahí todavía mejora más la pobreza, pero órgame, en este, escuche esto, Juan, sí. Nosotros recibíamos 444 pesos de bono de luz. Aquí hay gente, y se lo aumentaron a 700, aquí hay mucha gente que dice, óyeme, yo no voy a pagar un peso más, porque yo pago la luz con el bono. Por ejemplo, el bono gas, 228, ya son 470. Órgame, por ahí cualquier gobierno aportando a lo que se llama a los pobres, como lo ha hecho este gobierno. Oiga, la pobreza aquí ha mejorado mucho. Gracias, Juan.
0: Mr. Núñez.
3: Dígame.
0: Me escribe un amigo por aquí, me dice que... gracias por la llamada, don Víctor. Dice un amigo por aquí, me dice, de León, ¿dónde la FAO hizo este estudio? Porque yo conozco mucha gente que se acuestan sin cenar. Bueno, un abrazo a mi amigo que me escribe. Yo no sé y no conozco el que se acuesta todos los días sin cenar. Ahora, yo conozco mucha gente que se acuestan borracho. Pausa comercial y regresamos en Conexión.
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0: Eso, continuamos. 8:30 de la mañana de este jueves. Eso fue el subconsciente que habló por ti. Te traicionó el subconsciente. Bueno, gracias por la sintonía. Miren, quiero reiterar esta invitación que nos hace el Ministerio de Industria, Comercio y MIPYME, junto a la Cámara de Comercio y Producción de Valverde, así como también la Alcaldía de Mao y la Gobernación Provincial de Valverde, pues invita a las rondas comerciales que llegan a Mao. Esto es un espacio donde las grandes empresas conectan con suplidores confiables y las MIPYMES acceden a nuevos clientes. Buenos días.
1: Buenos días, de León.
0: Adelante, don Ricardo.
1: Buenos días, Super Nene. Buenos días, Propicia Valverde, Majo Esperanza y Laguna Salada. Buenos días, Víctor Núñez, Víctor Soto, Zeta Minier, Robert Diloné, José. Buenos días, Blanquito, licenciado Blanquito. Muy buenos días, Cheche Jackson y el Chivo. Muy buenos días a todos. Legalmente, con relación a esas declaraciones de la FAO, del hambre y la miseria. Ajá. Yo reconocí hambre aquí cuando aquel supuesto anuncio que se decía, yo nací cuando los perros se amarraban con longaniza. Entonces, sí, de verdad, y aquí se pasaba mucha hambre y mucha miseria. Los perros se amarraban con longaniza, pero era el que tenía puerco, él mataba puerco y una red. Y hacían longaniza y tenían obligado que hacer lo que fuera con ella, porque eso no se vendía. Allí la compraba, yo no había dinero, no había nada. Y aquí muchas personas, según la posición, se acuestan sin cenar, sin aprobar un bocado ni un día. Pero no se acuestan sin un pique de lotería en los bolsillos para ver cuánto se van a sacar.
0: Don Ricardo, le decía al amigo que yo no conozco a alguien que se acueste sin cenar. Ahora, yo conozco muchos que se acuestan borrachos.
1: Exactamente. Y yo le voy a decir una cosa a usted, con mucho respeto, que merece mi hijo. Aquí nosotros, desde donde usted es, yo conozco su pueblo, donde yo soy. Nosotros aquí, en lo que es la provincia de Mao, con todas sus zonas aledañas, campos, parajes, secciones, aquí lo que más existe es la bondad. Aquí hay mucha bondad. Aquí a cualquiera te regala un plato de comida. Aquí a cualquiera te regalan una mano de guineo. Aquí a cualquiera te regalan 5 huevos. Es decir, y aquí no podemos hablar de esas cosas. Ya, los tiempos pasaron. Hay que buscar otro tipo de campaña. Hay que buscar otra política diferente. Y yo le decía en estos días algo, en un programa yo llamé, estaban hablando de la cartera del país y cosas. Bien, tenemos que hay muchas cosas que están caras. Tenemos, si yo pudiera, de la facilidad de yo mandarle a la familia mía a Estados Unidos, compra de comida y algunos asuntos, factura, yo sabía, para que Estados Unidos es muy exigente. Para usted pasar cualquier tipo de comida para allá, que no sea del país de ellos. Porque allá sí es verdad que las cosas están caras.
0: Bueno, tenemos un problema con el mango recientemente.
1: Exactamente. Y usted coge allá en Estados Unidos $500 y sale para el supermercado y lo lleva en 2 funditas, que son 28 mil pesos. Y aquí con 28 mil pesos, si usted se va a cualquier supermercado o a cualquier bodegón, vaya con una cartoneta para que lo eche atrás lo que usted va a llevar. Que va a llevar comida por 3 meses, va a llevar. Usted va a ir de Saturnino y usa arroz seleco, vale 3.800 pesos de cuesta. Eso es lo que más come la gente aquí, arroz. Si usted va a una granja de pollo, le venden un quintal de pollo por 4.000 y 3.800 pesos. Un quintal de pollo le venden. Si usted tiene una nevera en su casa, no te trae pollo y guardar el pollo, tiene pollo ahí para que se vaya y otra vez me quede. Y eso últimamente es que el que quiere andar comprando lujo, en las cosas de lujo, y comprando empaque, porque el empaque es bonito, ese está fracasado. Yo aquí en mi casa de arroz que como, lo compro Saturnino Cajo, selecto, superior, que es el mismo que a usted le venden en un gran supermercado de eso, a 60 pesos. El mío sale a 30 pesos la lima. Así que un placer y se me cuidan mucho por ahí.
0: Muchas gracias, don Ricardo. Realmente la situación económica afecta al mundo, especialmente el tema de los combustibles, los fertilizantes, que se derivan del tema directamente relacionado con el tema de las guerras. El estrecho de Hormuz, los como el petróleo, bueno, es una gran cadena que afecta a todo el mundo y República Dominicana no es la excepción. Estamos frente a un déficit presupuestario. De hecho, el gobierno ha rediseñado el presupuesto 2026 para incluir y buscar alrededor de 40 mil millones de pesos y enfrentar justo esta crisis que está impactando a todo el mundo. Y aún así, la economía sigue caminando en pasos certeros y bueno, un gobierno que está enfrentando los grandes retos que nos tiene el futuro. Pero el tema es que tiene familia en Estados Unidos, solo tiene que preguntarla cómo está el cartón de huevo allá, que definitivamente está picoso. Le decía esta invitación, que son las rondas comerciales que tiene la gobernación provincial junto al Ministerio de Industria y Comercio para este jueves 20 en la gobernación provincial. Será un espacio donde las personas que tienen micro y pequeñas empresas, pues este evento de negocio conecta y presenta a personas involucradas en el sector, a conocer potenciales aliados, también a presentar sus productos o servicios a compradores y también a comenzar a hacer más dinero vendiendo los productos. Es decir que, atención a los emprendedores, tienen esta importante oportunidad este próximo jueves 20 de agosto en la gobernación provincial de 9 de la mañana. Uno tiene que escribirse porque es un cupo limitado, así que las personas interesadas lo pueden seguir accediendo a través del WhatsApp 829-961-5103. Esa es la oportunidad. Miren, se acerca y entra ya en discusión a nivel nacional porque se acerca el inicio del año escolar. Más de 2 millones de niños están convocados para este 24 de agosto, lo cual el día de ayer hubo una reunión importante porque ya, desde ya, algunas asociaciones de la Asociación Dominicana de Profesores, algo decir, algunas delegaciones, como en el caso de San Francisco, en el caso de Moca, ya estaban convocando a huelga y a protesta para no iniciar el año escolar por el tema del pago de incentivo. Bueno, pues ayer se hizo pública la ruta de pago del ministerio a los incentivos de los de maestros, bueno, para iniciar el año escolar, porque desde ya el sindicato ve en el horario laboral una forma de protestar o de manipular a las autoridades con el inicio del año escolar. Una cosa absurda y también una irresponsabilidad porque deja sin el pan de la enseñanza a miles de niños. Algo que, bueno, una vuelta hay que buscarle a eso. Pero miren, en ese contexto, el día de ayer estuvo en la provincia de Valverde la dirección de estructura escolar. Por parte del Ministerio de Educación, pues estuvo realizando un recorrido de supervisión por diferentes centros educativos de toda la provincia de Valverde, justo con el propósito de dar seguimiento a las obras de construcción, de ampliación y mantenimiento que en estos momentos se están ejecutando por parte de esta dirección para garantizar que esos planteles estén listos antes del inicio del año escolar. Esta jornada estuvo encabezada por el ingeniero Hipólito García Rosario, quien es el coordinador de la zona noroeste de esta dirección. También estuvo la directora regional 09 de Educación, que es la maestra Raquel Bautista Báez, y también estuvo el enlace nacional en representación del Departamento de Infraestructura del Ministerio. Qué bueno, también estuvo el director del Distrito Educativo, Pedro Luis Rodríguez. Durante ese recorrido fueron supervisados los trabajos que se ejecutan desde el Centro Educativo Salomé Ureña en Jicomé, el Centro Educativo de Bejucal, el Centro Municipal de Maizal, el Centro Educativo a Arelis Ramírez Brea, en el municipio de Esperanza, el colegio Santa Teresita de Mao. Recuerden que los colegios tienen también una modalidad que es cogestión, es decir, que también están dentro de la gestión del Ministerio de Educación. Y ahí está el Centro Santa Teresita, está el techado del Liceo Juan de Jesús Reyes, que bueno, es un techado importantísimo, que estamos esperando ese centro educativo. Y también, bueno, le había mencionado el Colegio Santa Teresita. En el caso del Colegio Santa Teresita, las autoridades verificaron ese avance que hay, como también las nuevas aulas. Se están construyendo nuevas aulas para los niveles inicial y primero, es decir, que por primera vez este colegio tendrá esos cursos también, y las cuales están programadas para ser entregadas el mes de agosto. Qué bueno que sea así, que estos centros ya están bajo la mira del Ministerio de Educación. Buenos días.
2: Sí, buenos días.
0: Adelante.
2: Juan, ¿y por qué protestan los maestros?
0: ¿Protestan? ¿Tienen protesta ellos?
2: Tú estabas hablando de eso ahora que...
0: Bueno, vi ayer que la seccional de San Francisco de San Francisco de Macorís estaba haciendo un llamado por el pago de los incentivos que no se lo habían hecho.
2: ¿Por qué no se lo pagan? Que se lo paguen.
0: Bueno, el ministerio el día de ayer, justo en la tarde, definía el calendario para el pago de esos incentivos. Es decir, que asumo que esas manifestaciones entonces ya cesarían.
2: Que cumplan, se lo paguen y los maestros que cumplan.
0: Bueno, claro, eso esperamos todo. Bueno, pues bien, gracias. Eso esperamos todos. Claro que sí, hay que resolverle a los maestros. Le decía que qué bueno esta información y estos avances en los trabajos que se han estado haciendo. De hecho, esta intervención lo que muestra es un compromiso conjunto del Ministerio de Educación y también la Dirección de Infraestructura Escolar, que ha estado activa tanto en la provincia de Valverde como en Santiago Rodríguez en darle seguimiento permanente a cada proyecto y, por supuesto, garantizar que estos espacios estén habilitados para el inicio del próximo año escolar. Este programa de rehabilitación y de mantenimiento de los centros educativos, recuerden que para el mes de marzo, este ministro de Educación, el señor Miguel de Cans, había convocado a la Dirección de Infraestructura y había dado inicio a ese gran levantamiento para justo habilitar, dar mantenimiento, intervenir las infraestructuras que necesitaban la intervención del ministerio para este nuevo año escolar. Buenos días. Buen día.
3: Buenos días, excelente programa.
0: Adelante.
3: Siempre estamos activos. Un saludito ahí a Ricardito y todos esos oyentes que están, yo sé que están ahí activos. Ramón Crespo te habla.
0: Dice Ricardito que por 3,000 pesos es un saco de arroz, que eso se come mucho arroz.
3: Sí. Hermano, te estoy llamando.
0: Adelante.
3: Porque yo digo que hay mucha juventud que se están desincentivando de estudiar, porque es que las escuelas están llenas de nacionales haitianos. Yo digo que a los nacionales haitianos debe hacérsele un centro educativo donde ellos estudien, pero no mezclarlo tanto. O sea, tú vas a la escuela del Puente de Mao, tú vas al liceo de aquí de Laguna Salada, tú vas a la escuela de Boca de Mao. O sea, te estoy mencionando cosas que yo he vivido, que lo he visto, lo he palpado. Y hay más, por ejemplo, en la escuela del Puente, hay más de un 40% de nacionales haitianos. Aquí en el liceo de Laguna Salada, yo he ido a varias reuniones y he visto que los haitianos tienen más participación que los dominicanos. Están en los desfiles del 27 de febrero, que los vi, los grabé, desfilando con bandera. Yo digo que debe hacerse un plan de formación y que el gobierno y la educación darle de frente a esto.
0: ¿Y tú no crees que la recomendación sería mejor que esos espacios sean ocupados por los dominicanos que no están estudiando? Bueno, ya tenemos problemas de conexión ahí. Se oye terrible. Vamos a tratar de ubicar esto. Realmente sí, muchas denuncias hay sobre el tema de la ocupación por parte de algunos niños o adolescentes en las escuelas dominicanas, pero recuerde que la educación es un derecho, no solo constitucional nuestro, sino un derecho universal. Es decir, no podemos negarle la educación a los niños independientemente de la nacionalidad o del tema del legal o el vacío. Hay que garantizar el derecho a esos niños a que tengan una educación. De hecho, es incluso una oportunidad para el país para educar en nuestra cultura a esos niños. Verlo desde el lado positivo. Buenos días. Buen día.
4: Buen día, de León.
0: Adelante.
4: Dile al que llamó que en Estados Unidos no hay una escuela para los inmigrantes ni para los dominicanos.
0: No hay para los dominicanos allá.
4: Que incluso las dominicanas van a parir allá para que los hijos sean americanos, pues ya la Suprema Corte le tumbó a Trump la petición que tenía que no fueran por nacimiento, pero ya son americanos por nacimiento y no hay una escuela en particular para los inmigrantes, y además el que nace allí es americano. Las mujeres van aquí, van a parir allá para que el hijo sea americano. Muchas gracias.
0: Correcto, correcto, eso es real. No existe una escuela para los extranjeros, y creo que verlo es más una oportunidad para esos niños que aún estando en la ilegalidad, pues que desde las escuelas pues estén formados en nuestra cultura, en nuestros valores, porque como bien lo establece don Luis, en Estados Unidos, que es el país donde existe la mayor cantidad de dominicanos, no existe una escuela para dominicanos, ni para peruanos, ni para colombianos. Es decir, y también asisten y también pues obtienen la nacionalidad, como bien lo establece don Luis. Buenos días.
5: Buenos días, de León, ¿cómo tú estás? Milagro que te habla.
0: Qué placer, doña Milagro.
5: Mira, con relación al señor que llamó, no podemos comparar al país más poderoso del mundo, que es Estados Unidos, con un país como nosotros, en vía de desarrollo y pequeño territorialmente. Tanta solidaridad desde el punto de vista económico es perjudicial para un país como nosotros. Y no es el gran chantaje, es el racismo, y no es racismo, es que este país no puede. Al país más poderoso del mundo, Estados Unidos, con un país en vía de desarrollo como nosotros y pequeño territorialmente. Voy a terminar con esta frase de Juan Pablo Duarte de León, que dice: luchemos por y para la patria, que es luchar por nuestros hijos y por nosotros mismos. Juan Pablo Duarte, Dios, Patria y Libertad. Muchas gracias.
0: Muchas gracias, doña Milagro Almanza, como siempre acertada. Sí, pienso que desde la escuela, así lo planteaba la Fundación de la Trinitaria, desde la escuela es donde esa semilla de la patria debe justamente de germinar. Desde los salones de las escuelas, y a las que todos y todas debemos de apostar a una educación con calidad, y que esos espacios también estén disponibles cada año. Desde ya sabemos que se requieren, porque crece la población y se requieren mayores espacios para los estudiantes. Y los últimos gobiernos, hay que reconocer que ha habido una integración importante de cantidad de aulas. En el gobierno de Danilo Medina se hizo un aumento importante en las aulas disponibles. Bueno, de aulas que se construyeron en cañadas, en barrancas, y donde los compañeritos se les pudo vender algún tipo de terreno, pero están ahí. Muchas de ellas incluso han tenido que, algunos casos, por ejemplo, como en el caso de Asua, dos han tenido que ser demolidas por las malas condiciones de la construcción. Incluso casi la mitad hubo que desbaratar a una escuela de tan solo el año 2019. Pero fuera de eso, se necesitan aulas, se necesitan la mejora de las condiciones, y es más, hay que hablar de mejoras significativas. Tú tienes comunidades donde en este momento el clima le juega un desfavor. Aquí hay que hablar de climatizar algunas zonas también, por las condiciones en las que trabajan los profesores, en las que trabaja el personal de apoyo, que muchas veces nos olvidamos del personal de apoyo y siempre nos enfocamos en el tema de los maestros, o los maestros son los que más resaltan el tema de la remuneración económica. Pero señores, el personal de apoyo también hay que tomarlo en cuenta en alguna gestión. Es decir, aquí tenemos personal de apoyo que está ganando alrededor de 10 mil pesos. 12,000 pesos un personal de apoyo. Por ejemplo, los digitadores están en 12,000 pesos, que es una locura. Buenos días.
6: Hello.
0: Sí, buena.
6: Sí, buen día. Juan, yo hice una pausa ahora. Yo vi el señor que estaba hablando de los haitianos de la escuela. Yo tengo un hijo mío que da clase, creo que está atrás de los multis ahí. Yo voy a averiguar, pero creo que no hay dominicanos, son todos haitianos.
0: ¿Eso es lo multi dónde?
6: En los multi aquí de Atico, en lo viejo. Ahí hay un liceo, que son casi todos allá.
0: ¿Ese es el liceo profesor Leonidas Ricard?
6: Creo que sí.
0: Ok, mándame ese videito entonces.
6: Y te voy a buscar los datos para... Vamos a esperar que comience la clase ahora.
0: Ajá.
6: Yo te voy a llevar eso.
0: Bueno, ¿y dónde están los dominicanos que no ocupan esos espacios?
6: ¿Cómo?
0: ¿Dónde están los dominicanos que no ocupan ese espacio?
6: Bueno, yo no sé.
0: Entonces, exactamente, entonces habría que ver qué está pasando con los jóvenes dominicanos de ese sector, dónde están o dónde asisten, qué están haciendo.
6: Bueno, yo sé que son casi todos haitianos. Si hay uno o dos dominicanos en el curso de él, eso es más, yo creo que no hay. Yo voy a averiguar con él.
0: Bueno, muchas gracias por su llamada. Yo estuve el fin de semana, estuve en un tema académico por los lados de Sabana Grande. Y el domingo tuve la oportunidad de hacer una visita de campo hacia una finca por esa comunidad. Son un proyecto de agronomía experimental de la maestría que estoy realizando. Y paso por la comunidad de Sabana Grande. Había un juego de fútbol, como de pateando una bola, porque solamente crucé, no me detuve. Eran, qué sé yo, 4, 3 de la tarde. Y eso era una nublazón que había ahí, que solamente se veía el sol de lejos. Y no está mal, pero yo me preguntaba, ¿y dónde están los dominicanos de esta comunidad? Me dice, no hay. Y yo, ¿cómo? Me dice, no hay. Y se quedan 2, 3 casas solamente. Y la mayoría están ocupadas por nacionales haitianos en condición de irregularidad o no. Bueno, no sé.
7: Esas son zonas rurales.
0: Sí, zonas rurales, pero zonas rurales que están siendo ocupadas por los haitianos. Completamente ocupadas, porque se dedican a las labores agrícolas y comerciales y luego entonces pues, pernotan en esas mismas comunidades.
7: Sí, sí.
0: Y eso no solo está ocurriendo en Sabana Grande, eso está ocurriendo en diferentes puntos del país. Porque la ilegalidad se convierte en un gran negocio para muchos. Para muchos se convierte en una ilegalidad. Ahora, ¿quiénes trasladan a los haitianos? ¿Quiénes son los dueños de puntos de acopio? Aquí me hablan de que próximo a la UAS, aquí en Mao, donde está esta emisora, hay un centro de acopio. Donde ahí lo traen y lo guardan, ahí amanecen y luego el otro día siguen la ruta. Ahora, ¿cuáles son los motoconchos que lo llevan hacia la canela? Dice Antonio Maite, nuestro senador de Rodríguez, que están a 25,000 la cabeza, entonces es un negociazo. Cuando tú montas 3 en un motor, ¿cuánto tú llevas ahí? Entonces la ilegalidad se ha convertido en un gran negocio para muchos. Pero no solo la ilegalidad de los haitianos, es de los cigarrillos y de todo el contrabando que tiene como negocio las grandes fronteras del mundo. No solo la frontera nuestra, sino las grandes fronteras. Por eso la gran frontera efectiva es la frontera humana. Es el gran cordón humano que deben construir los gobiernos con los dominicanos. Remunerar, bueno, en el caso médico, remunerar los médicos que puedan ocupar la frontera, planes de desarrollo también, pero la frontera poco a poco se ha ido apartando y dejando esos terrenos hacia los haitianos que ocupan esta parte y que están aquí en Santo Domingo. Dice mi hermano aquí, los jóvenes de Atico y Batey estudian en el Colegio de los Padres. Ah, ok, dice mi hermano Robert, los jóvenes de Atico y del Batey estudian en el Colegio de los Padres. Ah, ok, entonces le dejan el Leonidas Ricard a los haitianos. Ah, bueno. Interesante. Bueno, el tema del año escolar, lo que uno pide es justamente, primero, que sea un año escolar que llegue con las condiciones necesarias y también con los utensilios necesarios para nuestros niños. En el caso del Instituto de Bienestar Estudiantil, ya dicho, que está en los procesos ya de contratación para los kits que se va a estar entregando a los diferentes niños. Los kits de mascotas, útiles escolares, uniformes, zapatos y todo lo que tiene que ver con esto. Pienso que es importante que desde ya se empiecen con todo este tipo de temas y que nuestro año escolar, que esté alejado de lo ocurrido el año escolar pasado, donde varias protestas y huelgas pues alteraron ese año escolar tan importante para la formación de nuestros jóvenes que constituyen el futuro de la nación. Nosotros llegamos a la parte final, no hay tiempo para más que decirle gracias por la sintonía y que si Dios lo permite nosotros nos encontramos mañana.

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0: de queda.
1: Bueno, el duro de la mañana, el proyecto sabor de la mañana. Papá Dios es bueno, papá Dios sabe lo que hace y te pone ángeles en el medio. Y señor, miren, vamos a luchar, olvídate. Un día nos toca. Saludos, bienvenidos.

Mundo. Sabor de la mañana, repito, por la Necia FM y por el toque de queda, mi aplicación. 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Hoy es el día que se va mi hermano Gio ya preparando la agrupación. Gio va hoy para República Dominicana para presentarse el jueves 30 en las fiestas de verano Paraná 2026. Gio, que suena muy bonito, muy sabroso. ¡Vea! Bonito, el sabor, dale pa'.

0: Desaparécete, desaparécete a magia, vuélvete Superman. Ay, oye, oye, Pinal, me quería robar la aplicación.
1: Y mi aplicación es la única, no hay más ninguna, solamente mía, ¿ok?
0: Ay, ay, ay, ay, ay, ay, ay, ay, ay, ay, ay. Si eso es el socio que lo dice. Rafa, ¿cómo es que dice, Pinal?
1: Mi aplicación es la única, no hay más ninguna, solamente mía.
0: Ay, ay, ay, ay, ay, ay, ay. 30, el 30. Jueves 30 llega Gio a la República Dominicana. Gio Acosta, Joel, a las patronales fiestas de verano. Pananao 2026, ya está todo preparado, un espectáculo, luces, sonido, modelos bailando en tarima para ese día. Estaremos grabando todo para Instagram, YouTube, TikTok, para toda la plataforma. Ay, ay, ay, ay, ay, ay, ay, ay. El día primero de agosto, día 1 de agosto, dilo.
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0: Bueno, déjame saludar a Víctor, también a Iván, los muchachos que están cogiendo la candela ya. Atención, último llamado. Último llamado, se busca hombre que entró a la República Dominicana en el ferry de Puerto Rico. Fue a Navarrete, embarazó a una joven y no ha vuelto por allá. Se busca. Hay afiches en todo el pueblo de él. Es boricua. Que vaya a conocer tu niño. Él entró en el ferry por Puerto Rico, de Puerto Rico a República Dominicana. La foto está regada en Navarrete. Que vaya a conocer tu niño, que no se te va a cobrar la pensión. Y Espinal me dijo quién es. ¡Ay, Sam!

0: Orden, orden, fila. Voy a regalar. Me dijeron que sube el premio. Miren, la canción que se llama Desaparécete. Mira qué fácil. 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De una vez. Ay, papá. Ay, papá. Lo viene a ver, doy 3,000. Espinal se le pegan $20 más. Vamos a comenzar con 2,000. El primero. Primero de agosto, 1 de agosto, dale.
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0: Es Luis Vargas, el borrachón, mami.
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0: Bueno, quiero mandarle el cariño para el muñeco, que ahora es del equipo de la Casa Licor. El muñeco, ahorita vamos para allá. Ahorita vamos para la Casa Licor, así que vamos haciendo el serrucheiro. El serrucheiro para el potero, para que nos demos en la Casa Licor en un ratito. ¡Vámonos!
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0: Vamos, papá, llevar.
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Pero ven acá, pero Barrabás tiene que ser un hombre, compadre, suave. Barrabás tiene que ser un hombre. El Barra, yo me acuerdo del suave. Afanando con el Barra. El cariño para toda mi gente de Jicomé. También para el doctor José Manuel Lozano. ¡José Manuel Lozano! ¡Epa!

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2: 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Atención, José Luis, el de Jicomé. Tengo como 100 años que no lo veo. José Luis.

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varias mujeres hasta Ariada que la veo. Vamos a ver si ustedes me ayudan con esta vaina, porque yo sola no puedo. ¿Ok? Así que ayúdame con esta vaina, porque yo sola no puedo. Ay, no. Ay, no. No me dejes todo a mí. No.

rifa. Suave, suave. Allá, carajo. Pero bueno.

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ver si ustedes me ayudan con esta vaina. Porque yo sola no puedo. Ay, no, por Dios. No me dejen todo a mí. ¿Verdad? Oh.

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3: Buenos días, República Dominicana, buenos días, mundo, buenos días, pueblo, buenos días a todos ustedes por ser parte de Línea 106 del toque de queda de la hora de la mañana. Yo soy René Molina, Esteve Telecontrole, ya ustedes conocen que este es el toque de queda de la mañana, hoy es las 10:21 minutos de la mañana. Hoy es día jueves, día 23 del mes de julio del año 2026, es exactamente 10:21 minutos de la mañana. Agradeciéndole a cada uno de ustedes, siendo parte de este proyecto comunicacional, le agradecemos la sintonía a todos ustedes, le damos la gracia por ser dominicano, y no importa que sea dominicano, si pertenece a cualquier otra nación, sea usted parte de este proyecto también. Le agradecemos la sintonía a todos los dominicanos, donde quiera que estén, y le damos la gracia por ser parte de este proyecto comunicacional. Hoy es un día especial, como cada día se tornan especiales, la República Dominicana es un país especial. Y así lo decía un spot publicitario de una marca de cigarrillo. La República Dominicana es un país especial. Y en verdad, en realidad, somos un país especial. Y si un día perdemos la especialidad, nos la quitan quienes han tenido el derecho de convertirnos en grande y que nos han convertido en más pequeño por su apetencia, por su deseo, por su mala costumbre, por su mala maña, por su mala formación familiar, que su papá y su mamá lo enseñaron a ser delincuente y ladrones. Y es la razón por la que el dominicano es pobre, porque el dominicano no tiene derecho a ser pobre. Es más, todo dominicano debería tener una jipeta del año en su casa, porque este es un país que tiene yuca, batata y oro. Yuca, batata, plátano, arroz, guineo. Tenemos todos para alimentarnos, y aquí cada dominicano debería tener una jipeta del año en su casa y que el Estado le regale el combustible. Y debería el Estado regalarle el combustible, porque este país da para eso y más, porque se roban 50 mil millones, 60 mil millones, 70 mil millones, 80 mil millones, no se hartan, son delincuentes completos. ¿Y quiénes son ellos los que gobiernan el país, los que lo han gobernado por todo el tiempo? No hablo de este gobierno, hablo de todo lo que lo han hecho, porque no tengo nada personal con este gobierno, ni mucho menos con el PRM, lo hablo en sentido general para todos, porque ninguno han servido. Ayer, en esta semana, se ha convertido en noticia el que la FAO, ¿qué es la FAO? La FAO es un batazo de FAO. Es la FAO. La FAO es una organización que se encarga de decirle quién está harto y quién tiene hambre. Yo no sé cómo la FAO puede estar en el estómago de cada quien. Dame esa llamada, mono, con esa. Buenas.
4: Gracias, René. Como siempre, me costumbre llamarte.
3: ¿Qué ya son? ¿Alguna salada?
4: Y felicitarte porque esto es realísimo los acontecimientos. Hola, formación es a los niños. Yo tengo 50 años todavía y yo no lo aconsejo. Hablo así, ten cuidado con él. Lo importante no es llegar, hay que mantenerse. Y respetar lo demás.
3: Respeto.
4: Eso que tú dices de la corrupción genética, de la plataforma nuestra. Que vamos a intentarla y duró 7 meses porque los poderosos no lo permitieron. Entonces lo que usted dice, en el hogar comienza la honradez, la formación. Se papá un bandido, un delincuente. Si un cero llega ahora, y el que estaba en un corrupto, y tiene que seguir la misma línea, ¿qué va a hacer? Es la formación, la plataforma corrupta.
3: La formación.
4: Como siempre.
3: Dios te me cuide. Y además de todo, el delincuente lo preparamos en el hogar. El niño desde pequeño dice, pásame agua, tú le pasas agua. Desde pequeño dice, dame 50 pesos, tú le das 50 pesos. Desde pequeño tú le dices al niño, el niño te dice a ti, todo lo que él pide tú se lo das. Bueno, él se va a acostumbrar a que se lo debemos todos y se va a convertir en una persona que no quiere ser una persona productiva y se acostumbra a ser una persona a vivir del Estado, a vivir. Y cuando se hace profesional, que casi todos los que son parte de la parte rica de la República Dominicana y media logran conseguir una profesión, en esa profesión que ellos logran, se convierten en ser ese mismo individuo que cree que todo se lo deben y se convierten en ladrones. Dame esa otra llamada. Vámonos. Buenas.
4: Yo recuerdo, mi papá era ganadero aquí en Guadalajara, igual que la madre de Ricardito. No era ganadero. Pero el empleado, yo tenía que levantarme con él a las 4 de la mañana del piso de la finca Bogal, el piso de la 4. Yo tenía que levantarme con él ahí con el encargado, yo enseñaba la vaca y llevaba la leche, ahí su carrera, y eso es. Y después yo fui a estudiar en Santiago, y ahí dije, bachiller, y ahí se, no pude seguir con papá. Se acababa la producción, tú vas a trabajar. Y tengo unos 89 años, y yo gracias a Dios me siento agradecido por los amigos como René, Ricardito, ese equipo de gente, Federico, la diputada, ese no.
3: Gracias, Cheche. Lo único es que algo que se da en la República Dominicana es lo siguiente, y es que nosotros queremos que nuestros hijos brillen. La elegancia, la buena representación, la buena educación. ¡Ese es mi hijo! Pero tú lo que tienes que prepararle es el cerebro. El que el cerebro funcione. Es que el cerebro procese, se mantenga procesando. Porque tú no haces nada con tener una cosa ahí que el cerebro no procese, que no funcione. La FAO acaba de decir que en la República Dominicana está eliminada el hambre. Bueno, yo no sé a qué ellos le llaman hambre, porque la FAO, que es un organismo que, como dice su nombre, es FAO, y en béisbol el batazo de FAO nadie corre, nadie anota, ni nadie logra primera, ni segunda, ni tercera, porque batazo de FAO es FAO, y la FAO es FAO. Y yo le quiero decir a la FAO, desde este programa, a la Hora Clara en Radio, que la alimentación que comen ellos, lo que son parte de ese organismo internacional, la alimentación que tienen ellos, lo que son parte de ese organismo internacional, lo que ellos comen no se relaciona mucho con lo que comen los dominicanos, porque quizá ellos comen caviar, quizá ellos comen bité, quizá ellos comen, se alimentan de un buen pescado, quizá ellos se alimentan de una buena... Andrés de Jesús. Miguel de Jesús.
5: Perdón que te interrumpa, yo entré a saludarte rápido, porque voy a salir muy lejos, pero después yo vengo al paso, porque hay un grupo de mujeres que te quieren matar, porque el día pasado tú hiciste un comentario en contra de la mujer.
3: No, en contra de la mujer.
5: Sí, que si la mujer, que la mujer, no. Que esto, que lo otro. Sí, me dijeron, yo no lo escuché, fue la mujer.
3: No, las mujeres saben que no, lo que pasa es que yo estoy defendiendo al hombre.
5: Sí, pero acabaste con la mujer.
3: No, yo
5: siempre... ¿Quieres hacer un piquete ahí?
3: No, simplemente lo que traté fue de decirle a la mujer que trate bien al hombre, que el hombre merece cariño, porque no es fácil salir a la calle a trabajar para mantener la familia y después recibir en el hogar el repudio de ella. Y un wow, y encontrarla con otro tipo, con el talento. ¡Ay, Dios mío! No. Yo soy un hombre que amo a la mujer. Yo creo que la mujer es algo especial. Lo único es que yo quiero que ellas traten bien al que ellas usan como esclavo en la casa. Y yo quiero que le den buen trato. La FAO, que es el tema, acaba de decir que se terminó el hambre. Bueno, para lo que ellos comen, no se ha terminado el hambre. Porque ninguno de los que integran la FAO come plátano. Ninguno de los que integran la FAO come guineo salcochado. Ninguno de los que integran la FAO comen yaniqueque. Ninguno de los que integran la FAO beben refresco de gaseosa. Ninguno de los que integran la FAO se alimentan con lo que se alimenta en la República Dominicana. Entonces yo quiero que me digan los organismos de la FAO. Yo quiero que ustedes me digan a mí, ¿cómo ustedes determinaron que en la República Dominicana se terminó el hambre, donde las cachirulas, el guineo salcochado, alimenta a quién? Porque no se sostiene en la mata. ¿Se va a sostener el estómago de ninguna persona? Entonces tú vas a decir a mí que comiendo plátano y guineo ya se terminó el hambre en la República Dominicana. Lo grande es que el presidente de la República, con una risa de idiota, se ríe con las declaraciones de la FAO. Yo quisiera que los miembros de la FAO, que batearon de FAO, y eso es un FAO, y siempre ha sido un FAO, porque yo no sé cómo ellos determinan que se termine el hambre. Yo quiero que ustedes vayan al barrio San Antonio, y hagan una conferencia y digan que se terminó el hambre en el barrio San Antonio. A ver, ¿por dónde van a salir ustedes los de la FAO? Yo quiero que ustedes vayan a la Yagüita de Pastor, a Santiago, y me digan cómo se terminó el hambre en la Yagüita de Pastor de Santiago, para yo saber cómo van a hacer ustedes la Yagüita de Pastor. Yo quiero que ustedes vayan al barrio, yo quiero que ustedes vayan al barrio 27 de febrero del Distrito Nacional y hagan una conferencia que se terminó el hambre, para ver por dónde ustedes van a salir. Dame esa llamada, dame esa. Buenas.
6: Sí, buena, buena. ¿Cómo está? Le habla Ángela de aquí de Buenos Aires.
3: Exprésese, Ángela.
6: Está diciendo, es verdad, yo te concedo razón de que la mujer tiene que tratar y el hombre bien, sí, es verdad, pero es grande también cuando una mujer enjalla el marido encaramado arriba de otra.
3: ¡Ay, que eso duele! ¡Ay, no me diga eso! ¡Ay, no me diga eso! ¿Puede seguir, doña? Ay, yo no le quité la llamada, yo quería que usted siguiera hablando desde aquí, simplemente lo que quería era ser parte de su tema. Es grande cuando una mujer se encuentra el marido con otra. Porque son malos. Han sido malditos todo el tiempo los hombres. Quieren amar a Juana, a Miguelina, a Antonia, a Felipa, a Teresa. Porque no tienen amor para una sola. Son unos desfondados de sentimiento. Yo siempre lo he tildado a los hombres como unos desfondados de sentimiento. El hombre no, el hombre y el abogado. El hombre y el abogado, la mujer ama. Porque la mujer se casa amando al hombre. Cuando una mujer se casa con un hombre porque lo ama, porque lo quiere, no le importa que tenga cicote, ni que tenga boquera, ni que le hieda la boca, ni que esté arrancado. Después en el camino ella va determinando que ese tipo de cosas no es el complemento para mantenerse con él, pero en lo inmediato se enamora. El hombre no. El hombre es un desfondado de sentimiento. Coge burra, coge chiva, gallina, perra. Encontré uno hace poco que llevaba una cena en la mano y le dije, ¿para dónde la llevas tú? Ya tú cenaste. Y después alguien me dijo, no, es el desayuno de la perra. O sea que la alimenta, mira, alimenta a la perra y no le da comida a una mujer. Porque el hombre es un desfondado de sentimiento. El hombre ama cualquier cosa que le sirva para saciar su deseo. Ah, la mujer no, la mujer cuando se case porque ama al hombre. Dame esa llamada. Buenas. Buenas.
7: Sí, buena.
3: Le escucho, mi querido, exprésese.
7: ¿Tú sabes lo que pasa? Es que el hombre que hombre, tiene que tener siquiera cuatro mujeres.
3: ¡Ay, no!
7: Sea hombre. Mujeres. Porque es que si el arroz no está, porque aquella está haciendo, que yo qué, van de la otra, y no pasa hambre.
3: Wow, que Dios te cuide y espera tu palo cuando la mujer te agarre. Yo trabajaba mucho en el área bananera y había una, y las mujeres, ese Víctor Núñez, dame la llamada y me la deje en el área lo que yo explico el tema. Buenas. Ok. Víctor
8: Núñez aquí.
3: Dios te me cuide, exprésate, mi querido.
8: Sí, un saludito, Ricardito, y usted también, sí, usted está, claro, también Víctor Soto, don Cheche.
3: Víctor Soto de Machasucha, sí, está, sí. Está ahí con el programa.
8: Óyeme, déjeme darte una queja de una interactiva, sí, una queja. Esa señora que llamó ahí, Ángela Tineo, una interactiva, apretá y buena y dura.
3: Saludos para Ángela Tineo, de este programa La Hora Clara,
8: sí,
3: en radio.
8: Pero ¿qué sucede? Ella estaba soltera. La mujer parece que se casó y el esposo le prohibió llamar. ¡Ah, Eva! Mi respeto a usted. La quiero de gracia a usted y toda la familia. Wow. ¡Bendición! Que me cuide.
3: Me la cuide Dios. En el área bananera, yo trabajaba en el área bananera. Fui de los primeros técnicos bananeros que tuvo la República Dominicana sobre supervisión de calidad. Me fui del sector, porque en el sector había una vagamundería, violaban el método de la calidad orgánica, los productores de la provincia de Valverde y de la región noroeste violaban el método, engañaban los organismos internacionales, querían lavar la fruta de un día para otro sobre el late del agua, y eso conmigo no va. Y como yo pedía que había que ser rígido, a ellos no les convenía, porque son un grupo de delincuentes, muchos de ellos. Dame esa llamada, vámonos con esa. Buenas.
9: Buenas.
3: Usted buenas. También.
9: Usted no viene, René.
3: Exprésate, mi querido. Esta es La Hora Clara en radio, tu programa, nuestro programa.
9: Sí. Saludo ahí para Félix Llobera del Monte, Ricardito, sí, Víctor Núñez, Víctor Soto en Boston, Massachusetts.
3: ¿Quién es Félix Llover Almonte?
9: Félix Llover Almonte es un compañero mío, permedita como yo también.
3: Ok, ok.
9: Exacto.
3: Sí, ¿él tiene Mario, algo, él, o ¿cuál es el cargo de Félix Llover Almonte?
9: ¿Cómo?
3: ¿Cuál es el cargo que él tiene en el gobierno?
9: Ah, el cargo que tiene en pensiones.
3: Oh, en pensiones. Saludos para él entonces, para ese muchacho, que lucha por las pensiones de cada uno de los que la necesitan.
9: Exacto, sí. Y para decirle, para saludar también a Ángel Pineo y a Genaro Zeta, hijo mío, también, saludarlo también.
3: Salud y bendiciones para ellos.
9: Sí, gracias, René.
3: Que Dios te me cuide, que Dios te me cuide. Y en el área bananera siempre existía de que cuando se está empacando las bandejas ya pesadas están dentro de un riel y van caminando una sobre la otra. Y un día me sorprendí con una tipa de aquí del Batey que dijo lo siguiente, que ella tiene, que ninguna mujer debe tener un solo marido, que tiene que tener uno adentro, uno afuera y otro en el camino, por si el de adentro se porta mal. Dame esa llamada, dame esa. Buenas.
10: No dice viejito al hombre que le puede darnos de casa. Es mejor vivir la vida enamorándose y dándose muchacha.
3: ¡Ay! Enamorándose y llevándose muchacha. No hay cosa que reciba más cuerno que el hombre que tiene muchas mujeres. El hombre que tiene muchas mujeres aguanta mucho cuerno, porque él no puede con tantas. No, es que, oye, pero yo conocí una magnata ahora hace poco en las redes sociales que se acostó en 24 horas con 1070 hombres. Entonces yo le puedo decir a mi mujer que me ame. Ay, yo soy suficiente para la mujer mía, donde aquella se casó con 1070. Yo soy uno más del paquete. Uno más del paquete, pues si ella cogió 1070 hombres 24 horas, yo no soy suficiente para satisfacer la mujer mía. Eso quiere decir que ese 30 y 20 hombres que dan para una sola mujer, somos nosotros los hombres que estamos de aguajero. Dame esa otra llamada. Buenas. Buenas.
11: Buenas, pero no están llevando tanta vida ajena. Que la mujer que hace eso es porque el marido no le da ni los panties.
3: No, a veces le dan panty carro, avión y patanes y lo pegan el cuerno. Aquí no estamos llevando vida ajena. Aquí estamos diciendo las cosas. Hay mujeres que los hombres le han dado jipeta, millones y lo pegan el cuerno. Conmigo no, no de llevar vida ajena. Conmigo no. Hay mujeres que le han dado, el alma le ha dado al hombre y le pegan cuerno. Dame esa otra llamada. Buenas.
12: Dice Ángela.
3: Sí.
12: Ay, que me va. ¿Cómo fue que yo llamé para allá? Ay, gran, un saludo especial para toda esa gente bella, que la quiero mucho. Víctor Núñez. Ay, Víctor Núñez, te voy a decir algo. Cuando te vaya a casar, avísame 3 días antes para guardar el diente fino que te lleve al consonante. Como te ha querido tanto, muerto te quisiera ver. Una tisana esquivel para verte bien morir. Y a los hombres como tú, pues no se le puede dar.
3: Llévatelo, vamos al corte, te la hora clara en radio. Yo soy René Molina.
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2: Regresamos con la hora clara en radio. Yo soy Nene Molina. A ustedes gracias por la sintonía al programa de ustedes de la mañana. Le voy a contestar a alguien que llamó aquí en el momento de las comerciales. Es que tú le pones GPS a la mujer tuya. Usted no tiene derecho a vigilar a la mujer suya ni a ponerle la mano a su celular. Deja de ponerle GPS para vigilarle la vida. Entonces, el hombre idiota es aquel que se convierte en tratar de vigilar cada paso de una mujer. A la mujer hay que permitirle su libertad, a la mujer hay que permitirle que viva la vida igual como la vive tú. Lo que pasa es que tú le das GPS y le das de todo, pues le pones un GPS, entonces tú no le estás dando nada, tú la tienes vigilada. Entonces es mejor que no compre el vehículo para que tú no la tengas vigilada, porque nadie quiere que lo estén vigilando tanto. Vámonos con esa llamada, dame esa. Buenas.
3: Buen día, René.
2: El hombre de la fórmula.
3: Oye, pero ¿cuál es la fórmula que encontró la FAO para tirar esta noticia? Porque el gobierno necesita noticias, como está la temperatura tan caliente y esto cacerolazo y esta vaina.
2: Yo quiero que la FAO vaya al sur de la República Dominicana, donde no se usa pasta dental porque no hay que cepillarse porque poco se come. Y dicen ellos que en la República Dominicana se eliminó el hambre. Y yo te voy a decir lo siguiente. Pero ellos no comen guineo salcochado, que es lo que comemos aquí, y plátano y yuca.
3: Yo escucho, porque este gobierno ahora está copiando demasiado el PLD. Y tiene unas cuantas bocinas.
2: Es que el PLD le fue bien, el PLD gobernó 20 años. Robando y hablando mentiras, inventando.
3: No, pero oye, escúchame con eso de 20 años. Fueron 16 corridos y ya en los periodos completó 20 años, ¿verdad? De 96 a 2004 y después vino Hipólito, el huracán Hipólito, que por cierto está por armar otro huracán, que eso ya está al explotar. Porque Abinader lo quiere todo, Abinader quiere su secretaría general de todo. Y como Carolina tiene que desprenderse porque va a ser es precandidata, y me dicen a mí que tiene, oye, me dice a mi analista que tiene tiene casi todos los factores a su favor. ¿Quién? Porque tiene una estructura diabólica, Carolina. Pero el otro es penco.
2: Lo diabólico de la candidatura de Carolina es Hipólito al lado, que parece al diablo, que cuando habla Sara, que debería callarse, que lo que le hace daño a Carolina. Hipólito me le hace daño a Carolina. Porque Hipólito me ha rechazado social en la República Dominicana. Y al lado de Carolina, que es una mujer que tiene estilo, que tiene que se le ve que va a ser un estadista, Hipólito le hace daño. Que se despegue de Hipólito para que crezca, que Hipólito la zara.
3: Pero oye, sí. René, el problema es que ahora el presidente del PRM va a ser Abinader y van a poner a un vicepresidente. O sea, Abinader tiene un partido, ¿verdad? A su imagen y semejanza, ¿verdad? Una compañía heredada de su padre, ¿verdad? Entonces, no se sabe cómo se va a resolver ese lío, porque dime tú, que no le den la cuota. Y si él quiere, si Abinader quiere desbaratar el PRM rápido, lo tiene todas las herramientas para hacer, tiene poder, tiene todo. Y tiene también, porque los que están allá en la nube se olvidan, se creen que pueden ser Dios y así y deshace. Pero después, cuando le pasan la cuenta, después van a andar como Danilo anda ahora. Esperamos ese round que se está dando dentro del PRM, que ya sabemos cómo va a terminar. Pero para decirte que ese cuentazo de que ahora viene otro, que de Transparencia Internacional, porque todos esos organismos que están en servicio...
2: ¡Esos son organismos basura! ¡Esos son organismos basura!
3: Es la cosa. Porque también en 2013 se declaró hambre cero, tú ves, si eso es lo que ellos quieren.
2: Hambre cero, y yo tenía hambre en el 13, fue el año que menos comí, y ellos lo declararon cero, porque no había comida.
3: ¿De qué sirve el hambre cero cuando la canasta familiar anda por encima de los 50 mil pesos?
2: Y tú ganas 12 mil, y tú ganas 10 mil. ¿Cómo puedes tú alimentarte bien donde la canasta vale 40 mil y tú ganas 12 mil, y tú ganas 13 mil? Es una contradicción.
3: Y los combustibles por la nube, oye, yo no sé cómo diablo, porque entonces ahora hay una fórmula que yo quiero que me digas, cómo pueden bajar los productos de primera necesidad con este jodido gas carísimo. Y la gasolina 300 y pico. Yo quiero la fórmula, dímela. ¿Quién me la dice? ¿Cómo bajan los productos y cómo se declara hambre cero con esta desgracia. Así que te sigo escuchando.
2: Gracias. Maquiavelo decía que en política di todo lo que tiene que decir a tu favor, que algo queda que te favorece, y eso es lo que ellos hacen. Ellos hablan todas sus habladurías, todas sus mentiras, todos sus inventos. Lo hablan desde el palacio, todas sus habladurías y todo su invento lo hablan desde el palacio. Pero cuando usted va a la realidad, no existe. 5-3 en 10 entradas le ganaron los Piratas de Pittsburgh, los Yankees de Nueva York en el primer partido de una carterera doble. 6-3 los Mediarroja de Boston le ganaron. 6-3 los Mediarroja de Boston le ganaron en el primer partido de la tanda al equipo de los Orioles de Baltimore y ahí completaron 14 ganados consecutivos. 4-3 los Brewers de Milwaukee le ganaron a los Mets de New York. 5-4 los Royals de Kansas City le ganaron a los Gigantes de San Francisco. 8-0 los Nacionales de Washington vencieron a los Colorados Rockies de Colorado. Los Diamondbacks de Arizona le dieron una paliza a los Atléticos de Oakland y los vencieron 15-5. 5-3 los Rojos de Cincinnati vencieron a los Marineros de Seattle. 1-0 los Cardenales de San Luis vencieron a los Angelinos de Los Ángeles de Anaheim y 9-5 los Dodgers de Los Ángeles vencieron al equipo de Filadelfia. 10-6 los Mellizos de Minnesota le cayeron 2-1 a los Guardianes de Cleveland y lo vencieron 10-6. Los Yankees de Nueva York 2-0 en el segundo partido le ganó el equipo de los Piratas de Pittsburgh y los Rayos de Tampa le ganaron 4-2 al equipo de los Blue Jays de Toronto. 5-1 los Orioles de Baltimore le ganaron en el segundo partido a los Mediarrojas de Boston y pararon una racha de 14 ganados consecutivos. 7-6 son bravos. Los Bravos de Atlanta vencieron a los Padres de San Diego. Y 5-1 los Tigers de Detroit vencieron a los Chicago Cubs. 4-2 los Chicago White Sox venció al equipo de los Angels de Texas. Y 5-2 en el último partido de la noche, Astro venció al equipo de los Marlins de la Florida. Esos fueron los partidos de la Grande Liga en el día de ayer para la Deportiva de la Hora Clara en Radio. Recordarle también que se entregaron los premios EPI, que lo entrega ESPN, a cada uno de los jugadores de cada rama deportiva que haya podido tener algún éxito en alguna disciplina inicial o profesional. Los premios EPI. Ahí vi también que premiaron a Jalen Brunson, uno de los jugadores, el jugador más valioso del campeonato de la NBA, fue premiado también ahí en los premios EPI. Los premios EPI. Quiere decir que felicitamos a todos aquellos que fueron premiados en los premios EPI. Onolvi también fue premiado, que era de los Knicks de New York, también ahí, también fue premiado. También Shohei Ohtani también logró conseguir un premio dentro de los premios EPI, que son los premios ESPN, que se entregan cada año y que una buena presentación de un latino ahí en los premios EPI, wow. Nosotros los latinos parece que tenemos condición para hacerlo todo. Pedir a Dios por la rápida recuperación del director del hospital Newton Rodríguez, que ha estado un poco aquejado de salud y ha estado interno en Santiago, nuestro querido director del hospital de aquí del municipio de Mao, mi querido amigo Newton, que ha estado en este programa, uno de los pocos invitados que ha venido a este programa ha sido Newton Rodríguez, y le pedimos a Dios y a cada uno de ustedes una cadena de oración para que la salud de aquel excelente, excelente funcionario del Estado Dominicano, porque el hospital después de Newton es otro. Quiere decir que pedimos a Dios que devuelva la salud que necesita el doctor Newton Rodríguez, director del Hospital Regional Luis L. Bogal, para que pueda ser parte de encaminar donde él tenía encaminado lo que es el Hospital L. Bogal. El hospital L. Bogal. Míralo, Foque. La República Dominicana es un país muy difícil y emocional, y es un país que la gente todo lo coge, como decimos los campesinos, a jarana. Como decimos nosotros, yo soy de la Loma, decía, yo no tengo buen conocimiento de la conceptualización. Pero es jarana que lo cogemos los dominicanos. Entonces, yo te quiero decir algo a ti, a los Foques. Mira, la oportunidad tuya era con el Partido Reformista, pero tú no quieres dejar unos fondos sacando 5% para que lo maneje el Partido Reformista y que lo maneje Quique Antún. Y tú determinaste, después de haber buscado el Partido Reformista y haberte colocado el Partido Reformista para que tú fueras candidato, tú buscaste la opción de que ahora está en busca de la opción porque tú vas a tener un nuevo partido político. cuando aquí en la República Dominicana estamos peleando para que los partidos políticos se eliminen, porque son 30 y pico, y no sirven para nada más de 25 de ellos, que no logran tener ni siquiera un 2%, ni un 0.50%, ni un 1%, y que la ley electoral debería decir que todo el que no saque 5% está fuera por 20 años para poder participar en unas elecciones, si fuera un congreso serio, un congreso que se respetara, hiciera ese tipo de leyes. Si usted no sacó 2%, usted va para afuera por 20 años. En 20 años tiene la oportunidad de volver otra vez. Si no, no, porque esto no es un relajo. Pero aquí está un relajo y un show, y quienes gobiernan le gusta que este grupo de partidos bisagra sean parte del Estado Dominicano, para ellos poder ser parte de la golgojería del quien esté en el gobierno. Y bueno, yo tengo 15 partidos, pero son 15 partidos bisagra. Pero ahí ellos le dan millones de pesos para comprar votos por ahí, y eso le ayuda. Dame esa llamada, vámonos con esa. Buenas.
4: Buenos días, señor Molina.
2: Señor Ricardo Gil.
4: Buenos días, DJ Bambino. Buenos días, provincia de Valverde, Mala Esperanza, no más nada. Víctor Núñez, Víctor Soto, Zeta Minier. Buenos días, Blanquito, Robert Diloné, José, Cheche Jackson, todos y todas. Y demás hierbas aromáticas.
2: Ay, hierbas aromáticas.
4: Oye, René, yo le recomiendo a Blon Foque, que lo veo que está quiere incursionar en la política, y es bueno. Que mire el espejo nada más de Miguel Vargas, que un partido de un 48, un 47, reducido a un 0.35. ¿Por qué mejor no dijo que él quería hacer candidato por el PRD? Eso es un sentimiento. Para que vea, por ejemplo. Ahora, el Partido Reformista sabe demasiado y él no sale con esa gente. Y por otro lado, René, yo te voy a pedir un favor, si tú puedes. Déjame el tema de las mujeres. Yo, ahí tú y yo vamos a parir enemigos. Para mí...
2: Yo soy un defensor de la mujer.
4: Para mí, las mujeres es lo más preciado que hay arriba de la tierra. ¿Tú viste lo que te dijo la mujer ahorita a ti, la que llamó?
2: Sí.
4: Yo no quiero volver a esa palabra otra vez. Así que déjame ese tema y déjame a las mujeres tranquilas. ¿Oíste?
2: No, de todas maneras.
4: No estoy defendiendo ese tigueraje de vago.
2: No.
4: Hombre viejo vago, tigre.
2: No.
4: Que quieren venir a cosillas de las mujeres.
2: Hay muchos hombres que quieren que las mujeres lo mantengan. Yo no soy ese hombre.
4: ¿Me entiende?
2: Yo no soy ese hombre. Lo único es No, yo no tengo nada en contra de la mujer. Al contrario, yo soy un defensor de la mujer dominicana y de la mujer del mundo.
4: Con un comentario por de ella. Así que páseme buen día.
2: Y Dios me lo cuide. No, yo soy un defensor de la mujer. Además de todo, yo soy un hombre que tengo tres hijas hembras, nieta hembra, hermana hembra. Yo soy un defensor de la mujer, lo he sido siempre. Lo único es que tenemos que equilibrar la balanza, porque el hombre... Lo que más me duele a mí es cuando el hombre llega a la fiscalía, que no le hacen caso, y llega la mujer, la entran para adentro y le ponen, inmediatamente le hacen dos bolsones con dos cosas en el alrededor para que diga inmediatamente que el marido la golpeó. Ayer una mujer dijo que había consumido veneno y cuando la llevaron al hospital, mentira, era una menta que tenía en la boca y estaba tirando baba. Yo tengo el video de esa mujer. Entonces, porque no es la mujer, yo, ¡viva las mujeres! ¡Vivan las mujeres! No hay cosa buena como una mujer. Ese no es el problema. El problema es otro. Es que yo también quiero que el hombre también esté bien, porque es un equilibrio de que todos estemos bien. Tanto la mujer como el hombre. Diógenes Rodríguez, a las 6 de la tarde, estará con ustedes con el toque de queda de las 6. Que Dios me lo cuide, que Dios me lo protege. Y que vivan las mujeres, que no hay nada bueno en el mundo como una mujer. Llévatelo. Mañana regresamos con la Hora Clara.
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Bien, muy buenos días a todos y todas las que nos sintonizan o los que nos sintonizan a través de Línea 106.7 FM, los que nos siguen a través de la Necia FM en la web. 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También los que nos siguen a través de las redes sociales por Facebook Live, Línea 106.7 FM, MAO RD. 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Bien. Para los que llevan, que están pendientes a la salud de nuestro amigo, director del Hospital Regional, Hospital Universitario Regional Noroeste, Luis L. Bogar, el doctor Newton Solano, que fue aquejado de un infarto y que ya está en un área normal, un área común. O sea, cuando digo un área normal, me refiero en una habitación ya, que no está en cuidados intensivos. ¿Está transmitiendo? Ok. Pero queremos decirle a las personas que le han estado dando seguimiento y que nos llaman para preguntarnos si cómo ha ido evolucionando, etcétera, etcétera. Ya el doctor Solano fue sometido a un proceso de cateterismo y ya está en una sala, en una habitación que no es cuidados intensivos. Así es que pronta recuperación, doctor Solano, y seguimos elevando las plegarias al Todopoderoso para que le devuelva la salud plenamente. Así es que ahí está la información para los que me preguntaban. Bien, déjame compartir esto para evitarme problemas con la gente. Señores, antes de ayer, el presidente de Nicaragua, Daniel Ortega, dio unas declaraciones donde dice que en Nicaragua no volverá a haber elecciones. Y esto, evidentemente, provocó que la Cancillería Dominicana iniciara un proceso de cuestionamiento a la democracia, a la libertad de América, y fueron enérgicamente fuertes contra las declaraciones de el presidente de Nicaragua, Daniel Ortega. Como siempre, República Dominicana metiéndose en todo lo que no le importa, porque ahí es donde yo no entiendo. O sea, que cada país, cada pueblo elige los gobernantes que se merece. ¿O no es así? Y si Nicaragua ha decidido

0: que fue afectado por un terremoto. Pero en la parte política de un país no se meta. ¿Qué busca República Dominicana metiéndose en vainas que no tiene que ver con Venezuela, con Nicaragua? Que los nicaragüenses sean los que salgan a las calles, si no están de acuerdo, a protestar para exigir que hayan cambios, como ocurre en la República Dominicana. Entonces, es mi humilde forma de ver las cosas. En el aspecto político de ningún país, otro país debe meterse. Porque recibió una respuesta inmediatamente del gobierno de Nicaragua, que dice: resulta increíble a estas alturas de la historia que un pueblo valiente y digno como el pueblo dominicano, que ha sufrido dictaduras, invasiones e intervenciones imperiales, tenga voces vasallas y servidumbres vergonzosas instaladas en las máximas instituciones. Ahí cojan su boche, está bien dado el boche. Porque es que busca cojón usted opinando de un problema de un país, si es un problema político. Bien deberían ustedes hacer, ponerse a concentrarse en los problemas de aquí, que son bastantes. Entonces no se sigan metiendo en problemas de otros países. Y dejen los otros países que resuelvan sus temas políticos y sus temas de gobernanzas. Pero República Dominicana no está en las condiciones de estar opinando con relación a otros países. Vamos a ponernos para los de nosotros. Que eso le pasa a los vecinos. Los vecinos lleva vida. El vecino lleva vida, no progresa. Y cuando el otro progresa, le molesta. Entonces, dejemos, señores, que cada quien juegue su rol. Juegue su rol. Van varios FAO que esa Cancillería Dominicana está dando. Varios FAOs. Se pone a opinar de temas que no tiene que opinar. Vamos a tomar la llamada. Saludos, buenas.
1: Buenas.
0: Buenas.
1: Qué bonita palabra dijiste tú de decirlo. Uh-huh. Es una bonita palabra, que Dios te bendiga.
0: Ok, bye. No, pero así, amiguita, usted sabe que el vecino que nada más vive pendiente a la vida del otro no progresa, pero le molesta el progreso del otro. Es lo mismo que muchas veces yo digo, que por cierto, me he ganado alguna gente que se han molestado conmigo, no sé por qué. Que yo digo que es muy bonito criticar, pero el aporte suyo, ¿cuál es? O sea, yo critico todo de la sociedad, todo habido y por haber. Pero ¿cuál es tu propuesta para resolver ese problema? Porque criticar, eso es lo más bonito que hay, lo más fácil, lo más cómodo, acusar, decir, maldecir. Pero ¿cuáles son tus aportes a la sociedad? ¿Cuáles han sido tus aportes en ese trayecto de vida que tú te vendes como que eres lo mejor? O sea, ¿qué tú le has aportado a la sociedad? Que no sea beneficiarte de ella, porque de eso cualquiera. Los aportes tuyos, ¿cuáles son? Ah, porque mi rol es simplemente dar la información. No, ese es parte de tu ejercicio profesional. Pero como ente social, como ente familiar, ¿qué tú le aportas a la sociedad para que mejores? Porque criticarlo, señores, es el mejor deporte que hay. Vamos a recibir la llamada. Saludos, buenas.
2: Como siempre, es un saludo para ti.
0: Saludos.
2: Yo siempre he dicho que lo difícil no es llegar, sino mantenerse decentemente.
0: Así mismo. Gracias. Gracias, don Cheche Jackson, por su llamada. Señores, apenas 48 horas después de que la Cámara de Diputados aprobara la reforma al Código Penal, que todavía no ha entrado en vigencia, los senadores ratificaron la pieza en dos lecturas consecutivas bajo el procedimiento de urgencia y acogieron las 32 modificaciones introducidas por la Cámara Baja. La votación en el Senado de la República concluyó con una aprobación mayoritaria de 25 votos a favor y solo 3 en contra. Con esta decisión, el Congreso Nacional busca

0: modernizar una normativa que data de 1844 y que se considera insuficiente para enfrentar los delitos del siglo XXI. La reforma al Código Penal introduce cambios de gran alcance que buscan modernizar la legislación y responder a las demandas actuales. Entre las novedades más importantes está la incorporación de la responsabilidad penal de las personas jurídicas, lo que permitirá sancionar a empresas y entidades que incurran en prácticas ilícitas, fortaleciendo así la lucha contra la corrupción y el delito corporativo. El nuevo marco legal también tipifica delitos como el sicariato, el feminicidio y la estafa piramidales e inmobiliarias. Además de establecer, sí, porque ahí está la estafa inmobiliaria. Ahí veo yo un caso de una tipa que empezó a vender apartamentos y desde que juntó los chelitos se desapareció. Hasta el día de hoy no ha aparecido. Y todo el que le pagó ese apartamento está mordido porque no hay forma de recuperar los chelitos ahora. Entonces ahora el código, que el anterior no era que no lo tenía, pero era muy, muy flácido. Ahora no, ahora hay pena que pueden incurrir hasta en 60 años de cárcel. La reforma incluye disposiciones específicas sobre la violencia doméstica, intrafamiliar, el hostigamiento agravado, acoso digital y otros delitos cibernéticos recogidos en los artículos 121 al 124, en respuesta a las problemáticas sociales de creciente impacto. Ciertamente, muchas amas de casa, tanto amas de casa como, por ejemplo, ¿cómo le llaman esto? Conserjes, personas que son contratadas en las viviendas para que, para limpieza, para cocina, para esto, para aquello, muchas veces reciben maltrato, de igual manera que las madres, amas de casa, que su pareja o un miembro de la familia también mantenía un tema de violencia, que podría ser violencia doméstica, en otro caso violencia intrafamiliar, que es entre la familia. El hostigamiento agravado es cuando yo le estoy dando persecución, que no lo dejo en paz, no lo dejo tranquilo, que todo estoy ahí persiguiendo y todo. Ese hostigamiento, acoso digital, tiene que ver precisamente con los dispositivos, que tienen que ver con redes sociales, que tienen que ver con su teléfono, que todos esos delitos, porque son delitos ya, están consignados en el nuevo código. También el caso emblemático como el uso del ácido del diablo. Aquí cualquier bandido cogía un ácido del diablo y se lo rociaba a la gente y le desfiguraba el rostro, igual que a las damas muchas veces pasaba y pasa en nuestro país. Ya ahora sí, eso tiene una gran sanción. Está contenido en el artículo 104. Penaliza esto con daños. Penaliza, ¿verdad? Haber incurrido en daños ocasionados por sustancia química, lo que tiene que ver con el ácido del diablo. También se aprobaron medidas contra el proxenetismo agravado, que eso es el malpiolo. Los malpiolos, ustedes saben lo que es un malpiolo, Daniel, usted sabe lo que es un malpiolo, ¿verdad, Daniel? Un malpiolo, usted sabe lo que es, ¿verdad? Usted sabe lo que es un malpiolo. Sí, pero eso es proxenetismo, el famoso proxeneta. También castigada la difusión de contenido íntimo, es decir, los hombres que acostumbran a grabar a su pareja y cuando se separan, entonces empiezan a subir los videos en redes sociales. Eso tiene una pena, pero una pena ejemplar. Reforzamiento de la protección de los derechos fundamentales y la transparencia institucional. Todo eso está contenido en el nuevo código. De igual manera, hay que decir que en el conocimiento de este código fueron rechazadas, en medio de los debates que se llevaron a cabo, la propuesta al Código Penal tanto de los senadores Félix Bautista, Omar Fernández y Antonio Taveras, quienes presentaron propuestas de modificación que buscaban introducir cambios en temas sensibles como la libertad de expresión, los disparos innecesarios, la violencia vicaria y el aborto forzado. Bautista advirtió en el artículo 84, están cuestionados ante el Tribunal Constitucional porque hay Señores, se le hicieron cerca de 84 impugnaciones al actual código, lo que representa el 21% de la ley. Así es que ya el código fue aprobado, ahora se espera que el presidente de la República pueda promulgarlo, porque lo promulgó y entra en vigencia ahora en el mes que entra, si Dios nos lo permite, en agosto. Pero como ahora se le llevó a cabo una modificación, entonces el presidente está obligado a promulgarlo. O pueda que lo vete, pueda que lo devuelva, una cosa. Pero realmente el tema del Código Penal, la preocupación que había era por el tema de la libre expresión y difusión del pensamiento. Ese, ahí era donde estaba concentrada la mayor cantidad de quejas. Pero se le hicieron las modificaciones, todavía hay figuras de redes sociales que alegan que las difamaciones e injurias son temas civiles, no penales. Y el código recoge, evidentemente, este código, nuevo código, recoge estos ilícitos y que también son penales, porque lo conlleva a cárcel, también lo conlleva al pago de indemnización por daños, perjuicios, a la moral y al buen nombre de las personas. Todo el que quiera hacer una denuncia puede hacerla. Ahora, todo el que hace una acusación contra alguien debe tener las pruebas, porque a veces somos muy alegres acusando gente. Y siempre he dicho, yo a veces veo cosas donde yo me pregunto de que quien está haciendo la acusación muchas veces se convierte en policía, en fiscal y en juez al mismo tiempo. Porque apresa, acusa y condena. Y ese no debe ser el rol de ningún ser humano. Lo que sí debe presentar las denuncias. Y en caso de usted acusar a alguien de que cometió un acto cualquiera que sea, debe tener la prueba, porque es ahí donde está el problema del código. Es que antes todo el mundo que quería decir que Juan Pérez es un delincuente, que Juan Pérez es un ladrón, que Juan Pérez esto, que Juan Pérez se robó, que Juan Pérez aquello, ahora tiene que demostrarlo. Que la hija de fulana es un cuero, que fulana de tal es una prostituta. Ahora usted tiene que demostrarlo que es así. Ah, usted no pudo demostrarlo. Ah, pues después no se queje. Porque es ahí donde mucha gente van a tener problemas. Y algunos que se dedican a difamar, a extorsionar, van a tener que buscar otro modo de vida. Van a tener que buscar otro estilo de vida. O se expone a ser llevado al banquillo los acusados, porque ya esa, el mote de que no, que es una persecución que tienen contra mí, me quieren hacer daño. Pero usted duró cuántos años haciéndole daño a la sociedad y a las personas, que porque quizás no le resolvían un problema a usted. Usted, esa persona era tema suyo. Y todos los días, tin tan. Adiós, pero venga acá. Así no. Déjenme enviar unos saluditos. Fausto Peña. Saludo Fausto. Saludo Héctor Torres Gómez. Saludo Fior Peralta, Dauri Calderón, Juan Félix Gil, Ramón Percio Ascona, que está ahí brechando el programa desde San José de las Matas. Gilberto Núñez Madera, nuestro hermano de ahí de Amina. Saludos, Gilberto. Josefina Peralta, que se acaba de sumar. Y a todos los que están ahí en sintonía. Saludo a todos. Bueno, vamos a esperar que esto entre en vigencia. Pero sí, creemos que el nuevo código va a ser un paso de avance. Y no creo, porque todo depende a según. O sea, usted se pregunta, ¿y por qué muchos se están oponiendo? Y tú dices que estás de acuerdo con el... ¡Claro! Para ver si adecentamos esto. Para ver si, si corregimos a alguna gente que en vez de informar, desinforman. Esas redes sociales dan pena y dan asco. Ahora mismo usted abre cualquier vaina de redes sociales y usted encuentra un reguero de mujeres desnudas, un reguero de gente peleando, pleito por todos lados, porque de eso hay gente que hasta vive de eso. Entonces tiene que haber un control, porque nosotros tenemos hijos. Y cuando digo el control, no es coartando el derecho a la libre expresión y el pensamiento. No, no, jamás. Lo que digo es que algunas imágenes que se difunden solamente ocurre aquí. Muchas de las imágenes que se difunden en redes sociales que nosotros vemos, solamente República Dominicana la difunden. En otros países tienen un control para las imágenes que se publican. Y yo digo, señores, uno de los países, que lo dice todo el mundo, más liberales del mundo se llaman los Estados Unidos. Usted puede decir lo que usted quiera, todo lo que usted le dé su bendita gana. Ahora, cuando hay un tiroteo en la escuela, usted no ve un cadáver. Usted vio el terremoto de Venezuela. Usted no vio en ningún canal de televisión sacando los cadáveres. Ahora, cuando usted va a las redes sociales y ve que están sacando cadáveres, busque que alguno está grabando de eso que le gusta, el sensacionalismo en las redes sociales, y lo sacaba y lo exponía en redes sociales. Pero las televisoras, bueno, ahí está la guerra de Rusia, Ucrania, Irán, Estados Unidos, Israel, en Gaza. Usted no ha visto un muerto en esa guerra. Y oye, eso es tiro y bombas que están tirando ahí, misiles. Usted no ha visto un muerto en esas televisoras, porque ellos le suplen la información, pero no tienen que sacarle los cadáveres para no dañar la sensibilidad de las personas, para no perturbar. Pero aquí no, aquí le dan dos machetazos a una gente y le meten la cámara en la herida. Entonces, a eso a que nos referimos, no es que usted no tenga el derecho a expresarse. Sí, usted puede, todo lo que usted quiera. Ahora, usted tiene que guardar la dignidad de la persona afectada, la dignidad de la familia de esa persona. Yo cuestionaba a la Policía Nacional porque sacaban una nota de prensa diciendo: policía presa, presunto, oiga bien, presunto autor de un robo que se produjo en tal lugar, y le pone la foto del presunto. Pero resulta que después, cuando hacen las investigaciones, ese no fue el que robó, pero la foto de él anda en la calle, anda en las redes, fue sacada en las noticias. Por lo menos la policía de aquí le pone de manera difumada la cara, o sea, no saca el rostro. Está la silueta de la persona ahí, sí, pero no te saca el rostro. Porque eso es así. Por ejemplo, yo vi un joven que lo apresan, de hecho, sacan una nota con él esposado, con el logo atrás de la policía. Policía presa en tiempo récord. Y como a la media hora vi yo el muchacho en la calle. Digo, ¿y qué pasó? Pues yo te vi a ti. Dice, no, él fue confundido. Pero la foto tuya andan por todos lados. Oye, tiran la información y a la media hora me topé yo con ese muchacho llegando ahí al banco de reserva. Digo, pero acá, pero ahora mismo me sacan una imagen. Tú dices, ah, sí, que me confundían con una persona. Ajá, y el daño a ese muchacho, ¿quién se lo paga? Que salió por todos los medios y por redes sociales. Entonces, eso se lo hicieron a él. Ahora, imagínese usted que se lo hagan a un hijo suyo, que se lo hagan a usted. ¿Es bueno eso? Entonces, ahí hay que verse en el mismo espejo. Está bien que le pasó a ese sin familia, pero le puede pasar al hijo suyo, le puede pasar a usted. Es a eso que nos referimos. Entonces, tiene que haber un mecanismo, tiene que haber leyes que sancionen eso. Digo yo, como los entremetidos, ¿verdad? Pues aquí estamos todo el mundo llevando vida. Pero, bueno, esto es la gente a llamar, qué vaina. Eduardo Rosario, saludo, Eduardo. Sí. Pero esperemos que esto entre en vigencia y que sí se puedan continuar la revisión para ver qué más se le puede corregir, porque casi, muchos abogados que nosotros conversamos con ellos nos decían que ese nuevo código tenía algunas lagunas que podían prestarse a una ambigüedad y que había que corregir eso. Bueno, que fue dicho justamente aquí en esta emisora, hace ya como 2-3 sábados atrás, donde estuvo aquí Aurelio Almonte y el destacado abogado penalista Henry Guzmán. Y el mismo Henry decía que habían algunas lagunas que había que corregirlas porque eran ambiguas. Y efectivamente muchas de ellas fueron corregidas. Estamos hablando de que cerca de 84 artículos fueron revisados y modificados, dice la nota. Bien, cambiando de tema, yo decía los otros días que si nosotros los seres humanos, no buscamos la forma de coexistir con el medio ambiente, nos jodimos, ¿eh? Nos jodimos. Porque el tema del calentamiento global no solamente está afectando con el calor, porque la gente dice, no, que el calor ahora es muy fuerte, es fuerte el calor, y las tormentas son ahora más agresivas e invasivas. Sí, pero el calentamiento global también enferma, también contamina. Y si hemos tenido en los últimos años una inmensa cantidad de personas que están falleciendo producto de infartos y de eventos cerebrovasculares, como el caso del derrame cerebral o la isquemia, y no buscamos una manera, no buscamos una forma de coexistir con el medio ambiente y luchar junto a ese mismo misma naturaleza en restaurar parte de lo que hemos dañado como seres humanos. Estamos condenados, señores. Estamos condenados hasta desaparecer como humanidad. Y usted dirá, coño, pero qué extremo tú eres. No, señor, eso no es una cuestión de extremo. Es que es la verdad. Vamos a recibir esa llamada. Porque en Nueva York y New Jersey ayer pasó un fenómeno que no había ocurrido en siglos, que fueron tormentas eléctricas. Vamos a tomar la llamada. Saludos, buenas. Buenas. Bueno, tormentas eléctricas e inundaciones, señores, de proporciones mayúsculas. Que si hubiese ocurrido aquí, de un... yo me río. Yo no sé si vieron las imágenes de tanto lo que pasó en Patterson, lo que pasó en otros vamos en otros distritos. Vamos a recibir la llamada. Saludos.
1: Buenos días, Nelson.
0: Saludos, buena. Adelante, viejo.
1: Pues sí, Nelson. Es bueno que tú toques eso, porque mira, como están estos tocadores y esta cuestión, y esta gente acabando con toda esta tierra, sacando... acabando con toda esta loma, oiga, eso da pena y vergüenza lo que está pasando.
0: Sí, sí.
1: Oiga, si no proponen algo, vea, que paren eso, esta tumbadera de palo en los ríos, vea, que ya aquí los ríos se han secado. Ríos, vea, noria, que los viejos nosotros nacieron ahí, y anda a ver, se secaron. Y está jodiendo estos jodidos pozos, haciendo demasiado pozos también, que están explotando las venas abajo.
0: Sí.
1: La gente no piensa eso. Y eso sí. Es eso que ha traído, me dice un tío mío, que esa cuestión que hay ahora mismo es el hombre que estamos acabando, no es Dios, no es el hombre, porque es que somos pedazos de diablo.
0: Bueno, gracias, Peña, desde la Majagua. Tenemos otra llamadita por ahí, vamos a recibirla. Saludos, buenas. Bueno, se cayó. Ahí está, ahí está. De la tumba, parece. Deja que salga. Buenas.
2: Dayson.
0: Ey,
2: chequea quién la tumbó ahí.
0: ¿Usted sabe quién? Porque yo no cojo llamada.
2: Sí. Daniel, ¿qué está pasando? Nelson.
0: Adelante.
2: Y Daniel.
0: ¿Cuál de ellos? Pues yo tengo el mejor aquí.
2: ¿Está? No, no. Daniel TV uno y Daniel.
0: Ah, no, ese señor, no sé. Señor, un día cuando le da la gana y viene.
2: Bueno, los jefes.
0: Así. Sí, sí, sí. Cuando sí. Era bello, su empleado de él.
2: Sí, Nelson.
0: Sí.
2: Escuché a Peña y tú, ¿verdad?
0: Sí.
2: Sí. ¿Qué está sucediendo en República Dominicana? En la cual ya los ríos se secaron, ¿no, verdad?
0: Claro.
2: ¿Pero tú crees que esta deforestación es de ahora? Eso tiene década y década.
0: No, no, no, claro, yo estoy hablando de la humanidad, yo no estoy acusando...
2: No, escúchame, yo vengo por aquí. Y ya el agua está en el cuello.
0: Sí.
2: Porque no hay agua, no hay bosque, no hay nada. Todos los que se beneficiaron de ahí. ¿Tú crees que viven ahí? ¿En un lugar sin agua? Ay, no. ¿Qué está sucediendo? Cuando nosotros dominicanos... Óyeme, antes de decirte... ¿Tú sabes, Necio, que el rico no hace fila para ir a votar?
0: No, el rico no jode con eso.
2: El rico no hace fila. El rico aporta su dinero, le financia el candidato ahí y se va nada para otro país sí. A escuchar qué pasó. Entonces nosotros dominicanos no vamos con la conciencia a votar. Vamos por los 500 pesos a la ojecina, funde cemento, a votar por un candidato que lo que le importa es su vida, su beneficio, y no hay pueblo. Lo que está pasando en Haití, se beneficiaron de toda la riqueza, en Haití, de toda la riqueza, se fueron de ahí y dejaron a los pobres sin agua, comiendo tierra. Y no estamos lejos en República Dominicana, Nelson. No estamos lejos. De lo mismo que está pasando en Haití, nosotros los pobres quedarnos sin agua, sin los bosques, sin ríos, sin nada, y el que se benefició de ahí se va a otro país con su dinero a vivir muy bien. Entonces seguimos votando por los 500 pesos. Que entonces, más tarde, no lejos de eso, ¿eh? Porque tú lo acabaste de decir ahora, que no puede pasar por culpa... De la mano, criminales. Feliz día y te me cuida.
0: Gracias, Víctor. Bueno, con relación al cambio climático, todo el mundo sabe del fenómeno El Niño y la Niña. Ahora mismo estamos en una época donde está el fenómeno El Niño. Y se dice que, bueno, de hecho los científicos han advertido de que este fenómeno va a atacar de manera despiadada. O sea, cuando se formen, esos fenómenos atmosféricos van a ser más devastadores y que las lluvias van a ser más intensas, pero que las sequías van a ser extremas. Entonces, no digo que con lo que está pasando en nuestra cordillera septentrional y en la cordillera central, se vayan a secar los ríos, pues no voy a ser extremista tampoco. Ahora, el nivel en el día a día se van sintiendo los efectos de las consecuencias de toda esa depredación, tanto en los bosques como en los suelos, que algunos seres humanos están haciendo para provecho propio. Porque yo veía que antes habían unas fincas energéticas y maderables que usted sembraba para cosechar después. Si usted sembraba pino, X cantidad de pino se le permitía la siembra y la tala, pero usted lo sembraba, tipo una finca, como usted sembra mango y luego iba a cosechar los mangos. Pero ahora hay personas que están cortando pino, que están cortando el samán. Señores, que corta una mata de samán es un maldito criminal que debe ser condenado a la pena máxima. Aquí poca gente sabe la función de ese árbol que le llaman el samán. Ese árbol, y ojalá que algún ambientalista, si es que lo hay, pueda llamarlo. El samán es uno de los pocos árboles que cuida, protege las aguas subterráneas. Por eso usted se va a la orilla de los ríos y usted ve que la orilla de los ríos está llena de samán. Pero no fue que nadie lo sembró ahí. es que la naturaleza es tan perfecta que ella misma crea los mecanismos de defensa. Pero nosotros los seres humanos le estamos dañando. Nosotros lo estamos dañando. Así es que, caramba, vamos a ver si echamos un poquito de conciencia. Vamos a recibir esa llamada. Saludos, buenas.
3: Buenos días, Nelson Mercado.
0: Buen día, don Ricardito.
3: Buenos días, Daniel. Buenos días, Provincia Valverde, Mau Esperanza, una cerrada. Buenos días, Víctor Núñez, Víctor Soto, Uceta Miñer, Robert. Buenos días, José, Cheche Jackson. Buenos días, al licenciado Zapata Blanquito y al Chivo. Muy buenos días, todos y todas. Yo quisiera que usted viniera por aquí para yo enseñarle a usted el camino a la finca de nosotros, la finca ganadera.
0: Sí.
3: Para que usted vea ahí en la cara de todos estos sinvergüenzas del medio ambiente de nosotros. Al principio, cuando cogimos el gobierno, eso, ahí secaron más de 50 samanes. Secaron ahí, hacia andar en los limoncitos. Allá había un agua en eso. Tenía ciento y pico de años. El pozo salía por arriba, el agua.
0: Sí.
3: Esa agua se ha profundizado de una manera que no sé a dónde iba a parar. Tal como usted acaba de decirlo. Porque no sabemos la función que hace un samán. Y eso, adelante, él camina por ahí. Mira adelante ahí. Se ve como cinco samanes que hay ahí. Que lucharon entre la vida y la muerte, pero lo venció la muerte. Ahí están secos. Usted observa, ahí sembraron unos limoncitos. Los limoncitos lo echan como si fueran vellura, que echan los granitos. Y nos damos cuenta, como yo digo, a veces uno tiene que criticar las funciones de nuestros compañeros y compañeras de uno, que no funcionan. Así que lo que funciona es que, como decía el doctor Balaguer, hablaba mucho de eso, había que tener cuidado con la vida. Oh, es penoso. Y en este momento de ahora que estamos viendo, yo digo, para tú saber si es verdad que el medio ambiente está complicado, tiene que ser dueño de finca, dueño de algo, para que tú veas cómo se te pone en tu finca. Gracias, mi hermano.
0: Gracias, don Ricardito Gil, por su aporte. Ciertamente, quizá ahora nosotros no lo sintamos porque ya estamos pasado meridiano nosotros, ¿verdad? Viviendo tiempo extra. Pero esa generación que viene ahí de nuestros hijos, nuestros nietos, bisnietos, son los que van a sufrir los peores embates de esta situación climática, que ha sido degenerada primeramente por las grandes industrias que sobrecalientan el planeta y también por la tala indiscriminada de árboles, por los movimientos de tierras también. Eso que está pasando ahí en Laguna Salada, que está pasando ahí por la cordillera septentrional, por la altura aquí de Damajagua y toda esa zona, debe llamar poderosamente a la atención al Ministerio de Medio Ambiente y Recursos Naturales, especialmente lo de la provincia de Valverde. Porque cuando una de esas granceras se instala en un lugar a hacer lo que le da su maldita gana, como lo está haciendo Fey ahí en Laguna Salada, y como lo están haciendo otros por aquí, por Loma de Guayacán y por Jicomé y toda esa zona, la gente suele malinterpretar la cosa y cree que hay complicidad. Pero sí, si no se cuida nuestro medio ambiente, esa vez así que usted se entera de que Juan Pérez, que Juaniquito y Tiznao y que otros cayeron redondos de un infarto que lo mató, señores, que este calor es por eso, es en eso. Ustedes han visto cómo la gente se está muriendo, cómo han surgido una serie de enfermedades que no eran normales, ahora son normales. Y todo tiene que ver el ambiente, no solamente lo que consumimos, no solamente nuestro estilo de vida, también tiene que ver el medio ambiente, porque somos parte de ese ambiente. Somos parte. Vamos a tomar esa llamada. Saludos, buenas.
1: Y eso, Nelson, que todo eso que han vendido tierra, oiga, no tienen un pinto. Yo estoy de acuerdo de un hermano mío que vendió eso, vea, y no tiene nada.
0: Bueno.
1: Peor está. ¿Y entonces? ¿Qué es lo que hacen con eso?
0: Bueno. Gracias, Peña. Pero sí, saludos a mi amigo Manuel Castro. Caramba, que se fue para los United States y se olvidó de lo que quedamos aquí. Vamos a tomar esa siguiente llamada. Saludos, buenas.
4: Buenas, Nelson.
0: Buenas.
4: Ay, ¿y dónde usted deja el cercado también? ¿Usted no ha ido al cercado ahí?
0: Claro, no, pero...
4: Llegando al cercado.
0: Pero el cercado... El cercado, por ejemplo, ahí había una parte que ya estaba deforestada cuando empezaron a hacer el contraembalse y la carretera. Y por lo menos construyeron villa. Ahora, esa zona boscosa y más en el cercado, que yo no sé si ustedes saben que en el cercado, que era un asentamiento aborigen, ahí había un cementerio de cadáveres indígenas.
4: Sí, pero ya ahí han desmontado todo eso.
0: Sí,
4: ahí.
0: Sí,
4: usted
0: sí.
4: Llegando ahí, a mano derecha.
0: Sí, sí, sí.
4: Por donde está la hacienda de
0: Brito.
4: Ajá, por ahí. Eso está todo desmontado ahí.
0: Bueno,
4: toda pena.
0: Pero no solamente ahí.
4: Muchas gracias.
0: Gracias a usted. Usted se va para Burabo, usted se va para Cana Chapetón, usted se ve, es por todos lados. Aquí, Sabana Grande, señores, que era una reserva de bosque seco. Eso fue destruido. Coño, aprendiste, Daniel. Conchale, mijo. Tú ves, hay que aprender, así eso está bien por ti. Adiós aquí en la zona de Sabana Grande. En Los Martínez, el mismo entrada de Mao, que es una parte que servía como amortiguamiento del calor, Hato Nuevo. Ya Hato Nuevo, eso está repartido en solares. Son muy pocos los bosques que quedan en Hato Nuevo, que es la parte este del municipio de Mao. Entonces, muchos de esos árboles que usted dice, no, pero el cambrón no más sirve para hacer carbón. No, el cambrón sirve para absorber calor. Por eso cuando le hacía la anécdota ayer o antes de ayer que decía que los tiempos han cambiado. Y los tiempos no han cambiado porque a la naturaleza le dio la gana de cambiar, sino que el hombre ha cambiado. Señor, aquí yo recuerdo en mi niñez que para los meses de junio, julio y agosto, que agosto es uno de los meses más calurosos que hay, nosotros íbamos a los ríos y esa agua de río era fría. Cuando eso había poca agua en las llaves, ¿verdad? Nos íbamos para los ríos, la familia salíamos para los ríos. Pero resulta que ya el agua del río está tibia. Al día de hoy. Que las áreas por donde íbamos al río están todas habitadas. Ya son viviendas residenciales y haciendas. Que donde estaban esos bosques, que eran zona de protección del río Mao, del río Gurabo, y toda esa zona fueron eliminadas, una parte para sembrar guineo, para sembrar banano. Entonces, en el tiempo de nuestra niñez, ya en el mes de septiembre, a finales de septiembre, octubre, empezábamos a sentir el frío de la Navidad. Yo no sé si los que me están escuchando se recuerdan de esa época. Diciembre había que estar abrigado. Hoy día, diciembre, enero, febrero, que es la época de frío, es el invierno, resulta que hace tanto calor como en el verano. Y todo eso ha sido por obra y gracia de la mano del hombre. Porque queriendo acumular riquezas, no importa si condena a la muerte a miles y miles y miles de seres humanos. Pero bien, vamos a dejar la misa hasta ahí, porque parece como si fuera una hora santa, ¿verdad? Y no es una hora santa, estamos tratando de crear conciencia. Crear conciencia. Todavía tenemos seres humanos que andan por la calle lanzando, y lo peor que me, lo que más me llena de indignación es ver jóvenes que se toman la botellita de agua y la tiran a la calle. Ayer vi un joven que iba en una motocicleta y efectivamente lanzó una botellita de agua que estaba tomando, la tiró a la calle y yo lo vocié. Dije, patrón, así no, mi hijo, usted es joven. Pero ya usted sabe cómo es la actitud de estos muchachos. Pero antes eso no se veía. Antes no se veía eso. Y por eso teníamos un ambiente más adaptado a la realidad que nosotros vivíamos en esa época, cuando éramos niños, cuando éramos adolescentes o jóvenes. Estoy hablando de la generación nuestra, ¿verdad? Y de la generación más atrás. Pero de aquí para allá ya ustedes saben que es lo que vamos a sobrevivir. Y el mismo ambiente, la misma situación ambiental también provoca ese nivel de agresividad que hay en la sociedad. Eso que estamos viendo, ese nivel de violencia. Yo le daba un reporte ayer de que más de 1,040 personas han perdido la vida, y no ha sido a mano de la policía, ni ha sido por accidente, han sido por riñas. Entonces, el ambiente, el medio ambiente juega un rol también en la conducta humana. Y si no, pregúntale a los especialistas. Vamos a cambiar de tema. Saludo a Mabel Vargas desde Jinamagao. Vamos a tomar la llamada. Saludos, buenas.
5: Buenos días, Nelson Mercado.
0: Buen día, don Becky Reyes.
5: A los amigos y amigas que nos escuchan.
0: Sí, sí. Adelante.
5: Nelson, es sumamente interesante el tema que tú estás planteando. Yo veo como que ciudadanía está fallando en cuanto a lo que es la responsabilidad de mantener y restaurar el bosque. Y también las autoridades en cuanto a lo que es el cumplimiento de esa restauración, sí, de esa transformación del bosque. ¿Qué cosas a nivel de operativo, a nivel de lo que es la práctica diaria, está haciendo medio ambiente, recursos naturales, para impedir que no siga depredándose la cordillera central, la cordillera septentrional, etcétera?
0: Absolutamente nada.
5: ¿Qué cosa los grupos comunitarios, instituciones de servicio, están haciendo para cambiar, restaurar lo que son las riberas de los ríos, el bosque que está, como ese que tú mencionas, el bosque seco?
0: Sí.
5: ¿Qué estamos haciendo?
0: Absolutamente nada.
5: Entonces, corroboro lo que tú planteas. El gran culpable es el hombre y la mujer, incluyéndome a mí. Termino diciendo, invito a cada persona a que revise qué árbol o cuántos árboles ha sembrado en su casa o en el entorno. Muchas gracias.
0: Gracias, don Betty. Exactamente ayer estaba yo en el patio allá de mi casa y yo me sentí orgulloso. Yo me sentí orgulloso cuando yo tumbé un aguacate de 2 libras y 3/4. Cuando tengo que apiar esos mangos, o cuando tengo que apiar la guanábana, cuando tengo que apiar los limones, uno se siente bien, ¿verdad? Porque eso lo sembré yo. Así son las cosas. Miren, cambiando de tema, ya finalmente, porque casi, yo no sé qué. Saludo a Garibaldi Peralta, ese es mi primo, Garibaldi. Señores, yo no sé dónde diablo que está el Intran. Yo pensé que cuando pusieran un director de aquí, yo pensé que el tránsito iba a mejorar, porque hasta cierto punto el problema de tránsito de la ciudad, regularmente la culpa se la echan a las alcaldías, pero resulta que hay dos entidades que el Estado Dominicano le paga, muy bien por cierto, para que regulen el tránsito. Uno es el Intran y el otro es la DGC. Yo no sé si es que el director del Intran está de vacaciones o su periplo por los medios de comunicación, él entiende que el cargo es para andar posando en programas o para andar promoviendo candidaturas. Yo pensé que cuando a usted se le otorga un cargo es para que usted pueda ejercer de manera limpia, transparente, el cargo para el cual a usted se designó ahí. Pero muchas veces a mí me da, no sé si es vergüenza ajena, porque con tanto problema de tránsito, entonces usted ve las autoridades de tránsito, especialmente del Intran, como si nada le importara, como que fue una maldita botella que a ti te dieron para que tú lo cobres todos los meses y lo único que tú tienes que hacer es bulto y allante. Entonces yo creo que los representantes nacionales del Intran, los representantes nacionales de la DGC o la ME y hasta de la Policía Nacional tienen que ponerse para eso, porque para eso que le pagan. A lo mejor quieren echarle la culpa a la gobernación para que sea la gobernación que salga a hacer el trabajo o que los ayuntamientos salgan a hacer el trabajo de ellos. Que eso es lo que están haciendo los ayuntamientos. Prácticamente ejerciendo una función que le corresponde a una institución que le pagan y le pagan muy bien. Pero desgraciadamente la gente quiere los cargos para sentirse que son jefes, pero no para resolver problemas. Llegamos a la parte final por el día de hoy. Nos encontraremos mañana, si Dios nos lo permite, en otro Hablando Claro Radio por Línea 106.7. Bye, bye.
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2: COP San José, tu mano amiga, línea 106, te da la hora. 12 del...
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4: Muy buenos días, hoy estamos aquí en la feria, en lo que es... una disposición de nuestro excelentísimo señor presidente Luis Abinader, gestionado por nuestra distinguida gobernadora Marta Collado, lo que son las bodegas populares. Estamos aquí en este importantísimo sector de la 300 y donde vemos una gran asistencia de los ciudadanos y ciudadanas comprando productos a muy bajo precio, para de esta manera nosotros llegar con precios más justos a los más necesitados. Agradecido a nuestro presidente Luis Abinader, que siempre tiene pendiente a los más humildes, a los más necesitados, y me siento bien porque viendo tantas ciudadanos y ciudadanas que vienen a suplirse de los productos esenciales como arroz, huevo, carne de pollo y así sus embutidos, plátano, o sea, los productos esenciales de la canasta básica la tenemos aquí con precios justos para que los más necesitados tengan acceso a lo que es la canasta básica ante la gran crisis mundial que nos está afectando. El presidente de la República lleva facilidades a nuestra población.
5: Bueno, nos encontramos aquí en el distrito de Jaibón, Laguna Salada, donde se le está dando respuesta a las viviendas que fueron afectadas en el tornado que pasó aquí en esta zona de Laguna Salada, Jaibón. Gracias a nuestro ministro del MIBET, Hito Bisonó, a nuestro presidente Luis Abinader por el apoyo, a cada uno de los ingenieros de aquí del MIBET que están realizando este trabajo, a la alcaldía distrito de aquí de Jaibón, Ricky Tejada, a cada uno de los colaboradores, a Espinal, el director supervisor del MIBET, aquí en la provincia, en la región noroeste.
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18: El Ministerio de Agricultura acaba de tomar medidas protocolares y una resolución que busca controlar una de las plagas que afecta al arroz en Montecristi y en Valverde. Se trata del jiede vivo, esta peculiar plaga que afecta al arroz en su etapa lechosa y que destruye las espigas y hace que el arroz salga, como dicen popularmente, empajonado o vanoso, y pierda el productor toda su inversión.

0: A poco tiempo aparecen los Jedi vivos que vienen bajando de la montaña y acaban y diezman la producción arrocera. Qué interesante que esto se dé, pero sobre todo que los productores entiendan que por si le va bien en una cosecha, esto no significa que en la próxima cosecha se violan los preceptos y efectos de los tiempos, márgenes de producción, le va a ir bien. Pues algunos intentan coger tres cosechas al año, no solo dos, tres cosechas al año, lo que ha motivado medidas serias del Ministerio de Agricultura. Recordemos lo que pasó cuando don Antonio Guzmán, en tiempo de Rafael Hipólito Mejía Domínguez como ministro de Agricultura, ¿te recuerdan? Hubo que quemar los semilleros y esto hasta como eslogan político se tomó, cuando en verdad fue una medida fitosanitaria. Todos recuerdan lo que pasó con los cerdos también. Hubo que eliminarlos casi por completo, cosa que se está proponiendo ahora para la eliminación de la peste porcina africana. Lamentablemente tenemos que ir a medidas drásticas, pues drásticos son los efectos de estas plagas, no solamente en el arroz, en otros cultivos y también en la ganadería, como es la porcicultura y derivados, donde son seriamente afectados. Pedimos la comprensión de los productores, que entiendan que biológicamente dos cosechas al año de arroz son perfectas, son suficientes, pues somos autosuficientes produciendo arroz, lo que significa que no debemos de pasarnos de la raya ni privar en más contento ni a más papita que el papa queriendo sembrar más de la cuenta. Atento a nuestros productores. Hay que respetar las medidas fitosanitarias para que tengamos mejor cosecha. Vean ustedes lo que está sucediendo con otros productos, ¿eh? Ay, cuidado con el que viole la ley, porque aquí la pava ya no pone donde ponía, ¿no?
1: Bien, saludos, muy buenas tardes, buen provecho ante todo, espero que mucha gente tenga los pies ya metido en la mesa. Bienvenidos a Bajando Líneas Radio, este encuentro que hacemos nosotros con ustedes para conocer, para hablar, para decir las cosas que hay que decir. Hoy, ¿verdad? Hemos iniciado con esta locución. Mañana van ustedes a tener y a escuchar la lectura de la resolución en voz del propio ministro de Agricultura. Estuvimos compartiendo con el ministro todo el día de ayer y van a ver todo el encuentro que se hizo en Bajo Yaque. Atención, los productores, porque fueron ellos mismos quienes dictaron la norma para controlar este jiede vivo que está acabando con la población arrocera y que está llevando a la quiebra a muchos productores. Esto, que hay que hacer otra asamblea, una en Montecristi, como ya la hicimos, y otra en Valverde, porque Valverde siembra un poquito más tarde que Montecristi, y son otras las condiciones. Tenemos el caso de las montañas ahí, que también bajan, inmediatamente comenzamos a sembrar, o por lo menos la segunda cosecha, y todos lo saben que es así, para afectarlos. Y el Ministerio de Agricultura busca proteger a nuestros productores para que ellos no tengan pérdida, para que sea un poco más fácil la cosecha y sobre todo buscando encarecer menos el precio del arroz. Somos autosuficientes en arroz, en muchos rubros somos autosuficientes y esto, señores, hay que mantenerlo con inocuidad porque cierto es que es necesario ganar dinero, que el productor se sienta con mucho dinero ganado, pero también hay que mantener la inocuidad usando cada vez menos pesticidas, cada vez menos productos que no resisten un análisis de residuos. Y por eso vamos a trabajar en este tema que ya le anunciaremos por aquí cuando será la asamblea del sector arrocero. También nos acompañó mi amigo Rafaelito Sosa ahí del clúster del Limón y otros productores que fueron a socializar con el ministro de Agricultura. Bueno, por acá tenemos invitados, señores. Hoy estamos distinguidos, dos damas y un médico, bueno, tres personas que para nosotros gozan de toda nuestra cariño y respeto. Está la doctora María, el doctor Ruth y Encarnación, que es mi hermana, que todos lo conocen. Así que

0: tardes, joven. Adelante.
1: Sí, buenas tardes, licenciada.
0: Un poquito más hacia allá.
1: Corrección, licenciada.
0: Licenciada, sí.
1: Sí, primeramente dar gracias a Dios y luego a ustedes por brindarnos esta oportunidad, tan escuchado programa. Entonces, en el día de hoy, como usted decía, está el doctor Ruz Santo, la licenciada Inocencia Rodríguez, desde el Departamento de la División de Laboratorio Clínico e Imágenes de Servicio Regional de Salud.
0: Interesante, doctor.
2: Doctor Ruz Santo, gerente de área Valverde, actualmente a disposición de nuestro director regional, doctor Ramón Rodríguez, encargado de todas las unidades que son primarias en la provincia de Valverde y así también como los hospitales de la provincia de Valverde. A las órdenes y muy buenas tardes y feliz almuerzo para todos.
0: Claro, licenciada Inocencia.
3: Feliz de estar aquí compartiendo este espacio contigo. Para ti soy tu hermana, para mi colega María licenciada. Pero para nosotros es sumamente provechoso aprovechar estos micrófonos y las cámaras para nosotros compartir todos los que han sido los avances, los logros que se están evidenciando en lo que es la salud a nivel nacional y lo que nos compete a nosotros, lo que es la región Cibao Noroeste, dirigida por ese gran ser humano que es el doctor Ramón Rodríguez, comprometido con su pueblo, comprometido con las causas, y que son trabajos que nosotros podemos evidenciar en el día a día.
0: Así es. Recuerden ustedes que estamos de forma diferida por Cuildami Quiñones, Canal 18, eso es en Mau Cablevisión. También Sony Visión a las 8 de la noche, ese es el cable de Sony en Esperanza, cubriendo efectivamente toda la parte norte de la provincia hasta Montecristi, y también por Canal de Full HD, lo que mejor se ve, 10 de la noche, y aparte de Tele Valverde Online, las redes sociales que compartimos, y para nosotros es un alto honor. Licenciada María, usted tiene una campaña en específico hoy que quisiéramos comentar, además de otras cosas, pero háblenos de esa campaña.
1: Sí, licenciado, aparte de hablar de lo que son los logros en esta gestión, como decía la licenciada Inocencia, de nuestro director regional, doctor Ramón Rodríguez, específicamente en el día de hoy estamos convocando a la población, no solamente a nivel de la provincia, sino a nivel de la región, a lo que será nuestra jornada de donación de sangre voluntaria, que tendrá su efecto el 29, miércoles 29.
0: Miércoles 29, anótenlo.
1: De la próxima semana en el Hospital José Francisco Peña Gómez. El objetivo de esta jornada es que, como sabemos, la importancia, licenciado, de lo que es este apreciado líquido, como lo es la sangre, muchas veces no es el tratamiento del médico lo que en dicho momento hace su efecto, sino que hay que transfundir sangre sí o sí. Y es una de las debilidades y un porcentaje muy grande en nuestro país por falta de la misma.
0: Así es.
1: Para salvar vida. Entonces, ¿qué sucede? Nuestra población no es la falta de sangre que tenemos en realidad es por falta de educación. Nosotros no crecemos con esa cultura como dominicano de que yo no debo esperar que yo tenga una causa, de que un familiar, un amigo, qué sé yo, necesite mi sangre para yo ir a un centro hospitalario a que se, como donante.
0: En sí. Claro.
1: Nosotros por lo menos, lo que la mujer... Usted como mujer puede ser donante. ¿Quién dijo que no?
0: Pero hay un tabú ahí que las mujeres no pueden donar sangre. ¿Qué pasa?
1: No. Siempre y cuando reúna las condiciones, una mujer puede donar. También uno de los requisitos es que de 18 a 65 años, es parte de los requisitos para usted ser donante, que no tenga una patología, una enfermedad, en cierto momento, por ejemplo, que usted se le requiere que por lo menos en 24 horas usted no haya ingerido alcohol, que se ha sometido a una cirugía o una transfusión sanguínea, o que usted tenga un tatuaje, ya de 6 meses a 1 año, ya usted puede optar por ser donador de sangre.
0: O sea, después de haberse hecho el tatuaje.
1: El tatuaje, muy bien. Si usted no es una persona que usa droga, venosa principalmente, todo eso son conceptos. O sea, cuando usted va a un centro de salud como donante de sangre, a usted se le hace una serie de preguntas, una evaluación como tal, que consta de una 37 a 38 preguntas.
0: Wow.
1: Aparte de eso, usted firma un consentimiento informado, donde usted autoriza que a usted se le puede realizar cualquier tipo de virus a esa muestra para saber si su sangre está óptima. Porque es bueno saber que hay muchas personas creemos que ir a donar una sangre ya,
0: ya ponerla, pero cualquiera.
1: No, no, papá. Hay que estar muy consciente de que una transfusión sanguínea es lo mismo que un trasplante de un órgano para su cuerpo. Si a usted, por ejemplo, van a hacerle una cirugía de riñón, trasplante de lo que sea, es igualito una transfusión de sangre. Una transfusión de sangre, usted salva vida, pero también puede quitar una vida.
0: ¡Wow! Interesante
1: esto. Con una transfusión de sangre que no cumpla con los requisitos, licenciado, tenemos que estar conscientes. Usted tiene que tener mucha humanización y mucho criterio. ¿En qué sentido? De que usted no solamente puede terminar con la vida de la persona que le están transfundiendo esa sangre, sino usted puede acabar con una familia.
0: Así es. Doctor Ruz Santos. Pero hay gente que la está vendiendo en la calle, que anda con un negocio. Y cuando tú hay gente anda loca por la calle, y mira, fulano vende. Sí. Cuéntame. Bueno, la doctora dice que ya, la licenciada dice que hay que tener una serie de requisitos. Pero esta jornada, ¿cómo va a ayudar, por ejemplo, en pacientes que llegan de emergencia, que llegan con situaciones específicas? ¿Cómo nos va a ayudar esta jornada de donación?
2: Bueno, esta jornada de donación, como la licenciada acaba de mencionar, cada uno de los requisitos, cada una de las situaciones que presentadas en nuestros hospitales, en nuestra familia, en nuestro hogar, la verdad, muchas veces también hasta miembros también de nuestro propio partido también, que muchas veces carece de una unidad de sangre.
0: Que andan buscando cada rato,
2: huyendo ahí. Cada rato pidiendo, entonces son pacientes muchas veces que llegan con una urgencia, politraumatizado, algún problema hematológico. Y yo entiendo que la concientización yo creo que es la clave de este gran medio radial, y que llegue la información adecuada y apropiada a la ciudadanía de lo importante que es donar sangre, ser solidario y tener la capacidad, el humanismo, tener como ciudadano y poder aportar una vida a esa familia.
0: Así es. Encarnación, yo quiero que me hables de esa parte precisamente que acaba de tocar el doctor, de la educación, porque aquí no estamos educados para donar. Hay países, y te lo doy como preámbulo, que antes tú, cuando vas a hacer tu cédula, tú lo pones ahí, bueno, en caso de que yo me vaya a poner San Pedro, puede agarrar el... Sí, si no se ha muerto antes que el paciente. Adelante.
3: Bien, ese es un tema bien delicado y que está muy en actividad o de moda en ese momento como dominicano, con eso del proceso de la cédula y de lo que es la sangre y las donaciones. Digo que es algo del momento porque hay mucha desinformación, sí, para el uso de ese documento, y nos paramos ahí. Con relación a la importancia de nosotros tener bancos de sangre fortalecidos en los hospitales de nuestra red pública, es algo que es un reto que tenemos como nación y como país. Y en esa gestión del presidente Luis Abinader Corona, de la gestión pasada del Servicio Nacional de Salud y el actual, el doctor Landrón, nosotros estamos tratando de ir dando esos pequeños pasos para que esta sociedad dominicana comprenda, entienda y asuma la importancia de lo que es la donación voluntaria. No es verdad que nosotros debemos, cada vez que se presenta un caso, tener que tocar puertas, salir preguntando.
0: Sí, eso está
3: en
0: penoso.
3: Esas redes sociales que se ve eso. De mi parte se ve hasta deprimente ver cuando esas familias, donde esas familias publican, necesitamos, queremos, porque nosotros no hemos ido haciendo ese banco, como su nombre lo dice, donde la sangre debe de estar ahí esperando que llegue el paciente, y no que llegue el paciente y tengamos que salir a buscar de manera atropellada ese líquido que es tan preciado, y que con una sola funda, como uno le dice en el argot popular, pero es pinta de sangre, se podrían salvar hasta 3 vidas.
0: ¡Wow!
3: Entonces, la importancia es de nosotros comenzar a educar desde la temprana edad, porque se hace ya otro costumbre niño, sí, y no se ve tan cuesta arriba. Y cuando se nos presenta esas situaciones, como profesional de laboratorio y como persona, Yo siempre he dicho que los primeros en tocar son los familiares allegados a esa persona antes de nosotros salir hacia afuera a buscar esa sangre.
0: Así es. Licenciada María, hay un tema que yo lo he escuchado en la calle, ustedes me van a explicar si es un tabú, si es cierto o no, y que fulano se mareó porque está pasado de sangre. O sea, ¿cómo es esto? O sea, ¿cómo podemos nosotros determinar si es verdad que estamos pasados, si no estamos pasados, si hay que donar? O sea, ¿qué pasa con esto? Y cuál es, por ejemplo, en el caso de los hombres, ¿cómo pueden ellos hacerse donadores recurrentes? Gente que vaya constantemente a ese punto.
1: Sí, licenciado, esa respuesta más prácticamente ya diagnóstico médico, pero tenemos los conocimientos. Sí, mira, un paciente o una persona puede sentirse que está pasada de sangre. Se dirige a un centro de salud, le realizan un hemograma y ahí vemos cuáles son los parámetros. Porque tanto el laboratorio como el banco de sangre tenemos cuáles son los parámetros que se requieren en un hemograma para tu poder ser donante. Por ejemplo, tú puedes llegar ahora mismo a un centro de salud, te realizan un hemograma y ya con el hemograma, con lo que es los glóbulos blancos, hematocrito, hemoglobina y las plaquetas, saben si tú estás en cantidad. Pero el hecho de que te sangraron no es que tú estás todavía apto, porque te faltaría lo que es el tamizaje. El término tamizaje es analizar esa sangre para saber si está en óptimas condiciones para tú poder ser en verdad un donante de sangre. Entonces, después de eso es que tú pasas a ese paso. Los síntomas de un paciente cuando está, como dicen, pasado de sangre o un hematocrito muy alto, recuerda, está corriendo un riesgo.
0: Sí.
1: Ya que tu hematocrito está elevado, es quien te lleva el oxígeno a tu cerebro y si está forzado, tú puedes, sabes lo que te puede pasar. Y inversamente, si está muy bajo y que te falte ese oxígeno. Entonces, por eso que tenemos que chequearnos. Usted puede ir 3 veces al año, la mujer.
0: Tres veces al año.
1: Puede sangrarse. 3 veces al año la mujer y el hombre 4 veces.
0: 4 veces al año,
1: cada 3 meses. Puede chequearse.
0: Para que se chequee ahí. Señores, tenemos una serie de amigos que están ahí en sintonía. Vamos a saludar a Clary Ventura, a Mabel Guichardo, la doctora Reyes Tavera, que tiene que venir la doctora, la señora de los especialistas en dentaduras. Doctora, tengo unos cuantos clientes que nada más tienen un solo cananino. Para que lo chequemos, Roquelina Morel, Walking Morel.
1: Esos son mis hijos.
0: ¡Anda! Terrero, Yesenia Terrero, Andrés Durán González, ahí está Marixa Vargas, también en sintonía, Miguel Martínez, buenos días, casi tarde, qué bien, está también Ina Almonte, mi amigo el doctor Carlos Reyes, y Carlos Reyes Martínez, y una serie de gente que están ahí, Ina, ahí está mi amigo Carlos Fernández de Producciones Amanda, bueno, ya lo demás lo he repetido, que están ahí, doctor. Esto de donar sangre, que podría ser hasta un momento determinado como un tabú para mucha gente. O sea, tal como lo han expresado las licenciadas, no hay educación. Pero, ¿cómo es el tema, por ejemplo, hablando de salvar vidas, cuando el paciente llega y necesita la sangre? O sea, ¿cómo la gente lo sale a buscar? Si tuviésemos ese banco de sangre, ¿qué pasaría?
2: Ahí es que está, que muchas veces la concientización y la educación que tenemos, la cultura de educación, de la donación de sangre, muchas veces solamente nos damos cuenta cuando nos afecta a nosotros directamente y no a los demás. Entonces, por eso exhortamos a toda la población, a la región, a cada ciudadano, a cada ciudadana que nos colabore, que esté presente, que acuda masivamente este próximo miércoles 29 de julio a la maternidad José Francisco Peña Gómez, y en calidad de solidario y humanismo a donar sus pintas de sangre que estaremos por ahí dando presente.
0: Ok. Tenemos también a Robert Dilonés, ese es el abogado del diablo. Por ejemplo, Robert, que vive en Laguna Salada y él quiere ser donante cada 3 meses y puede ir allá al hospital. ¿Cómo lo puede hacer, doctor?
1: Tú me dices que él es de Laguna Salada. Mira, en realidad, recuerda, nosotros...
0: Él es un tigre de la 300, pero vive allá.
1: Para lo que es la habilitación de un banco de sangre, no es cualquier cosa. Por ejemplo, lo que es salud pública, a ti te habilitan un laboratorio hasta con un 85% de los que son los requisitos. Para a ti habilitarte un banco de sangre, tú tienes que cumplir con el 100% de los requisitos. Esos son muchos requisitos, porque recuerda...
0: O sea, no es solo 100%,
1: todo lo que conlleva. No. Nosotros, en lo que es el sector público, como Banco de Sangre que puede tamizar, solamente contamos con el Hospital Luis L. Bogar. Okay. Eso no quiere decir que usted solamente puede ir al Luis L. Bogar. Usted puede ir a Restauración, usted puede ir a Loma de Cabrera, Dajabón, donde quiera que usted se encuentre, usted va a ese centro de salud, porque nosotros somos una red, no solamente en la provincia ni en la región, en el país.
0: En el país.
1: Déjame decirte, licenciado, que nosotros gestionamos sangre que hasta de Santo Domingo nos la traen. ¿Cómo? Con tal de salvar vida. Nosotros somos un equipo en lo que se llama lo que es la red de sangre en el país. Nosotros, como te decía también, lo que es el miércoles, nosotros contamos con el apoyo del Hemocentro Nacional. Entonces, donde quiera en el país que tú, nosotros tenemos un grupo, ¿verdad? Ahora mismo necesitamos más, llamamos allá, mandamos una ambulancia, esa sangre ya tú la tienes disponible, cosa que no era antes. Por ejemplo, María, mira, en el hospital de Santiago Rodríguez, de Jabón, donde sea, ahora
0: necesitamos sangre.
1: Necesitamos sangre. Inmediatamente yo estoy por ese grupo, la encargada de ese laboratorio, el director de ese centro, María, contamos con una. Allá vamos por esa sangre para salvar esa vida.
0: Correcto.
1: Entonces, como decía la licenciada de Inocencia, esa es la logística, tanto mandato de nuestro señor presidente, del Ministerio de Salud Pública también, Servicio Nacional de Salud, de que la sangre espere por el paciente en el hospital, no el paciente, la sangre. Entonces, esa es nuestra política ahora mismo.
0: ¡Qué
1: nuestra
0: bueno!
1: Meta, nuestra meta.
0: Así es. ¿Qué relación esa parte que nos dice la licenciada? Que la sangre espere por el paciente. Ella me habló de que hay una serie de condiciones que hay que tener ahí. Todo lo que significa que nuestros hospitales están equipados al extremo de que podemos ser banco de sangre.
3: No. Nosotros tenemos, y María Felipe hace un momentito aclaró, el centro donde reúne todas las condiciones por la maquinaria,
0: okay,
3: por el espacio, por las neveras, que son unas neveras sumamente especiales para mantener ese fluido.
0: O sea, no es una loca cualquiera, eso es especial.
3: Claro que sí, hay una temperatura que hay que garantizarle por lo que es la cadena de frío. Entonces, ¿qué nosotros como red del noroeste tenemos? Muchos centros donde se identifican el posible donador, donde se le va haciendo el tamizaje de entrada, que es el hemograma, ciertas condiciones, aplicar el formulario, y esa sangre que son colectadas o que son identificadas en esas comunidades son referidas al Luis L. Bogar, donde se tamiza bajo esas maquinarias o equipo que tenemos, donde tenemos un COBA, donde se realizan todas las analíticas con garantía de una especificidad y una calidad extrema, donde nos va a garantizar que ese fluido que se le va a transfundir a ese ser humano va a ser apto y le va a garantizar prolongar su vida.
0: Y con calidad, sobre todo, esto es importante. Señora, hay que hablar, yo quiero aprovechar que lo tengo a ustedes acá, porque alguien que se me está convirtiendo en un haitianito, que es Ramón, no aparece por aquí, está metido en Restauración y en todos los sitios. Los otros días pensé hablarle en francés, tal vez me entendía un poco. Creole. O creol, ¿verdad? Porque vive metido por ahí, por esa zona, por mandato presidencial y porque entendemos que el Servicio Nacional de Salud está a ese nivel. Háblenos, señores, de esto. Ustedes, por ejemplo, que son licenciados, las dos mujeres licenciadas en biodiálisis, ¿verdad? En laboratorio, y el doctor que lo veo con una campaña, doctor, yo pensé que era para senador que iba. Fresco, porque este hombre está en las redes, que eso es todos los días. Sí. Pero con una labor interesante. Y eso es lo que me llama la atención. Háblenos de los servicios que está ofreciendo el Servicio Nacional de Salud.
1: Bueno, licenciado, con respecto a lo que a nuestras áreas concierne, que sí, es laboratorio clínico e imágenes, en mi caso, no puedo decir el tiempo, porque no tengo que decirle cuántos años yo tengo. Pero sí,
0: jovencita,
1: porque tengo la misma, me siento con la misma capacidad, claro, y energía para que esto siga adelante. Porque da gusto ver, mire, sin los mandatos de nuestro presidente y nuestro ministro de salud, nosotros no hubiésemos obtenido estos logros. Pero ese gran apoyo de nuestro director regional, el doctor Ramón Rodríguez, que siempre que sabe que acudimos con una requisición a su despacho, es porque él sabe que para aplicar algo que en verdad nosotros necesitamos y que va a resultar
0: como su debe efecto. De ser.
1: Mire, licenciado, cuando nosotros entramos en esta gestión, eso, yo que tengo los conocimientos de lo que es laboratorio clínico, de lo que teníamos antes, donde nosotros íbamos al hospital, a cualquier hospital, no importa cuál fuera, íbamos con una indicación médica y si teníamos 3 o 4 análisis disponibles, era demasiado.
0: Wow.
1: Llévese ese a la clínica, que este no se hace, no se hace. Es increíble. Nosotros estamos clasificados en 3 niveles, primero, segundo y tercero. Nosotros tenemos una cartera de servicio con qué cumplir. Y tengo para decirle, licenciado, que eso hay que verlo. Nosotros cumplimos con lo que es la cartera de servicio de tercer nivel. Primer nivel. Incluso en primer nivel nosotros tenemos pruebas de segundo y hasta de tercer nivel. Mire, licenciado, a principio que me hizo esta gestión, yo tengo una anécdota que no la olvido, porque yo soy una mujer intensa. Lo que yo le caí atrás lo tengo que lograr.
0: Como debe de ser.
1: Primero Dios. Claro. Pero mire, licenciado, acercarse alguien a mí y decirme, mi licenciada, no me mande a hacer otras pruebas allá. Nosotros apenas hacemos glicemia por glucómetro. Yo hice así, me eché para atrás. Bueno, licenciado, usted está en el lugar equivocado. Yo aquí vine a trabajar. Y se hacían 3 o 4 pruebas en un centro y ya están por encima de 20 y 30 pruebas.
0: Wow. Un gran
1: es
0: logro.
1: Mucho decir. Cumpliendo con ese primer nivel, uh-huh. Que el doctor, como gerente de área de primer nivel, sabe lo que estamos cumpliendo. Sí. Igualmente el área de imágenes, rayos X, sonografía, electro y todo ese tipo de cosas que nosotros también somos los que le damos seguimiento, es mucho decir. Y todavía seguimos. Por ejemplo, licenciado, en el día de ayer, ya cayendo la noche, en el hospital de Monción, estábamos recibiendo un equipo nuevo para el área de rayos X, lo cual ya estaremos dando su espacio desde que esté ya instalado. Correcto. Y brindando su servicio. En el hospital de Guayubín también ya se está dando la inducción.
0: Excelente. Ahí,
1: nunca, licenciado, nunca en el hospital de Guayubín habían tenido rayos X ni sonografía. Ya quedó implementado. Y en cada rincón del país, ese remozamiento y esas construcciones de centro de primer nivel que el doctor Ramón Rodríguez ha
0: obtenido.
1: No, eso es inigualable. El doctor, le vamos a cambiar el apellido, le vamos a poner doctor construcción.
0: Sí.
1: Y remozado, equipado, con su personal y con sus equipos modernos. Que no es que de aquí usted lo vamos a mandar. No, es que nosotros resolvemos ahí. Cuando un paciente se traslada, es porque el servicio aún en el sector público lo tiene garantizado.
0: Así es. Doctor, háblenos de las UNAM, porque un éxito que ha tenido esta gestión, tanto la del doctor Landrón como la de Ramón, todos ustedes, es servicio primario, que es indispensable. Para mucha gente ha sido una bendición de Dios. Porque tú llegar cerca de tu casa donde alguien, y sobre todo, yo los he visto como que patrullan el barrio, ¿cómo la cosa?
2: Sí, eso es así. El centro de primer nivel de atención es promoción y prevención en salud. El trabajo es dirigido de manera comunitaria. Por eso, como gerente de área, siempre me he preocupado que nuestros médicos acudan a cada familia, a cada hogar, que vayan a su casa, que los cuiden, que los mediquen, le den las atenciones oportunas, que sean eficientes, siempre estamos encima de eso. Agradecemos también al doctor Ramos Rodríguez como director regional, que es el pilar, digo yo, de la salud en toda la región y la línea, por su gran compromiso, no descansa en las 4 provincias. En Valverde, en el trimestre pasado, hemos remozado y acondicionado, cosa que nunca se había visto. Tanto entrada de Mao, se pide entrada de Mao,
0: sí,
2: pues la pueden ver y que está.
0: La pedían total, por ahí.
2: La pedían y cumplió. No solamente fue una promesa, una realidad.
0: Así
2: que
0: es.
2: Le exhorta a toda la población que pueda ir a cualquier sector de primer nivel, que está garantizado el servicio con calidad y calidez. Y también, como ese CPN de Boruco, también acondicionado, equipado, o sea, todos los instrumentos, las herramientas, nuestro personal médico cuenta. Gracias a la disposición de nuestro presidente también, Luis Abinader, doctor Luis Landrón, actual director ejecutivo, y Ramón, que siempre está preocupado para llevar soluciones a nuestra comunidad y ciudadanos.
0: Así es. Hay que recordar lo que decía el doctor Burnigal cuando instaló ahí la cuestión de rayos X para los dientes. El tomógrafo, ¿qué se llama?
2: Tomógrafo.
3: Sí. Panorámica y tomógrafo.
0: Correcto. Lo
3: tenemos aquí en el Luis L. Lugar.
0: Cuando él instaló eso, ¿quién le explicaba? Que los pacientes iban con su problema bucal y de ahí salían para otro sitio. Ya no. Por eso un día esto queremos traer a la doctora Reyes para que nos hable un poquito más de eso. Hablo de encarnación de todos estos aparatos, porque yo recuerdo cuando comenzó el cáncer, el arco en C, que, sí, que le falta una pieza, que fulano lo usa para bañarse, que es lo que pasa. O sea, cuando viene esta situación, la importancia que tiene el equipamiento, la licenciada hablaba de eso, en los hospitales.
3: Bien, nosotros que somos de la vieja guardia, que fuimos educada
0: somos jóvenes de la vieja guardia.
3: Cuando nos tocaba pipetear, María, vamos a hacer algunas anécdotas como bioanalista. El pipeteo, hermano mío, tenía que ser con una, como el proceso lo dice, una pipeta y tú tener que alar.
0: Ay.
3: Y si te tiraba un traguito de eso, tú sabes dónde, qué sí. Es lo que uno
0: ay, Dios
3: maneja
0: mío.
3: En un laboratorio. Y nosotros venimos de esa generación.
0: Esa escuela.
3: Para mí me satisface 100% ver cómo están los laboratorios actualmente. Donde en nuestra región, que tenemos 17 hospitales, de los 17 solo nos están quedando dos hospitales que ya están en el tren de la remozamiento y construcción para que estén totalmente equipados. Pero no es que se han quedado atrás. De esos dos, tienen algunas máquinas o equipos, pero automatizados nosotros le llamamos cuando ya toda la química, el área de hematología, que todos sean por equipo. No se está descartando lo que es el aporte humano en los procesos, sino que mientras las máquinas nos dan a nosotros el rendimiento en cantidad, en calidad, y muchas de ellas, como el hospital de Santiago Rodríguez, el de aquí de Mao ya está a punto de dar unos resultados que son en línea. Estamos hablando.
0: O sea, que te lo mandan allá.
3: Perfecto.
0: A tu casa, por tu teléfono.
3: Así es.
0: Venga, que a usted le duele un hueso.
3: Eso solamente nosotros lo estábamos viendo a nivel privado.
0: Sí.
3: Pero nosotros estamos trabajando y luchando para que todo eso llegue a los servicios.
0: Hay que decir, por ejemplo, que el médico que te ordena, ¿lo puede ver?
2: Lo puede ver.
3: Sí.
0: Y hace rato que lo vio, o sea, cuando suceden y salen los análisis, lo ve y te puede recetar más rápido.
3: ¿Y cuáles son los beneficios? Se evita un nuevo una nueva visita sí. del paciente a buscar los resultados para luego volver donde el médico. Si el médico lo tiene en línea, cualquier eventualidad que requiera que se le llame inmediatamente a ese paciente, pues esos son de las ventajas que nosotros tenemos cuando es en línea. Y ya, como te decía, tenemos el de Santiago Rodríguez, que ha sido premiado, que también debemos de resaltar. Nuestra sí. región también ha recibido premiaciones a nivel de imágenes y a nivel de laboratorio.
0: Ahí está Carlos Reyes.
3: A nivel nacional, claro que sí. Y eso del arco en C, pues tú sabes lo que es una cirugía que se tardaba a veces 4 o 5 y se podía complicar más. Hacerlo en menos de media hora porque tienen el equipo ahí, se va trabajando, viendo lo que hay y te da esa recuperación de ese paciente con mejor pronóstico que cuando se hacía a ciegas. Sí. Que había que sacarlo para ir a hacerle el control, para volver a cirugía, para ver si estaba bien o corregir lo que ya se había hecho. Son avances que debemos de valorar y debemos nosotros de que se mantengan como veedores, de que todos esos equipos se mantengan en condiciones de dar unos servicios. ¿Para qué? Para que se beneficie esa población que no tiene el poder adquisitivo de ir a una clínica X, que no voy a decir el nombre, donde hay que llevar millones y millones para que le trabajen.
0: Igual de aquí que mi hijo está a punto de quebrar la clínica. No voy a decir que fue el senador que me lo dijo, ¿eh? No voy a decir eso. Mi hermano, el doctor Odalis, pero decía que son tan buenos los servicios que están dando en el hospital, que ellos están, ¿verdad?, ya con problemas que tienen que ver lo que van a hacer, y que le van a una oferta o algo, porque la gente va para allá, porque realmente los hospitales están buenos, muy, muy buenos. Doctor Ruth, ya no vemos, por ejemplo, tantas situaciones que veíamos antes con relación a protestas, a situaciones, aunque hablando de todo, ya voy a hacer un paréntesis. Quiero agradecer a todo aquel que se unió en cadena de oración por mi gran hermano, el doctor Solano. Señores, ya Newton está un poquito mejor. Excelente. No está 100%, ¿verdad? Pero ya está muy mejor, gracias a los que se preocuparon, que me llamaron y todo esto. Pero esto es parte también de tener un servicio a tiempo, ¿eh? Y el doctor, pues, un punto para él. Pero háblenos de esto, doctor, de la fraternidad, de la complacencia, del personal, porque ya yo tengo las enfermeras peleando y los doctores, bueno, ya están buenos.
2: Sí, sí, sí, lo que pasa es que no hemos dedicado lo que es la calidad, el acondicionamiento del personal. Muchas veces se irritaban, como dice uno,
0: pero hacían protestas. Vamos a
2: una huelga por esto y por esto.
0: Falta esto, falta aquello.
2: Entonces ya, gracias a Dios, con la gestión que ha hecho excelente y extraordinaria, doctor Ramón Rodríguez, eso ha caducado y eso quedó en el pasado.
0: Qué bueno.
2: Por eso que hay que hablar de un antes y un después, por los grandes logros que se ha alcanzado y los equipamientos que tienen en nuestras unidades de primaria y el personal también, que ya se siente más conforme, está más tranquilo, da el servicio de manera humanitaria, con calidad y siempre está ahí
0: presente. Me dijo una gente, pero al hospital que enfermarse para comer 3 veces caliente y bueno.
2: Ah, eso sí, eso sí. Ahí está todo asegurado. Desde que tú vendas a cualquier centro de salud, está garantizado el servicio, como también, como decía.
0: La tres caliente ahí. Aunque han querido, ¿verdad?, sí, algunos disfrazar esta situación. Yo les voy a decir una cosa a ustedes. La verdad es como el colcho, siempre sale a flote. Así que yo le invito a mis amigos que están del otro lado, que tienen sus aspiraciones, sus cosas, dejen ese show. Sí. Acompañen a la gente a hacer buena gestión. Acompañen al doctor Newton Solano, a Ramón, a María, a todos, al doctor Rusanto. O sea, acompáñenlo para que ellos hagan una mejor gestión, que de eso nos vamos a beneficiar todos, ¿eh?
2: Eso es así. Inclusive ahí se mide también la madurez en cada uno, claro, de nuestros funcionarios que dirigen nuestros diferentes instituciones del Estado. El gobierno somos todos. Todos debemos de unirnos, sin importar el sector que vaya a ser beneficiado. Todos nos beneficiamos. Cuando tenemos unos directores o unos legisladores que están comprometidos con la gestión y que nos aporten a cada una de las situaciones o inauguraciones que se hagan, porque muchas veces nos hace difícil a nosotros. Lo puedo hablar con fe y testimonio, que a mí se me ha dificultado muchas veces. Muchas situaciones para inaugurar un centro de primer nivel. Oye, eso es algo terrible.
0: Hay que mover gente.
2: Y mulano, ven, ayúdame, colabórame. Y se nos cierran muchas puertas. Les exhorto que a partir de hoy, por favor, se nos colaboren,
0: claro,
2: las demás instituciones.
0: Es una bonita gestión.
2: Y formen parte de este gran logro que estamos alcanzando en salud.
0: Así es. Vamos a abrir el teléfono, nuestro control, para si alguien desea hacer una llamada. Pero preguntarle a María que reitere la fecha, cómo puede la gente. Hay que decirle que no vayan bebidos el día anterior.
1: Tienen que tener por lo menos 24 horas sin haber bebido alcohol. Entonces, otra cosa, licenciada, con respecto a lo que conversábamos. En nuestros centros de salud, nosotros no tenemos nada que envidiar a un sector privado. Nosotros estamos equipados. Tengo para decirle que ese hospital, por ejemplo, Luis L. Bogart, y prácticamente todo, Santiago Rodríguez, Montecristi, Dajabón.
0: Ha sido premiado,
1: usted,
0: ¿eh?
1: Usted vio ese hospital, sí, que tenemos ahora mismo en Dajabón. El único hospital, en la región, y no sé, y parte, pues, de
0: ayer país. Estaba yo allá en Dajabón, no, sí, con el ministro de Agricultura, y veía todo ese... Bueno, cuando llegamos a ¿cómo se llama?, las matas de Santa Cruz, porque el ministro venía y aterrizó cerca de ahí del hospital. Él me decía, ¿dónde que estamos? Sí, precioso, limpiecito. Él decía, de verdad se asombró de ver el edificio. Y él me dijo, ¿cómo que se llama esto aquí? Dijo, las matas de Santa Cruz.
1: No, es que en realidad esos servicios y esa calidad, eso está a otro nivel de lo que son los centros hospitalarios, todo moderno. Y no solamente eso, licenciado, no solamente nos preocupamos porque estén equipados, sino también porque ese personal esté capacitado.
0: Sobre todo.
1: Nosotros mantenemos las capacitaciones para que ese servicio llegue a la población con calidad y calidez.
0: Así, yo quiero apuntar esa parte. Porque yo era de los que me quejaba públicamente que nuestros médicos no estudian. Nada más se gradúan y no vuelven jamás. Y yo veo cada rato por las redes de servicio que están haciendo un curso en tal sitio. Y Ramón, que tiene un curso. Y fulano, que llámalo mañana porque él sale de un curso. Cuéntame, doctor, de esas capacitaciones.
2: Bueno, esas capacitaciones son permanentes.
0: Permanente.
2: Todavía ahorita, en el transcurso de la mañana, estuve también en una capacitación, un taller sobre lo que es el MAT, lo que es la administración... Ministerio de Administración Pública.
0: Correcto.
2: Y lo importante que es conocer de ellos, nuestros poderes legislativos. O sea, todo funcionario debe estar capacitado para sus funciones que va a delegar.
0: Como debe ser, que ha sido una de las situaciones que este gobierno ha enaltecido, de antes, fulano, ¿verdad? ¿Qué tú sabes hacer? Ah, yo sé poner inyecciones, vamos a nombrarte director del hospital. No, no, hay que tener condiciones ahora.
2: Ya ahora no, ahora es diferente, se trabaja diferente.
0: Sí.
2: Cada funcionario tiene que tener las condiciones y los requisitos para tú poder desempeñar un puesto.
3: Su aval.
2: Su aval. Y los conocimientos necesarios para poder.
0: Yo le explicaba a la gente, hay que tener
2: hacer una buena función.
0: Gerencia hospitalaria.
2: Sí.
0: Para saber qué cosa ven cada sitio.
2: Eso es
0: interesante. Que la ciudad hablando de.
3: No, yo quiero aprovechar, sí, porque no puedo desaprovechar las oportunidades. Desde que estábamos en la universidad, María Felipe y yo somos compañeras de tesis, incluso. Nosotros siempre estuvimos recorriendo lo que era toda la línea noroeste con relación a las colegas del área de laboratorio. A mí me tocaba en algunas ocasiones como ONG, que siempre estuve trabajando ciertos temas de salud. Y recuerdo, y tengo algunas anécdotas del Hospital de Restauración, donde nuestra colega, que se llama Ángela Lombert, duró toda su vida y desempeñó el cargo de bioanalista durante más de 35 años ininterrumpidamente en ese hospital. Y siempre cuando llegábamos allá, ella, su clamor era, ¿cuándo va a llegar más personal aquí? Porque soy de Dajabón y prácticamente me he tenido que mudar a la comunidad y voy una vez o dos veces al mes a donde mi familia, porque no había. Déjenme decirle que en esa gestión de este gobierno del PRM, al que tanto ataca, wow, al que tanto critica,
0: sí,
3: a ese hospital que estamos hablando que es parte fronteriza ya al final, tenemos 3 bioanalistas nombrados porque logramos sacar a la colega ya como pensionada de ese servicio, pero salió ya enferma de tantos años,
0: wow, que duró, sí,
3: ahí en ese servicio. Seguimos recalando y venimos llegando a Loma de Cabrera, donde solamente había 2 bioanalistas en ese momento y ahora ya contamos con 5 o 6,
0: wow,
3: mal contado. Claro que hay alguien ahí ya en proceso de pensión, pero seguimos luchando porque entendemos que un servicio 24/7 requiere X cantidad de personal para nosotros garantizar a la población un servicio de calidad y oportuno. Luego también podemos seguir a lo que es Villa Los Almácigos, donde habían también menos de 5, no recuerdo bien la cantidad, y que ahora podemos hablar de que tenemos 16, 18 bioanalistas en ese servicio. Y la lista es larga. Son pocos ya los que nos quedan para nosotros ir dando esos servicios 24/7, que a los que aspiramos nosotros como país. Y eso no se queda ahí. Seguimos tocando puertas, seguimos solicitando y hemos tenido ese apoyo rotundo de nuestro director regional, el doctor Ramón Rodríguez, para que esos servicios se completen. Del área de imagen un día vendremos para también poder,
0: claro, sí,
3: dar unas...
0: Me trae Carlos Reyes, si lo encuentran por ahí.
1: Licenciado, sí, perdón. Es bueno recalcar que también nosotros hemos contado, aparte de que estos son directrices de nuestro presidente y Luis Abinader,
0: muy
1: igualmente ahora del doctor Landrón, pero hemos tenido a nivel nacional una directora empoderada en todos estos cambios, porque todo lo que nosotros ejecutamos es porque tenemos,
0: claro,
1: una dirección, tenemos una dirección,
0: alguien se los apoya,
1: la licenciada Giovanni Arias. Eso es algo incomparable del trabajo que ha hecho nuestra directora a nivel nacional.
0: Qué bueno.
1: A nivel nacional. Estas posiciones en otra gestión, licenciado, no existían. Nosotros estábamos como chivitos sin ley, como se dice vulgarmente, donde usted hacía lo que usted quería. Pero ahora hay muchas que dicen, ustedes joden mucho. Pero no es que jodemos, es que las cosas se cumplan y se den.
0: Es que tiene que hacerse.
1: Por ejemplo, en la división de laboratorio de imágenes de la región, nosotros contamos ahí con 7 personas.
0: Fresco.
1: Y no damos abasto, quedamos. Solamente vivimos como...
0: Yo lo veo que usted está siempre agitado.
1: Muy
0: siempre
1: activo. Está. Y somos 7 dando respuesta. Pero es con una dirección desde allá arriba. Gracias, nuestro presidente, gracias al doctor Ladrón y gracias a la licenciada Giovanni Arias y en nuestro regional, doctor Ramón Rodríguez.
0: Así es, saludos para la doctora Karen Lora, que está ahí también viendo el programa. Usted misma, María, licenciada, invítenos de nuevo, díganos la fecha, el lugar y para donar sangre el próximo jueves.
1: Sí, Tú eres una persona de 18 a 65 años, está en buen estado de salud. Y no solamente eso, es que cuando a ti se te extrae una unidad de sangre, tú puedes decir, se te hace una serie de analíticas que tú puedes decir, yo
0: estoy. Aprovecha de una vez.
1: Aprovecha, que eso es gratis. Y eso sale por encima de los 5 mil a 6 mil pesos. Correcto. Ese tamizaje. Ven, este miércoles 29 en el Hospital José Francisco Peña Gómez, estaremos ahí con el apoyo del Hemocentro Nacional de 8 de la mañana a 4 de la tarde. Licenciado, es bueno recalcar que nosotros en esa jornada también tenemos el apoyo de todos los centros de nuestra región, también de lo que es el Ministerio de Salud Pública. No trabajamos solo, nosotros trabajamos claro, en equipo.
0: Ahí está el doctor Jonathan Madera.
1: Jonathan Madera, la licenciada equipo. Sandra Vázquez. Qué bueno. Y sucesivamente.
0: Bien, señores, llegamos al final. Ya el control está haciendo más allá con queche. Este muchacho, familia de quien es. Yo es nieto del chévere, ¿eh? Para que te anote ahí. Anote ahí que usted cree que es joven.
3: La sangre que se
0: para que usted cree que es joven, ya está nieto del chévere. Señores, gracias. Será hasta mañana. Recuerden que mañana tenemos al ministro de Agricultura, Oliverio Espaillat, para que ustedes compartan y puedan escuchar de sus labios la última resolución del Ministerio de Agricultura. Bye bye.
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buenas tardes, así se dice el programa. Yassi Pérez, en este jueves 22, jueves 23, 23, jueves 23, sonando Yassi Pérez, bomboneante radio show, desde Mao Valverde, cubriendo toda la línea y el Cibao. Yassi Pérez, en vivo, por los 106.5.

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Desde Mao Valverde, cubriendo toda la línea y el Cibao. A Yendi, metiéndose en el Cibao.

0: La fiera típica, como dice la fiera, con los hierros encima. Jueves, tercera del fin de semana ya. En línea 106.7 FM, el peso pesado de la radio metiendo mano. Metiendo mano el peso pesado de la radio en este jueves. 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Estamos en vivo desde Mao Barberde, cubriendo toda la línea y el Cibao. ¡La fiera!
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subiendo el grupazo en vivo por los 106.7 FM, el grupazo disponible en todas las plataformas digitales. Estamos en vivo en los 106.7 FM con el peso pesado de la radio, Lolo Music, el peso pesado de la radio, sonando el grupazo en vivo, el grupazo. Desde Mao Valverde, cubriendo toda la línea y el Cibao, el grupazo en vivo. En este jueves, antesala del fin de semana, jueves 23. Llegó el jueves.

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0: Sonando en vivo JN Paqué, disponible en todas las plataformas digitales. Estamos en vivo en los 106.7 FM con el peso pesado de la radio, Lolo Music. JN en vivo.
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0: Desde Mao Barberde, cubriendo toda la línea y el Cibao. JN. Vamos al swing a esta hora. Peso pesado de la radio, rompiendo.

El bandón en vivo se titula Roof, disponible en todas las plataformas digitales. Estamos en vivo en los 106.7 FM con el peso pesado de la radio Lolo Music este jueves, que contamos a 23 de julio, jueves 23 de julio, en vivo en los 106.7 FM con el peso pesado de la radio Lolo Music.

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Mancilo, una malagradecida, disponible en todas las plataformas digitales. Estamos en vivo en los 106.7 FM con el peso pesado de la radio, Lolo Music. Una malagradecida, Chris Mancilo. Jueves, antesala del fin de semana, jueves 23. Vamos al swing a esta hora. Hasta las 2, el peso pesado de la radio.

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El mambólogo Giovanni Polanco en vivo en los 106.7. Pregúntale al corazón, disponible en todas las plataformas digitales. Así que está el mambólogo en vivo en este jueves. Jueves, antes sale del fin de semana, carajo. Vamos al swing a esta hora. El mambólogo en vivo. Pregúntale al corazón, disponible en todas las plataformas digitales. El mambólogo, el caballete del swing.

Aquino el Show y en vivo en los 106.7 FM con el peso pesado de la radio, Lolo Music. Aquino el Show y en vivo. ¡Vamos al swing! Así que ya lo saben, este jueves 23, Bomboniante Radio Show. Los 106.7 FM con el peso pesado de la radio. Hasta las 2. El peso metiendo mano, el peso pesado.

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0: Pero qué bendita sirena tengo yo, Todo una modelo. Ese triangulito después del loco en bikini. El mismo Cheo, arrancando ya por línea 106.7, la FM Capital del Noroeste. Hora de Cheo el brode de la bachata. Animación del JJ y el más cotizado en este jueves, JJ. Jueves 23, saludos, buenas tardes, mi hermano JJ.
1: Hola, ¿qué tal? Buenas tardes, mi gente bonita de República Dominicana y el mundo. Ya estamos en vivo por esta tu emisora Línea 106.7 en el programa que te gusta, el programa que te encanta, la hora de Cheo, el brother de la bachata. En este bonito jueves, como dijo el más cotizado, antes a la del fin de semana. Ahora para acá, 809-572-7216. Mucha música para que tú te sientas bien, te sientas de maravilla.
0: Dale para acá, 809-572-7216, márcalo. Se llama Amor Perfecto JJ. Sigue el brode, durísimo, Cheo el brode.

0: casa feliz, mami. Que no fracasen en el amor. Se llama Amor Perfecto. El bro de la bachata. 2 con 14 minutos. En la tarde, el 22, se presenta JJ, chévere bro de Ocean Bar. Lo recibe por todo lo alto en su gran debut. En su tierra natal, en Villa Isabela, de Ocean Bar. Recibe el sábado 22 de agosto al bro de la bachata, Cheo.
1: Para allá nos vamos el sábado 22 de agosto en The Ocean Bar en Villa Isabela, en vivo. Cheo el brother de la bachata con su agrupación completa en su gran debut en su tierra que lo vio nacer en Villa Isabela de Ocean Bar. Sábado 22, Cheo el brother de la bachata. Márcalo 809-572-7216. Márcalo, pide tu bachata de Cheo el brother de la bachata, durísimo. ¿Verdad que sí, Cívico y Jicomé? Julián Marte, allá mismo. Y come también, dale volumen, dale volumen.
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0: Yo sigo bachateándote. Hoy es jueves, antesala el fin de semana.
1: Fin de semana de gozadera en Disco Blue.
0: Se llama Dos Gallinas, Dos Gallinitas. Le gusta mucho a Modesto Bonilla en su taller de ebanistería.

0: Pero qué chulo, ¿eh? Dos gallinitas. Un mundo divertido. Eso es lo que me espera, ¿eh? Quítate que te pican. Chévale, brother, durísimo. Por los 106.7 de FM Capital del Oeste.
1: Le gusta a mi amigo el cívico, dos gallinas, dos gallinitas. Julián el cívico allá en Jicobé. Pero qué bachata, tremendo palo, tremendo éxito de Cheo. Cheo el brother de la bachata, complaciendo al 809-572-7216. Márcalo, márcalo tú también. Y está de cumpleaños, te vamos a felicitar. Dale para acá este jueves, 23 de julio, año 2026.
0: Dale para acá. Dale para acá, 809-572-7216, márcalo, dale para acá, este jueves, el antesal del fin de semana, mañana viernes, todo el mundo para Disco Blue, tu discoteca, Disco Blue del Hotel Hora Azul.
1: Saludos para Johnny Guira desde Villa Vázquez, reportando sintonía, mi amigazo Johnny Guira, activo.
0: Johnny Guira y Villa Vázquez, no se pierde el programa, Don Cheche en Laguna Salada, Don Cheche Jackson, es el genético, el genético, Don Cheche.
1: David Checo, este es el Rubio San José de las Matas. David Checo, a todo volumen con nosotros, dale volumen, David Checo.
0: Bachata durísima, pero qué importa la edad, algo que se ve a diario en el mundo, JJ. El amor no tiene edad, se enamora jóvenes, viejo, pero en el amor no hay edad.
1: El amor no pregunta, el amor no tiene edad.
2: Atento al relajo.
0: ¿La comiste?

0: ¿Cómo es que dice? ¿Cómo es que dice? Yo te amo. Pero qué importa, pero qué importa la edad. Así se llama, qué importa la edad. Chévere, brother. Yo sigo bachateándote. Ya son las 2:25 en la tarde. 2:25. Sea con un chévere, brother, por línea 106.7. El brother de la bachata. Se llama Romance Clandestino. ¿Quién no ha tenido un romance clandestino en esta vida, eh? Si usted no lo ha tenido, no sabe de cosa buena, eh. A escondida, qué bueno, eh. Calladito, calladito, eh.
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0: le gusta la negra y en la Colorado de Inver Puerto Plata. La negra le gusta su romance clandestino, mi amiga la negra. A toda con la hora de Chavo, el brother de la bachata. En este bonito jueves, la antesala del fin de semana. Un artista clase A, un artista que se la trae. Chavo, el brother de la bachata, el que la sigue pegando todas, una detrás de otra. Chavo, el brother de la bachata, sábado 22. Sábado 22 de agosto de Ocean Bar lo recibe en Villa Isabela en su gran debut. Chevo, el brother de la bachata, el que sigue durísimo, el que sigue durísimo, el que la sigue pegando todas por los 400. Chevo, el brother de la bachata.
1: Quiero saludar a la gente de la Armería Marlin, Juan Pistola, Cristian Almonte, la rubia. Siempre conectado con línea 106.7 y la hora de Chevo, el brother. Mi hermano Cristian Almonte, el macho macho. Y en el frente ya está la óptica José. Luego José Ogando, para que tenga una visión clara. Se llama óptica José.
0: Tengo saludos para Pedrito, Pedrito en Nuevo Adentro. También para Tico y Daniel Rodríguez. Pero qué trilogía. Escuchando el programa, la trilogía. Daniel, Daniel Rodríguez, Tico y Pedrito.
1: Está bien, Chivirico. El alcalde de la compuerta, ¿dónde está metido?
0: Debe estar motoconchando por ahí.
1: Alcalde.
0: Domingo Reyes, el alcalde de la compuerta, donde quiera que esté, saludos. ¿Verdad que sí? ¿Verdad que sí?
1: Dale para acá tú también.
2: Abrí las puertas.
1: Dale para acá. Dale para acá.
0: Johnny Guira, adelante, Johnny, Johnny Guira de este Piña Vázquez. Móntate, Johnny Guira.
3: El Cívico y para Seferino. Oigan, a ustedes les voy a decir dos cosas. Están calientes conmigo.
0: Caliente, caliente, ¿por qué? Caliente, ¿por qué?
3: Tiene que poner voy para allá también todos los días. ¿Qué es lo que pasa?
1: Voy para allá.
0: La colocamos ayer y te la dedicamos también. Cuídate, Johnny Willis de Villa Vázquez. Marcó el 809-572-7216. ¿Dónde estará Cheche Jackson Medina, metido? ¿Dónde estará ese viejo? Ese viejete, Cheche Jackson Medina.
1: Genético. El genético. Allá en Laguna Salada, don Cheche. Tiene que estar hojado de mata de metra ahí. Tengo su pavita y programa, despierta, lo escucha. El genético, dale volumen. Saludos para don Ricardito Gil, JJ. Allá en el cruce Guayacanes, don Ricardito Gil, que no se pierde el programa. Saludos para Juan Félix Gil, allá en Nueva York. Juan Félix.
0: El arquitecto, tremendo arquitecto. Juan Félix Gil, saludos. 809-572-7216. Seguimos marcando, Sebastián González. Ahí en Laguneta, Sebastián González.
1: No para nada y suero, la gente de Limón. La gente de Limón allá. Villa. Dale volumen, Villa. Esa es mi amiga Villa, la mamá de Dani Suero.
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1: Voy con música, voy con esta, complaciendo a Johnny Guira. Yo voy para allá. Sigue el brode, llevo el brode. Por los 106.7.

Johnny Guira complaciendo a Johnny Guira. Yo voy para allá a buscarte, mami. Tú lo sabes que yo te amo, yo te adoro. Tú no eres todo para mí, por eso voy para allá a buscarte. Llevo el brother de la bachata, invita a su hermano, Carlos El Gusto. Carlos El Gusto se llama Olvídame, Olvídame Tú.

0: bonita, bonita bachata, bonita interpretación de Carlos, El Gusto de la Bachata, Olvídame Tú. Búscala en todas las plataformas digitales, una bachata clase A, una bachata linda, de verdad, verdad. Carlos, El Gusto de la Bachata.
1: Olvídame Tú, ¿eh? Yo sigo durísimo en este jueves, hora de Chevo el Brore. El bro de la bachata lo puede buscar en todas las plataformas digitales. Como el bro de la bachata, Chevo el Brode. Se llama Mi Muchachita esta bachata. Mi Muchachita.
0: Dale volumen, súbelo a todo.

0: Se me sigo esa loca pasión. Eres bonita, coqueta, mi muchachita linda. Bésame. Bésame así con esa loca, loca pasión.
1: Tremenda, tremenda bachata. Otro palo más de Cheo el Brother. El Cheo el Brother de la bachata. El Cheo. Cheo el Brother, un artista que la sigue pegando todas. Sigue penetrando en el gusto popular. Cheo el Brother de la bachata. Complaciendo al 809-572-7216. Saludos. Saludos para los choferes de la ruta Mao Esperanza Guayacanes. La gente del volante, no se pierden el programa.
0: Saludos para Julián en Boca de Mao. Julián, activo conmigo. No se pierde el programa, Julián. Saludos para también para la gente de Ato Nuevo, JJ. Le reportaron la sintonía, la gente de Ato Nuevo. Está Jacinto, Noel y Juanita, están escuchando el programa.
1: La gente bonita de Ato Nuevo, ahí está su amigo Cheche Jackson Medina. Dale para allá con Cheche Jackson. Don
0: Cheche Genético.
2: Gracias, gracias, joven. Calor aquí, que la banda de meta no se mueve.
0: No se mueve.
2: Fíjate que ustedes tienen un programa que anima. Anima los ánimos.
1: Así mismo es mi amigo Cheche Jackson Medina. Y Eddie Nolasco, ¿no lo ha visto por ahí?
2: Gracias, gracias.
1: Me saluda Eddie Nolasco.
2: Muy bien.
1: Cuídate, genético, Cheche Jackson Medina, desde Laguna Salada.
0: Don Cheche.
1: Síguelo marcando, 809-572-7216. Aquí está la diferencia. Aquí está la diferencia de los programas. La hora de Cheo el Brother de la bachata. Tengo llamadas. Adelante, buenas tardes.
2: Buenas, buenas, JJ.
1: Adelante, ¿quién me habla de dónde?
2: Este es el mismo Popo del Villador Valente.
1: Dígamelo todo.
2: Cuando un pueblo elige un síndico, ¿para qué que se eligen?
1: Para trabajar.
2: Bueno, pues miren, nosotros vamos para un año que el pueblo de Villalobos no recibe
1: basura. Villalobos. La gente de Villalobos.
0: El síndico no recoge la basura por allá.
2: Villalobos está invadido,
1: ¿Y cómo se llama el síndico, el alcalde, el director distrital de Villalobos?
2: Ya, le dicen Bernie de ahí de los limones.
1: Ponte las pilas, ponte las pilas. Si no es para afuera, ¿qué va?
2: Él cree que empieza a reelegirse, pero yo sé con quién.
0: Si lo está haciendo mal, ¿no va a ganar?
1: ¿Cuántos días hacen que no recogen la basura allá en Villalobos?
2: No, la basura pasan ellos los miércoles, pero siendo Ramos, lo dejan todo.
1: ¿Lo dejan todo ahí?
0: No, porque hay Ramos. Sí,
1: lo escombro.
2: Y de noche vino y puso unos estantes.
1: Ok.
2: Y dejan toda la tierra vagando. Otra vez vinieron y mocharon todos los Ramos y lo tiran también ahí. Eso es un basurero en el pueblo.
1: Vamos a resolver eso entonces. Atención, atención, Villalobos. El alcalde de Villalobos, el director de la Junta Distrital de Villalobos. Vamos a trabajar.
0: Pon la ciudad bonita, pon la ciudad bonita. Ahora, entonces, si tú cortas una mata, ellos no te botan la basura, porque los palos. No pueden botarte porque tienen que buscar un camión para botar. La basura, ellos no están para recoger palos, un camión de basura. Ni para botarte tierra tampoco. Ahora, si el ayuntamiento recorta un palo, tiene que botar el ayuntamiento. Y no conozco el síndico de Villalobos, pero hágalo bien, síndico de Villalobos. A trabajar para que pueda ganar. Se llama Dos Gallinas. Esta bachata, esta jota. La gente la está solicitando.
1: Dale vaya atención a los premios. Me pidieron los premios. 54-54-19-77. Gana más. 54-19 par de 7.
0: Ahora con esta bachata solicitada. De nuevo, aquí está. Dos gallinas.
1: Dos gallinitas.
0: Me encanta, me encanta. Una adentro y otra afuera.
3: Mismo cheo.
0: Es un mundo divertido que tengo. Vamos allá.

0: Oye, pero qué chulo, pero qué chulo. Un mundo divertido. Eso me encanta a mí, ¿eh? Dos gallinas, una adentro y otra afuera. Chevo el Brode, en tu radio por línea 106.7, la FM Capital del Oeste. Vámonos, JJ, allá, que llegó la patada. ¡Abran paso!
1: Llegó Mokica y DJ Baby Premium. Llegó Mokica y DJ Baby Premium. En breve, el show de los más pegados. Hasta aquí, la hora de Chevo, el brother de la bachata.
0: Me voy, mi gente, gracias. Mañana en el viernes, fin de semana, aquí otra vez. De 2 a 3 de la tarde, hora del Brode. 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

secolo 60. Ayer en la tarde, estaba frente a una residencia aquí en Maola, Pancho Ventura, y me puse de relambío, sé, un sondeo con especialmente el transporte La Margarita. Ayer en la tarde estaba en una residencia en la Pancho Ventura y me puse a hacer alguna pregunta. Y me dicen ellos que ellos más o menos son algunos 200 más su esposa y su familia. Hay gente que se ciega en la política y dicen que no votan por X candidato. Y bueno, hay que respetar. Y le estaban haciendo esa pregunta. Y hay que trabajar fuerte. ¿Por qué hay que trabajar fuerte? Dalo ahí.

0: A la llamada.
1: Buenas tardes.
2: Moji. Preparado para allá primero. Luis Baiza.
1: Ah, si Dios lo permite, sí, David, tiene que comenzar en seco, gracias. Eso me recuerda a mí, los seguidores de Yayo Matías, en aquel tiempo, cuando vino Radamés Peña de Santo Domingo, y le di una pela a Yayo Matías. Por eso yo no descarto nunca a ningún candidato. Nunca lo pongo menos o más a un candidato. Lo único es que en el municipio de Mahos, hay unos sectores que están en contra de cierto candidato, que van a participar en las elecciones que vienen. Vamos a recibir la llamada.
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1: La recibo, buenas tardes.
4: Buenas tardes, de Monción, lo estamos llamando.
1: Dígame la gente de Monción, lo poderoso de Monción.
4: ¿Cómo está eso para allá?
1: Estamos bien, Dios nos tiene vivo y con salud por fuera.
4: Estoy llamando. ¿Cómo está la política? ¿Cómo usted la ve?
1: Bueno, la política, ustedes saben que este país es un país que tiene muchos peloteros, muchos políticos, muchos médicos, muchos jueces, muchos fiscales, muchos policías, que hay de todo mucho.
4: Así es, así es.
1: Entonces, usted piensa de una forma y yo pienso de otras.
4: Sí, exactamente.
1: Por ejemplo, usted sabe que estamos mundialmente en una situación muy difícil.
4: Sí, sí, sí.
1: Pero la OEA o la FAO ha declarado este país libre de hambre. Entonces, sí. Entonces yo digo eso, me van a llamar algunos chismosos, habladores chismosos, lleva vida, y me van a decir sí. Que no.
4: Así es.
1: Pero lo está diciendo un organismo con capacidad y derecho de decir esa palabra. Yo no, porque ¿quién soy yo? Un locutorcito cuquicá aquí, pero Dios me dio la oportunidad de leer y yo leo. ¿Te ve?
4: Ok, ok.
1: ¿En qué podemos servirle?
4: Ok.
1: Dígame.
4: Adiós, yo quiero que usted ponga una cancioncita bonita ahí.
1: ¿Cuál usted quiere?
4: Cualquiera, la que usted me ponga, yo la estoy oyendo el programa.
1: No, me gustaría que sea usted que elige el tema musical.
4: Adiós, a mí me gusta como Camboy Esteve.
1: Camboy Esteve, por su honor de... Míreme, solamente con usted llamarme a este programa, para mí un privilegio, que de emoción, donde hay tantas emisoras que se escucha y usted elige este programa para escuchar un tema de Camboy Esteve, entonces para mí es un honor.
4: Okay, okay.
1: Entonces, para que usted lo disfrute, suéltale Camboy Esteve.

0: Bueno, Monkey, continuamos. 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
1: Permítame recibir la llamada a nombre de Autorrepuesto Lucilio Domínguez y al Centro Turístico Murazo de Pedro Batista en Paradero. Buenas tardes.
2: Gracias, buenas tardes, Moqui.
1: Buenas tardes, mi señor.
0: Cheche, saludo.
2: Todo bien, y la temperatura se siente caliente, Moqui.
1: Sí.
2: Yo respeto a todo el mundo. En todos los campos se hablaron políticos, porque gracias a Dios, yo la maté a menos la cultivé para estos momentos difíciles. Pero lo que no tiene perdón de Dios es la ingratitud ni en los personales ni en los políticos.
1: Correcto.
2: Cosa muy común en la política, sinceramente, en nuestra provincia. Es un ejemplo, yo no tomo polvo. Yo tengo que vivir, tengo amigos como Moqui Cavalli, él de Alasco. Ya sube a todos, por suerte que ha tenido a una persona positiva y decente, como a nuestro senador.
1: Sí.
2: Gana las elecciones. Él coordina. Coordina las municipales y las presidenciales. Un triunfo prácticamente colectivo. Por suerte, repito, nuestro senador.
1: Mire, don Cheche. Escúcheme, don Cheche. Yo quiero cerrar el teléfono para que usted escuche un poquito.
2: Sí, entonces ahí se refleja, como usted dijo. La ingratitud.
1: Sí.
2: Oye, me solté el perdón de Dios. Y yo respeto a los demás.
1: De acuerdo.
2: Exactamente a nuestro senador. A nuestra diputada, ¿cómo no? Gracias.
1: Gracias, Cheche. Le iba a decir algo, Cheche, pero me voy a reservar. Vamos a continuar. 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
0: Y dice así.
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0: fuego, fuego. A la gente de Munción, gracias de corazón de tantas personalidades llamando de esa comunidad.
1: No, y toda la comunidad de cercana a Munción, que estamos duros, los rincones, la gente suya.
0: ¿Qué, cuál es el rincón? Tú me vienes a mí a hablar.
1: No lo vi, vaya.
0: Allá.
1: Saludos a esa gente.
0: Saludos para los rincones, la señora que vive frente allá.
1: Sí.
0: Tenemos que ir un día de esto por allá.
1: Vamos pronto ya para allá.
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0: Vamos a continuar colocando temas musicales que le lleguen al corazón, o sea, de al pecho, en vivo.
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0: Carajo. ¡Romo, Romo!
1: Para Juan Félix Gil, allá en Conérico.
0: No me menciono a Juan Félix, te lo estoy diciendo que te voy a cancelar de aquí, ¿eh?
1: Es mi hermano.
0: ¡Y Roeme Bermúdez!
3: ¡Ay, ay, ay!

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0: Vamos a recibir la llamada, David, del Pueblo Soberano. Buenas tardes. Buenas tardes.
2: Buenas tardes, Moki.
0: Adelante, Navarrete City.
2: Aquí desde Navarrete, pon una canción de Víctor Esté de Moki, que estamos escuchando la emisora que se oye más aquí en República.
0: ¡Suéltala, hombre! ¡Suéltala!

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0: Permítame recibir esta llamada. Buenas tardes.
2: Buenas tardes, Moquica.
0: Buenas tardes, mi señor.
2: Señor, yo quiero que usted me ponga una bachata de Luis Vargas.
1: Ajá. ¿De quién?
2: La rubia de mis amores.
0: ¿La rubia?
2: De mis amores.
0: ¿De qué parte usted me está llamando?
2: Luperón.
0: Dígame.
2: De Luperón.
0: Luperón, Puerto Plata. Usted sabe que este sábado, día 1 de agosto, estará aquí en Mao.
2: Sí.
0: Entonces, que Dios me le derrame bendiciones y escuche su tema musical.
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0: sigue, sigue, rumbo musical.
1: Eso solamente es lo que usted va a escuchar en bachata, pero también esa noche, abriendo primero temprano el escenario, usted también va a escuchar música típica.
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0: suba la batatánica banda real, que se presenta en el complejo turístico Agua Azul de Mao. 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
0: Recibo la llamada, nombre de Gascarín aquí, Ama. Buenas tardes.
2: Buenas tardes, Moquicá de Navarrete.
0: Navarrete, suena Navarrete.
2: Quiero merengue de Ciego de Nagua.
0: Todo un especial de banda real y Luis
2: se
0: Vargas.
2: Se murió mi padre de banda real.
0: Se murió el padre. Búscame ese tema y colócaselo inmediatamente.
1: Ahora mismo lo voy a
0: hacer. Ahora mismo. Es una orden. Tú no eres loco. Yo estoy loco por cancelarte, Tartille. Estoy buscando cómo cancelarte.
1: Ey, no se equivoque, yo estoy
0: frío. El teléfono.
1: No se equivoque, yo estoy frío, Navarrete.
0: Ay, yo con el falso, tú estás frío. Vamos arriba, entonces coloca el tema que estaba preparado Luis Vargas. Y entonces,
1: no, que usted me dijo banda real. No puedo equivocarme con Navarrete.

0: gas y banda recta.
1: Para los Tigres de Navarrete. Navarrete. Fuego, fuego. A la llamada, hombre, buena. Buenas tardes.
2: Santiago.
1: Dígame la gente, Santiago.
2: Ustedes tienen que mantenerse juntos. Ustedes son como Batman y Robin.
1: Gracias.

0: 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Banda Real y este que va a sonar. Llegó tu dolor, abre el micrófono, dale, ábrelo. Buena, se fue. ¿Quién?
1: Volvió el dolor.
0: ¿Pero quién es? ¿Qué dolor fue que volvió?

Vamos todos a disfrutar el día 1 de agosto, a disfrutar de la vida. Porque la vida es una sola, el día de mañana es un misterio. Y ese día vamos a tener la oportunidad, con la bendición de Dios y todos los poderes, de disfrutar de una de las mejores agrupaciones típicas que parió la República Dominicana. Usted, el pueblo, la ha catalogado como la Matatánica, Banda Real.

0: Real.
1: Vamos a recibir esta llamada, arriba del tema. Buenas tardes.
2: Buenas tardes, ¿cómo están ustedes?
1: Bien, gracias a Dios, y escuchándola mejor.
2: Pongámonos la canción El Machetazo de Luis Vargas, y ya esa boleta está comprada.
1: Pero
2: ven, ahí lo va a dar pegadito.
1: Ay, ¿con quién, mi amor? ¿Mi amor? ¿Por qué tú te gusta esa bachata, El Machetazo? Porque
3: merengue.
1: Ese merengue, porque siempre lo pide en este programa.
2: Pegada.
1: Dígame.
2: Pegada, porque el Luis Vargas lo que está pegado, no es la...
1: No me escuchó, suelta el tema, vámonos.

0: Bueno, señores, ya hemos llegado a la parte final. Mañana estaremos de nuevo con ustedes, pero por Teledovice, Canal 43, un especial de Banda Real y Luis Vargas. El sábado a partir de la 1 de la tarde. Buenas tardes, República Dominicana.
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1: En Navarrete se

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0: Bueno, señores, saludos, muy buenas tardes. Este es el poder de la línea de Leo Robles. Es el Baby Premium compartiendo contigo, dándole una manita a nuestro hermano Leo, que se encuentra fuera del país. Así es que gracias, vamos a disfrutar de lo mejor, el poder de la línea, a través de línea 106.7. 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
0: El galán del merengue, Eddie Herrera, se llama Jena. Eddie Herrera suena en el poder de la línea.

0: en estos años, nuestro modelo de zonas francas, como dije, ha evolucionado. Pero nació con un objetivo claro: generar empleo, atraer inversión y dinamizar la economía. Y lo ha logrado, que en la República Dominicana se ha consolidado como un actor relevante en el comercio internacional, liderando exportaciones en múltiples sectores y posicionándose en mercados exigentes. Sectores como dispositivos médicos, industria eléctrica, BPO, tabaco y logística reflejan la capacidad del país para competir y liderar en distintos segmentos. Pero no nos hemos detenido ahí. Hoy estamos en una nueva etapa. Una etapa en la que las zonas francas no solo generan actividad económica, sino que elevan la calidad de esa actividad. Hemos avanzado hacia la transferencia de tecnología, la innovación y la sofisticación productiva. Hacia un modelo que no solo produce más, sino que produce mejor. Un modelo que integra el talento, el conocimiento y las capacidades industriales. Hoy, nuestras zonas francas no solo producen bienes, producen soluciones, innovación y valor agregado.
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5: Buenas tardes, amigas, buenas tardes, amigos. De la República Dominicana y todas partes del mundo. Nos da Dios nuestro Señor Todopoderoso la oportunidad de estar juntos una vez más disfrutando la tarde estelar. Música típica dominicana al más alto nivel. Bachatas de la más alta calidad. Eso es lo que disfruta usted aquí, nuestra música. Patrimonio inmaterial de la humanidad.

0: agradecemos infinitamente a todos y cada uno de los que con su colaboración, con su patrocinio, con su apoyo, han hecho posible durante tantos años este programa que hacemos siempre para ustedes con todo el amor del mundo. Esperamos que así ustedes también los reciban. Sí, señor. Bueno, vamos a seguir por aquí, ya que estamos recibiendo una notificación de mi querido Negro Peter, el abuelo más cariñoso que yo he visto en el mundo, el Negro Peter, cómo no. Para él un saludo cordial y para ese querido nietecito, cariño como siempre, ¿verdad, Negro?
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0: Señor, el cariño de siempre.
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0: Gracias, gracias, hermano Negro Peter.
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0: Gracias por la sintonía siempre por allá en Santiago de los Caballeros.
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0: Saludo para todos los choferes del transporte urbano allá en Santiago.
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0: Que han hecho posible siempre la sintonía allá en Santiago de los Caballeros. 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

0: 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Vámonos. 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Y sí, señor.
1: Karin Núñez, la ternura.
0: Tatico Enríquez y mi querido Lalán Collado. Se ajumaron una vez por allá por Altamira y armaron una balacera.

Cuídeseme mucho por ahí. Saludos para la gente de Villa Tabacalera. Todo no, mi hermano. Gracias.

Sí, señor, la balacera, Tatico Enríquez, en la tarde estelar, y la gente de Navarrete está muy próximo a celebrar sus fiestas patronales, las fiestas patronales de Santa Ana.

Doña Prietica allá en Bonao está siempre esperando su merengue. Doña Prietica es la madre de Cari Núñez, la ternura de la música típica dominicana. La suegra de Julio Jaques. Merengue de la Costa de Nagua.

gracias, muchas gracias, Filito Vargas. Allá en el cruce de Barrero. Vamos a ver si le buscamos la playa. Cuídese, siga disfrutando. Gracias, hermano. Saludo a toda la gente de Barrero.

el de siempre, la leyenda, Bartolo Alvarado Pereira, el ciego de Nagua. Precioso ese campo allá en

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3: Bueno, Orlando Vargas en sintonía ya en Santiago, y que hace un calor del diablo ahí. Ay, mi madre. Está caliente en tu aparte, Orlando. Saludo para doña Carmen Rodríguez allá en Pueblo Nuevo. El saludo para Pilita y para Pedro Zurún de parte de Orlando Vargas. Tenemos pendiente la fiesta de los

0: Borracho todo el mundo, Leoni Parra. Saludos para Pedro, allá en el Guayabo. De Altamira. Y para Anthony. Sí, señor. Anthony, allá en Altamira. Saludos para el bombero. El sindicato de transporte allá en Inver, Puerto Plata. Y saludos para el camionero mayor. José Luis.
1: El merenguero.
0: José Luis Jaques en sintonía. Por allá por Bávaro, Punta Cana. Gracias, hermano. Gracias por estar conmigo ahí siempre. Por allá por Punta Cana. Saludo para toda mi audiencia. Desde Sosúa. Hasta Samaná. Un señor por allá por La Galera. Un saludo cordial para toda esa gente de Laguna Grigri, en Río San Juan, en Cabrera, provincia María Trinidad Sánchez. Para nuestros amigos de la provincia Duarte, por allá por Pimentel, Castillo. A nuestros amigos de aquí de Constanza, Arabacoa, Monseñor Noel Bonao. Qué bien. Por allá por Gaspar Hernández, Sosúa. Saludos para toda esa gente que disfruta cada tarde este programa, ¿eh?

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0: Bueno, mi amigo Filito, quiero oír el merengue Amara Pica. La leyenda Bartolo Alvarado, el ciego de Nagua. Pero mi amigo Román Fernández, allá en Santiago, quiere oír el merengue Recuerdo a Ramón.
1: 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Que Mario García no compone nada.
0: Bueno, Mario García no compone nada.
1: No compone
0: nada. Dicen las teenagers de Mora Pica. Bueno, vamos a ver si complacemos a toda nuestra gente. Román Fernández.
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0: Merengue de la costa de Nagua, la leyenda.

0: José Ramón Muñoz en Paradero, de parte de Almonte Peluquería en Esperanza. Sí, se lo pongo mañana el merengue, porque ya hoy no me da tiempo, Almonte.
1: No.
0: Ah, está depuesto allá en Paradero. Ah, donde mi amigo Rafael. Rafael Jaques está allá arriba en Paradero.

0: gracias por la atención a la tarde estelar de hoy, ¿eh? Mañana, Dios mediante, nos juntamos de nuevo aquí. A disfrutar otra tarde estelar. Gracias a mi hermano Negro Peter. Por la sintonía siempre allá en Santiago. Un orgullo, un placer tenerle siempre por ahí. Johannes Rodríguez viene desde Trenton con el toque de queda. Le voy a dejar en compañía de Gio Acosta, el chaval de la bachata. Nos juntamos de nuevo mañana, Dios mediante. Rafael Peralta se despide.
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1: Ahí formalmente le damos la bienvenida a esto que es el toque de queda desde 30 New Jersey. Animación del bendito negro. Hasta las 8 de la noche estaré poniendo de la mujer la mejor música a través de línea 106.7, la que no se pierde en el camino. En este jueves que está sabroso, el verdadero toque de queda. 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La gente ya se pone en contacto conmigo a través del teléfono 1609-421-5255. Pero antes de saludar a toda mi gente, déjeme seguir disfrutando de la música por línea 106.7. El toque de queda, el verdadero toque. El que te pone la música que tú prefieres. Continuamos con el verdadero toque de queda desde Trenton. Aquí está el chiquitito Leonardo Paniagua.

0: Franklin Barranco. Ya está en sintonía todo volumen. Escuchando el toque de queda de ese Trenton, New Jersey. La negra está activa. Déjame ver lo que me dice Franklin. Déjame ver. Adelante, Franklin.
1: Frena.
0: Dale.
1: Buenas noches, bendito negro, desde Navarrete.
0: Ajá.
1: Mujeres al volante, hoy andamos con alegría. Aprendiendo a manejar, mujeres al volante, lo más caro del Cibao Central. El verdadero papalote.
0: Así es, ahí estaba Frankie de Barranco. Ese sí está activo. Hombre que está sacando licencia a dos manos, Dios. Eso es una, dos, tres, cuatro, diariamente. Ey, este que es el toque de queda desde 30. 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Que este sábado vamos a celebrar el día de papá, el papá dominicano. En de Caché para el hijo. 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Vamos a ver lo que me dice Franklin. Adelante, Franklin.
2: Buenos días, buenas tardes, bendito negro. El papalote de la tarde.
0: Dime a ver.
2: Aquí, las calles de Navarrete con un nuevo aspirante a manejar alegría.
0: Ok.
2: Contento de escucharte y que tenga a todos los que escuchan. Buenas tardes, amigos, que tenemos el nombre a todos.
0: Ok.
2: Que sigamos en línea con el papalote y los Ernesto Rodríguez, desde Trenton, Nueva York. Y dame con mi presidente.
0: Ah, pues está bien. Gracias, mi hermano, por estar en sintonía. El verdadero toque de queda. Así que vamos a seguir disfrutando de la música. La música no se detiene en este que es el toque de queda desde Trenton. Vámonos aquí en el número uno, el toque, el verdadero toque de queda. Dale, papalote, hombre. ¿Qué es lo que pasó? Déjame ver lo que pasa aquí. ¿Qué es lo que fue que le hizo Franklin ahora? Así que gracias a toda la gente que están en sintonía con este que es el número uno, el toque de queda. Desde Trenton, New Jersey. 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Vamos a seguir disfrutando de la música. La música no se detiene en este que es el toque de queda desde Trenton.

0: Ahí sonando Eladio Romero Santos. Ella es de que es el toque de queda desde Trenton. Aquí estamos, gracias a toda la gente que están ahí en sintonía con esto que es el número uno, el verdadero toque de queda. Así que gracias. Vamos a ver quién están más por aquí. Escuchando el toque. Por línea 106.7. El Cibao completo es mío a esta hora. Bueno, tengo aquí el segundo teniente Rodríguez. Adelante, saludo, buena. Déjame ver. Déjame ver qué está por aquí, ¿eh? Voy a poner esto bien. A través de esto, que es el toque de queda por línea 106.7, allá en la República Dominicana. En el mundo, a través de la Necia FM. Al tío siempre. Adelante, buena saludo.
1: Buenas noches, bendito negro. Buenas noches, buenas noches.
0: Buenas noches.
1: Estamos tranquilos por aquí. Ayer andaba haciendo algo por ahí, una diligencia y cosas. Y cuando vine aquí a la casa ya eran las 7:30. Ay, pero me embullé con el viejo aquí oyendo ya el último chin del programa.
0: Ok.
1: Oye, porque andaba el viejo, le pregunté. ¿Y usted? No, a mí me saludan por ahí, dice el viejo. Digo, no, papá, pues estás tranquilo ahí. Ok. Para que yo llegué demasiado tarde. ¿Y ya. ¿Cómo está todo por ahí, comandante? ¿Todo tranquilo, todo bien?
0: Estamos bien.
1: Aquí ya usted sabe, disfrutando aquí de su buenísimo programa. Ya usted sabe. Estamos aquí tranquilos. Todo tranquilo. Saludos al comandante de la Rosa. Mi hermano, mi amigo. Ya usted sabe. Y usted también. Cuídese por ahí, jefe. Cuídese.
0: Ok. Cuídese
1: a toda esa gente de todos lados. Aquí en Navarrete, tengo mucha gente aquí que lo sigue a usted.
0: Ok, gracias.
1: Muchos son todos amigos míos, lo siguen todos aquí. Aquí de tarde nada más, una sola radio aquí en Navarrete, la mayoría. Chequeamos, jefe.
0: Ok, ahí estaba. El segundo teniente retirado desde Navarrete. El saludo para Marcelino, su padre, que siempre está en sintonía. Fiel seguidor del programa La Hora Clara con René Molina. El toque de queda. Déjame ver lo que me dice Roseladi. Adelante, saludo, buena. Ah, era rápido. Pero me lo escribió por aquí. Dice, buenas noches, esperando que esté bien. En salud y bendición. Un saludo para la familia Zapata en la Isabela. Y un saludo para Martín Zapata y también para Víctor Núñez. Víctor Zapata en Laguna Salada. Y los muchachos de Estero Hondo. La canción de Víctor Esteve. Un cigarrillo y un café. Así que saludito para Roseladia, Franklin Zapata. 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Me hace reporte temprano. Carlos Martínez de la Ruta O en Santiago. Ya está activo. Con este que es el toque de queda desde 30. ¿Quién más? Déjame ver, ¿quién más está por ahí? Bueno, quiero aprovechar para saludar. Quiero saludar a Nepo Núñez Reco, que está en sintonía. Gracias por estar siempre ahí escuchando el número uno, el toque de queda. ¡Nepo! Siempre yo admiro a Nepo Núñez. Siempre donde quiera que estoy. Conozco a Nepo más de 30 años. Y es el único. Que en tiempo de Navidad y siempre se vive regalando a los pobres. No son malos agradecidos. Las personas somos malos agradecidos. Porque cuando una gente como que se preocupa por los demás, como que nunca le dan la mano. Pero siempre he admirado a Nepo Núñez. En Navidad esa canasta familiar, esa canasta navideña para los pobres. Ahí está siempre. Es el único en Mao. No conozco a más nadie. 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Y yo no vi a nadie que en diciembre le diera a los pobres. Y siempre el caballo Nepo Núñez venía haciendo esa hoja de servicio a los más necesitados. El amigo del amigo, Nepo Núñez. Bueno, quiero aprovechar para saludar a Navarrete de la familia Parra. Déjame ver lo que dice la familia Parra. Saludos.
2: Hola, bendito negro. Buenas noches. Bendiciones.
0: Amén.
2: Oye, aquí activo con tu programa, ya tú sabes, una sola radio aquí en Navarrete.
0: Ajá.
2: Escuchando esta emisora, un toque de queda. Okay. Un saludo especial para mi esposo José Luis.
0: Ajá.
2: Mi hija Cris, Joseila. Y para todo Radio Escucha. Y quiero que me complazca con una de Luis Vargas, por favor.
0: Ok, quiere a Rey Supremo, Luis Vargas. Así que estamos aquí en el toque de queda desde Trenton. Vamos a seguir disfrutando de la música. Me solicitaron un tema de Víctor Esteve y yo voy a seguir con este que es el número uno, el toque de queda desde Trenton. Dale, papalote.

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1: 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El verdadero toque de queda desde 30. Vamos a seguir disfrutando de la música. Este dúo se llaman Green Asilo. El dúo perfecto. El que todo el mundo está pidiendo a través del teléfono 1-609-421-5255. Porque ella me salió mala. Después que le di todo. Después que me entregué en cuerpo y alma. Me salió mal agradecida aquí en este que es el toque de queda desde Trenton. Con la animación de este papalote, Green Asilo.

0: malagradecido aquí sonando en el toque de queda, Green Asilo, el verdadero toque de queda. Seguimos aquí saludando a toda la gente que se están comunicando conmigo a través del teléfono 1609-421-5255. Déjame ver lo que me dice Fernando. Adelante, Fernando.
1: Diógenes, buenas noches. Tremendo ser humano ese hombre, tremendo ser humano, Nepo Núñez. Una vez, hace varios años, yo tuve un pequeño percance ahí en la parada donde era el negocio de él.
0: Okay.
1: Porque yo dándole así a ese vehículo, tumbé un motor.
0: Ajá.
1: Y resulta que el motor era de un policía. 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Oiga, yo le agradezco eso en el alma. 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
0: 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El verdadero toque de queda. 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El toque de queda. Sigo saludando a mi gente. Déjame ver lo que dice Benito. Adelante, Benito.
2: Saludos, bendito negro.
0: Dime a ver.
2: Bendiciones para ti, lo tuyo y todos tus oyentes.
0: Gracias.
2: Negro, ajá, quiero que me complazca con la bachata de Luis Vaiga.
0: ¿Cuál?
2: No hay más madera de Luis Vaiga.
0: No hay más madera, no hay más madera. ¡Ay, Dios! ¡Ay, Dios! ¡Aquí estamos! Bueno, saludito allá en Navarrete, del Tole. El Tole siempre está en sintonía. También Víctor Núñez en Laguna Salada. También quiero aprovechar para saludar a doña Ramona, también para su esposo, bienvenido Fernández. En Los Montones de San José de las Matas, Andrés Collado, también para su esposa Brunilda. Este es el toque de queda desde Trenton. Dime, negra, adelante.
3: Buenas tardes, bendito negro. Feliz y bendecida tarde para usted y lo suyo.
0: Gracias.
3: Me alegro que usted haga pasado su día bien, por la gracia de Dios. Muchas bendiciones.
0: Amén.
3: Vamos a escucharle toque de queda con el bendito negro.
0: Ok.
3: Saludo ahí a Agripino, ahí, Visto y Núñez, Guanín, María Morón, Talí, Javier, Víctor Núñez, Yesenia. Tú sabes, vamos a estar en sintonía con el bendito negro.
0: Así es, ese mismo, ese mismo.
3: Una bachatica ahí de Luis Segura, bendito negro.
0: Ah, pues está bien, eso va. Eso va y no es pistola. Ahí estaba la negra, como cada día. La negrita en sintonía. Ay, le quitan el teléfono a Yesenia. A Yesenia la chapeadora le quitaron el teléfono. Parece que se casó y el marido le ha salido guapo. Usted no va a estar llamando a programa. Así que déjame ver lo que me dice Agripino. Saludos, buenas tardes.
4: Buenas y bendecida tarde, bendito negro. Feliz y bendecida tarde para ti, lo tuyo.
0: Gracias.
4: Salúdame ahí a Doña Negra, María Moronta, Marina Regalado, Yesenia, Lee, Santa Hernández.
0: ¿Qué más?
4: Víctor Núñez, Nao.
0: Ajá.
4: Robert. Sebastián González.
0: Ajá.
4: Ángel de Cafetería.
0: Está desaparecido.
4: El abogado del diablo.
0: ¿Qué más?
4: En Polo Nuevo, mi hermana Benita y mi sobrinito Barbie. Y en Cara Chapetón, mi niña Claribel y mi niña Mabel. Marisa, María, a todos y todas los fieles oyentes, que tengan una excelente y bendecida tarde de muchas bendiciones, de muchas bendiciones.
0: Así es, ahí estaba Agripino. Bueno, quiero aprovechar para saludar al bacano. Me está escuchando, me dice él que está en Filadelfia. Así que saludito para Roberto Reyes, el bacano. Anda paseando por los Estados Unidos. Bueno, también saludito para Papo Mercado. Dice, buenas tardes, Bendito Negro. Dice, una feliz tarde, dámele un saludo a Franklin el Barranco. Ah, pero es amigo de Franklin el Barranco. Ahí los oyentes y saludo especial para ti, Bendito Negro. Así que gracias a toda la gente que están en sintonía con esto que es el toque de queda. Franklin el Barranco está por Facebook también. Ay Dios, me tienen por todos los lados. 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Cristina Álvarez Jiménez está en sintonía, al igual que Juan Jiménez. Gracias por estar ahí siempre con el toque de queda. ¿Dónde estará Germania? ¿Dónde estará Rosa Betance? Así que el toque de queda sigue con la mejor música, la que usted me pida, a través del teléfono 1-609-421-5255. Recuerde que estamos desde Trenton, New Jersey, haciendo radio para la República Dominicana a través de línea 106.7, que sigue de esta manera, hombre.
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0: El toque de queda.

0: Sonando al Rey Supremo Luis Vargas, no hay más manera, mamadera, no esa, no la debo, no la debo, no la debo, hombre. Aquí estamos. Ay, mamacita, la gente comunicándose conmigo a través del teléfono 1-609-421-5255. Déjame ver lo que me dice el ingeniero Tommy. Adelante, Tommy.
1: Buenas tardes, bendito negro, Diógenes Rodríguez, aquí en desde la ciudad de Valverde, Mao, la ciudad de los bellos atardeceres. Saludarte para que nos dé un saludo todo el programa y escucharte todo el programa, tú sabes, estamos en sintonía siempre. Y a ver si nos complace con un temita ahí del Jibarito de Lares, para recordar ese gran bachatero de la Margue. Vamos a escuchar una bachatica del Jibarito de Lares, por favor. Saludos siempre para todos tus oyentes, para todos acá, estamos aquí escuchando tu programa.
0: Gracias, ingeniero, por estar en sintonía con esto que es el toque de queda. Desde Trento, haciendo radio para la República Dominicana a través de línea 106.7. Bueno, quiero aprovechar para saludar a Luis Francisco López en Navarrete. La gente de Navarrete activa siempre. Déjame ver. ¿Quién está por aquí? Pero antes, déjame saludar al Pimpollo. Gracias por estar en sintonía por línea 106.7, dominando la necia FM para el mundo desde Trenton. Déjame ver lo que dice Alexi. Adelante.
2: Buenas tardes, bendito negro. Bendiciones para usted y familia. Que el Señor me lo cuide y me lo proteja siempre.
0: Amén.
2: Para que me salude aquí en Esperanza Mao a mi familia, que son ellas, Sandro, Wally, Reni, Ángel, y a mi esposa Macha también, a Nick Magón de Chimín, que siempre están encendidos toda la tarde esperando ese programa suyo.
0: Ok.
2: De parte de Alexis Sánchez.
0: Alexis Sánchez, siga, Alexis.
2: Y póngame la bachata de Marino Pérez, una manzanita.
0: Una manzanita de Marino Pérez. Voy a complacer a todo el mundo. Llame, que aquí está el más complaciente. Bueno, tengo a Franklin Zapata, mi amigo Franklin Zapata, y mi hermano me bota a veces, pero bueno, la suerte es que la madre cubre la falta de su hijo. Adelante, Franklin Zapata.
3: Buenas tardes, bendito negro. Bendiciones, feliz tarde para todos. Franklin Zapata todavía está por aquí.
0: Ajá.
3: Saludando en esta linda tarde a todos los oyentes, a mi familia, y en especial también a su familia. Bendiciones. Una ahí de Luis Vargas, el motor de Luis Vargas, quizás está por ahí.
0: Ah, pues está bien. 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Sigo recibiendo llamadas y mensajes. Este es el programa más escuchado que tiene línea 106.7. Sin duda. Hay otro que tiene que hacer concurso y nada más recibe 3 llamadas. Y eso, que de esas 3 llamadas solamente le cuenta la de la negra. Porque la negra todos los días nos echa la bendición. Pero nada más recibe esos 3 mensajes. Así que déjame ver quién está por aquí. Saludos. Hola.
4: Buenas noches, Diógenes Rodríguez, bendito negro.
0: Ese
4: un saludito ahí en Laguneta.
0: Ajá.
4: Tony Reynoso.
0: Ok.
4: Iván Vargas.
0: Sí.
4: En Esperanza, de base Tito Cabrera, León Fernández.
0: Okay.
4: Luis Miniel, Joana Fernández y Julita Fortuna.
0: Ok.
4: Y me quiero complacer con la baladita de Ale Bueno, Amor de Pobre de Ale Bueno.
0: Amor,
4: okay,
0: de Pobre,
4: buenas tardes.
0: Solamente te quiero darte. Ok. Así que gracias a toda la gente que están ahí activo. Este es el toque de queda desde Trenton. Animación desde Papalote. El que sube los ratings en línea 106.7. Desde Trento haciendo radio, hombre, haciendo radio. Vámonos con esta. ¿Dónde está? ¿Dónde que la está? Que no la veo. ¿Dónde está? Que no la veo. Dale, papalote. Dale en el número 1, el toque de queda desde Trento. Dale ahí. Ahí se fue. Ay, Dios, ¿por dónde que está? Dale, papalote, ahí, dale. Estoy complaciendo a Roseladia.

¡Ay, esa no la debo yo! Aquí estamos desde Trenton, New Jersey, haciendo radio para el mundo. Así que gracias a toda la gente que están ahí en sintonía. Yo sigo complaciendo. El ingeniero Tommy quiere esta. Dale.

0: ¡Ay, esa no la debo! En este que es el verdadero toque de queda. ¡Me voy en el motor, hombre!
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0: ¡Epa! El bendito negro subiendo los ratings por línea 106.7. De 6 a 8 de la noche. A esta hora. Y siempre. En sintonía con el programa número 1, el toque de queda. La gente comunicándose conmigo.
1: Vamos a brincar otra vez.
0: Solicitando su música. Bueno, quiero aprovechar para saludar a Isabel, mi amiga Isabel, que acaba de llegar al palo de Damajagua. Estaba aquí en Nueva York, en el Bronx, y ya ella llegó y se puso en contacto conmigo a través del teléfono 1-609-421-5255. A nombre de Decaché Baralico, recibo este mensaje. Saludo, buena.
2: Buenas noches, bendito negro. Confesora desde el 7 de Icomé.
0: Mi amiga confesora.
2: En sintonía con tu programa.
0: Gracias.
2: Bendiciones, bendito negro.
0: Amén. Ahí estaba confesora. La gente en contacto con el único programa que existe que sube los ratings. Bueno, acaba de llegar Germania. La venenosa Germania llegó. Saludos para Juan Jiménez, mejor conocido como el Pimpollo. Déjame ver lo que dice Germania. Saludos, buena.
3: Ay, Dios, yo me río.
0: ¿Qué pasó?
3: Saludos, bendiciones para ti, negro, y para todos.
0: Okay.
3: Muchas bendiciones, una feliz tarde.
0: Ajá.
3: Y unas buenas noches para todos. Estoy por aquí, no me he perdido, estoy por aquí. Claro que me dejan hablar, adiós, pero ven acá.
0: Ahí estaba Germania, Germianita. Ahí estaba Germania. Activa siempre con este que es el toque de queda desde Trenton. Roseladia, adelante, Roseladia.
4: Noche negro, la canción es un cigarrillo y un café.
0: Ah, esa la puse. Esa la puse.
4: ¿Cómo está?
0: Ah, pues está bien. Ya le puse un cigarrillo y un café. ¡Qué bueno es beber café!
1: Mucho servicio, mucha cerveza.
0: Pues yo estar bebiendo café anoche a las 9 de la noche. Así pasé la noche entera. Pasé la noche entera sin dormir. Sigue bebiendo Dios en el café. Bueno, mujeres al volante, ahí está. Por las calles de Navarrete, a todo volumen. Aprende a manejar. Que usted no sabe leer, eso no importa. Usted con mujeres al volante le van a dar la licencia. Así que el que no sabe manejar es porque no ha tenido contacto con mujeres al volante. El toque de queda desde Trenton. Así que vamos a seguir disfrutando. ¿Dónde está Rosa Betance? ¿Dónde está Rosa Betance? Que no la veo. ¿Dónde está Alessandra Betance? Así que saludito a toda mi gente de Esperanza. Esperanza es un solo radio a esta hora. Con el toque de queda. Desde Trenton, New Jersey. Seguimos. Con la mejor música, la música que usted me pida a través del teléfono 1-609-421-5255. Aquí está Ramoncito Cordero. Ay, morenita mía. Facilito.

0: ¡Ay, sonando Ramoncito Cordero aquí en el verdadero toque de queda! Me iba a un corte comercial, pero me está escuchando un grande. Tengo que escuchar la palabra de un locutor, de un maestro, maestro de maestro, el Negro Peter. Adelante, Negro Peter.
1: El bendito Negro, aquí escuchándolo, como de costumbre, salgo a las 7 e inmediatamente me conecto con Línea 106 para disfrutar la animación y la buena música que coloca el bendito Negro, de negro a negro. Mi cariño, feliz noche.
0: Gracias, hermano mío. Ahí estaba el Negro Peter. Ya usted lo sabe. El Negro Peter está por la N a la 1 de la tarde. Poniendo de la música de leyes. Con una animación allá arriba, alta, alta. Nunca baja. Es que es un maestro de la locución. El Negro Peter por la N. Así que vamos a seguir disfrutando. Amigo de Rosa Betance. Vamos a seguir disfrutando de la música. La música no se detiene. En este que es el verdadero toque de queda. Sigo de esta manera. 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

0: Oba!
1: Diógenes Rodríguez, el bendito negro. El bendito negro.
0: Ay, sí, papalote, aquí está el bendito negro. El que sube los ratings por línea 106.7. Desde Trenton, la necia FM. Así que gracias a toda la gente de aquí de Trenton, New Jersey, que me siguen por la necia. También los que están allá en la República Dominicana. A través de la poderosa emisora Línea 106.7. ¡Mamacita Dios! Bueno, saludito. Para toda la gente que están ahí en sintonía con el verdadero toque de queda. Bueno, quiero aprovechar para saludar de parte de la negra a su hermana Juana y Jacqueline. Están ahí en sintonía con el toque, el verdadero toque de queda, el toque del bendito negro. ¡Sabroso! Bueno, saludito en Santiago para Mari Ureña, está en sintonía, siempre activa. Gracias a todos los que me siguen a través de Facebook. Bueno, quiero aprovechar para saludar en Pananao, Arrullo, San José de las Matas. A Julián Reyes, ahí está en sintonía. En el Rubio, Victoriana de Gómez, siempre está activa. Escuchando el número uno de la tarde con la noche, el bendito negro. O sea, yo. El toque. En los Naranjos de San José de las Matas, la familia Checo. Ahí está José Checo, el Dupije. Jennifer, Emmanuel, siempre activo, con el número uno de la tarde. Este bendito negro que sube los ratings, hombre. Vamos a ver, ¿quién está por aquí? Adelante, Henry, saludos,
2: buenas noches, bendito negro.
0: Dime a ver.
2: Te habla Henry Paulino de Navarrete.
0: Ajá.
2: Quiero que me salude la familia Paulino en Navarrete, en okay. Barrio San José.
0: Okay.
2: Y en Peñuela me le doy un saludito al Cojo.
0: Ajá.
2: Y al Recortico. Y quiero que me complazca con una bachata de Víctor Esteves, quinceañera.
0: Quinceañera, no juegues conmigo. Así que él quiere a Víctor Esteves. Bueno, un saludito allá en Estero Hondo. Mi amigo Roberto Arturo Ramos. Orlando Sosa, siempre están activos allá en Estero Hondo. A toda mi gente de Estero Hondo. La gente de Villa La Isabela. Quiero aprovechar para saludar a Baloy, también para su esposa, Rafael Brito, los Motoconchos, de todo el mundo a esta hora. ¡Ay, mamacita! Si me lo pagaran a peso. A toda la gente que me están escuchando a esta hora. Hace rato que fuera el dueño. El dueño de todos los bancos. ¡Dios! Aquí estamos en este jueves, víspera de fin de semana. Yo creo que ahora mismo. Nada más se escucha dos programas. A la una de la tarde, el negro Peter. Y a las 6 de la tarde, este bendito negro que sigue de esta manera, hombre, en el número uno. Y volvió ella. ¡Dale, papalote! En el número uno, el toque de queda.

0: Negro.
1: ¡Ay, sí, señor! El bendito negro, sí, aquí. 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
1: Ya lo saben, ya lo saben. Aquí estamos, el toque de queda desde Trenton, New Jersey, haciendo radio para la República Dominicana. Bueno, la familia Checo están en sintonía y quiere una del cacique 5 estrellas Raulín. ¡Ay, mamacita! ¡El toque!
3: Vamos a brincar otra vez. Mucho éxito.
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1: 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Walter Supermarket, seguimos en este que es el número uno de la tarde con la noche. El toque de queda, el original, porque ahora anda uno brincando que no sabe cuántos nombres le va a poner. Él piensa que es por nombre que se pegan los programas. ¡Ay, Dios! Ni porque le dimos la oportunidad de sacar un muerto, no ha podido pegar una. Una no pega. ¿Y por qué será? No sé por qué no pega una, hombre.

Sí que cinco estrellas sonando aquí en el número uno toque de queda desde Trento. Vamos a seguir disfrutando de la música, la que me pidan. Dale, papalote. Aquí está Alex Bueno. Alfonso López.

0: Ay, invito. Bueno, quiero aprovechar para saludar. Está en sintonía Alexi. Espérate, no, Kiko. Kiko está en sintonía allá en Dajabón. Dice un saludito para Alexi Peña, Roberto Marte. Eso de parte de Kiko allá en Dajabón. Gracias a la gente de Dajabón, siempre en sintonía con este que es el toque de queda. Desde Trenton, ¿qué es lo que dice Arturo? Arturo Ramos, adelante Arturo.
1: Buenas noches, estamos activos aquí con el toque de queda en Estero Hondo, Arturo Ramos. Saludos para Roselaria, esa gente, los muchachos de Estero Hondo. Estamos activos aquí, estamos activos, desde que Roselaria llamó, estamos activos. Estamos en el número uno de la tarde, el toque de queda.
0: Así es, el toque de queda. Desde Trenton, haciendo radio para todo el mundo. Vamos a seguir disfrutando de la música. Quiero complacer a todo el mundo. Recuerde que mañana es viernes. Viernes que se presta para beberse un traguito escuchando el toque de queda. Así que sigo complaciendo a mi gente. Déjame ver si es esta. Dios, Dios, Dios, Dios, Dios, Dios, Dios. Aquí estamos. Dale, Teodoro.

0: dice qué pasó en el mundo.
1: Saludos, Diógenes Rodríguez y los amigos oyentes de El Toque de Queda por línea 106.7 FM. Este es un resumen informativo para este jueves, que ya contamos a 23 del mes de julio del año 2026. Entrando en informaciones, tenemos que Estados Unidos comenzará a aplicar a las 12 y 1 de la madrugada del este, este viernes 24 de julio, un arancel adicional del 12.5% a determinados productos procedentes de República Dominicana como parte de una medida que alcanza 60 de sus principales socios comerciales. La disposición establece que los aranceles se aplicarán a las mercancías que sean desembarcadas o retiradas de almacén para consumo a partir de esa fecha y hora. Sin embargo, quedarán exentos los productos que ya estuvieran cargados en un buque y en tránsito antes de las 12 y 1 de la madrugada del 24 de julio, siempre que sean desembarcados o retirados para consumo antes de las 12 y 1 del 28 de julio del 2026. En otra información, tenemos que miembros del Cuerpo de Bomberos de Jarabacoa lograron sofocar el incendio que consumió un autobús de la empresa Caribe Tours la tarde de este jueves en ese municipio de la provincia La Vega. Tras las labores de extinción, el vehículo quedó completamente calcinado. Hasta el momento, las autoridades no han informado las causas que originaron el fuego ni han reportado personas lesionadas a raíz del incidente. En otra información, tenemos que el economista y diplomático Bernardo Vega afirmó que aunque las autoridades destacan el crecimiento económico, la inflación, el turismo y las remesas como indicadores del desempeño del país, existen problemas sociales que reflejan una realidad muy distinta, entre ellos la alta mortalidad infantil y los bajos niveles educativos. Vega señaló que República Dominicana es el segundo país con el peor índice de mortalidad infantil del hemisferio, superado únicamente por Haití. Atribuyó esta situación al alto o al bajo porcentaje del Producto Interno Bruto destinado al sector salud, que según explicó alcanza apenas el 1.9%, muy por debajo de países como Cuba, El Salvador y Nicaragua. En otra información, tenemos que el movimiento Justicia Jet C informó que a través de sus representantes legales depositó este jueves una instancia ante la presidencia de la Cámara Penal del Juzgado de Primera Instancia del Distrito Nacional, solicitando de manera formal que se confirme la designación de la sala que conocerá el juicio de fondo y que se fije la audiencia correspondiente conforme a los plazos establecidos en el Código Procesal Penal. El movimiento explicó que tras el auto de apertura a juicio y la posterior inhibición de la jueza inicialmente apoderada, las víctimas aún no han recibido notificación oficial sobre la designación definitiva del tribunal ni sobre la fecha del juicio, situación que mantiene a cientos de familias en un estado de incertidumbre. Cambiando de información, tenemos que el capitán de la Fuerza Aérea de República Dominicana, Randy Raúl Vitini Peralta, fue puesto bajo arresto militar y es investigado por una junta de investigación luego de que se viralizara un video en el que aparece confrontando a los ocupantes de otro vehículo en la autopista Duarte. Según informó el ministro de Defensa, el oficial presuntamente amenazó a los ocupantes con un objeto de apariencia similar a un arma de fuego durante el incidente. El ministro explicó que el oficial permanece detenido mientras una junta de investigación integrada por asuntos internos del Ministerio de Defensa y de la Fuerza Aérea Dominicana determina las circunstancias del hecho. Cambiando al plano local, tenemos que el empresario Ramón Gil Gómez, conocido como Monchi Oro, ofreció su versión sobre el caso que involucra a un hombre apodado Zafiro, que recientemente fue detenido en el municipio de Mao. Monchi explicó que compró varias prendas de oro creyendo que pertenecían al hermano del vendedor y que la negociación era legítima. Sin embargo, posteriormente las autoridades recuperaron las joyas durante una investigación. El comerciante aseguró que colaboró con las autoridades entregando voluntariamente las prendas y afirmó haber sufrido pérdidas por 760 mil pesos. Además, informó que presentó una querella por presunta amenaza en su contra por parte del tal Zafiro. Y a una última información, tenemos que el expresidente Leonel Fernández estará visitando la provincia de Valverde el próximo día 12 de agosto. según lo anunció el ex senador Manuel Guichardo, quien invitó a la militancia del partido Fuerza del Pueblo y a la ciudadanía a participar en la actividad, que próximamente estarán informando sobre el lugar y la hora de la misma. Guichardo reiteró su respaldo a Leonel Fernández como candidato presidencial para las elecciones del año 2028 por parte de la Fuerza del Pueblo. Es todo lo que tenemos en este resumen informativo para el toque de queda por línea 106.7 FM. Yo soy José Luis Fernández.
0: Gracias, José Luis Fernández. Mañana, cuando el reloj marque las 6 de la tarde, estaré de nuevo el bendito negro. Pero recuerda que a las 10:20 de la mañana está la hora clara con René Molina, que forma parte del toque de queda. ¡Se va este bendito negro! ¡Que se va!
2: Es imposible olvidar aquello.
0: ¡Feliz noche!

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2: Vamos a hacerle un homenaje a nuestro gorrión, Alex Bueno, quien acaba de partir y ha dejado una profunda tristeza en nuestros corazones.